0: Capítulo 10. Nadab y Abiú, hijos de Aarón, tomaron cada uno su incensario y pusieron en ellos fuego, sobre el cual pusieron incienso y ofrecieron delante de Jehová fuego extraño que él nunca les mandó. Y salió fuego de delante de Jehová y los quemó, y murieron delante de Jehová. Entonces dijo Moisés a Aarón: Esto es lo que habló Jehová diciendo: En los que a mí se acercan me santificaré, y en presencia de todo el pueblo seré glorificado. Y Aarón calló. Y llamó Moisés a Misael y a Elzafán, hijos de Uziel, tío de Aarón, y les dijo: Acercaos y sacad a vuestros hermanos de delante del santuario, fuera del campamento. Y ellos se acercaron y los sacaron con sus túnicas fuera del campamento, como dijo Moisés. Entonces Moisés dijo a Aarón y a Eleazar e Itamar sus hijos: No descubráis vuestras cabezas, ni rasguéis vuestros vestidos en señal de duelo, para que no muráis, ni se levante la ira sobre toda la congregación. Pero vuestros hermanos, toda la casa de Israel, sí lamentarán por el incendio que Jehová ha hecho. Ni saldréis de la puerta del tabernáculo de reunión, porque moriréis, por cuanto el aceite de la unción de Jehová está sobre vosotros. Y ellos hicieron conforme al dicho de Moisés. Y Jehová habló a Aarón diciendo: Tú y tus hijos contigo no beberéis vino ni sidra cuando entréis en el tabernáculo de reunión, para que no muráis. Estatuto perpetuo será para vuestras generaciones, para poder discernir entre lo santo y lo profano, y entre lo inmundo y lo limpio, y para enseñar a los hijos de Israel todos los estatutos que Jehová les ha dicho por medio de Moisés. Y Moisés dijo a Aarón y a Eleazar y a Itamar sus hijos que habían quedado: Tomad la ofrenda que queda de las ofrendas encendidas a Jehová, y comedla sin levadura junto al altar, porque es cosa muy santa. La comeréis pues en lugar santo, porque esto es para ti y para tus hijos, de las ofrendas encendidas a Jehová, pues que así me ha sido mandado. Comeréis asimismo en lugar limpio, tú y tus hijos y tus hijas contigo, el pecho mecido y la espaldilla elevada, porque por derecho son tuyos y de tus hijos, dados de los sacrificios de paz de los hijos de Israel. Con las ofrendas de las grosuras que se han de quemar, traerán la espaldilla que se ha de elevar y el pecho que será mecido como ofrenda mecida delante de Jehová, y será por derecho perpetuo tuyo y de tus hijos, como Jehová lo ha mandado. Y Moisés preguntó por el macho cabrío de la expiación, y se halló que había sido quemado. Y se enojó contra Eleazar e Itamar, los hijos que habían quedado de Aarón, diciendo: ¿Por qué no comisteis la expiación en lugar santo? Pues es muy santa, y la dio él a vosotros para llevar la iniquidad de la congregación, para que sean reconciliados delante de Jehová. Ved que la sangre no fue llevada dentro del santuario, y vosotros debíais comer la ofrenda en el lugar santo como yo mandé. Y respondió Aarón a Moisés: He aquí hoy han ofrecido su expiación y su holocausto delante de Jehová, pero a mí me han sucedido estas cosas, y si hubiera yo comido hoy del sacrificio de expiación, ¿sería esto grato a Jehová? Y cuando Moisés oyó esto, se dio por satisfecho.
1: Cantaré al Señor porque me ha hecho bien.
2: Porque tú, Señor, eres bueno y perdonador, y grande en misericordia para con todos los que te invocan.
3: Porque grande es hasta los cielos tu misericordia, y hasta las nubes tu verdad, porque tú eres grande y hacedor de maravillas.
4: Porque para siempre es su misericordia.
5: Alabad al Señor, porque Él ha sido bueno.
3: Bueno eres tú, enséñame tus estatutos.
4: Dios es bueno.
5: Porque para siempre es su misericordia.
4: Dios es bueno.
3: Porque para siempre es tu misericordia.
4: Dios es bueno.
5: Porque para siempre es su misericordia.
4: Dios es bueno.
3: Porque para siempre es tu misericordia.
4: Dios es bueno.
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8: Son las 7:08. Temperatura 29 grados, humedad 79%.

Alleluia. Alleluia. Cantemos el aleluya. Aleluya significa alabamos a Dios. La gracia está en ti.

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0: Son las 7 y 28 minutos.
1: Temperatura 29 grados. Humedad 79%.
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0: Capítulo 5. Después de estas cosas había una fiesta de los judíos, y subió Jesús a Jerusalén. Y hay en Jerusalén, cerca de la Puerta de las Ovejas, un estanque llamado en hebreo Betesda, el cual tiene 5 pórticos. En estos yacía una multitud de enfermos, ciegos, cojos y paralíticos, que esperaban el movimiento del agua. Porque un ángel descendía de tiempo en tiempo al estanque y agitaba el agua. Y el que primero descendía al estanque después del movimiento del agua, quedaba sano de cualquier enfermedad que tuviese. Y había allí un hombre que hacía 38 años que estaba enfermo. Cuando Jesús lo vio acostado y supo que llevaba ya mucho tiempo así, le dijo, ¿quieres ser sano? Señor, le respondió el enfermo, no tengo quien me meta en el estanque cuando se agita el agua, y entre tanto que yo voy, otro desciende antes que yo. Jesús le dijo, levántate, toma tu lecho y anda. Y al instante aquel hombre fue sanado y tomó su lecho y anduvo. Y era día de reposo aquel día. Entonces los judíos dijeron a aquel que había sido sanado, es día de reposo, no te es lícito llevar tu lecho. Él les respondió, el que me sanó, él mismo me dijo, toma tu lecho y anda. Entonces le preguntaron, ¿quién es el que te dijo, toma tu lecho y anda? Y el que había sido sanado no sabía quién fuese, porque Jesús se había apartado de la gente que estaba en aquel lugar. Después le halló Jesús en el templo y le dijo, mira, has sido sanado, no peques más para que no te venga alguna cosa peor. El hombre se fue y dio aviso a los judíos que era Jesús el que le había sanado. Y por esta causa los judíos perseguían a Jesús y procuraban matarle, porque hacía estas cosas en el día de reposo. Y Jesús les respondió, mi Padre hasta ahora trabaja, y yo trabajo. Por esto los judíos aún más procuraban matarle, porque no sólo quebrantaba el día de reposo, sino que también decía que Dios era su propio Padre, haciéndose igual a Dios. Respondió entonces Jesús y les dijo, de cierto os digo, no puede el Hijo hacer nada por sí mismo, sino lo que ve hacer al Padre, porque todo lo que el Padre hace, también lo hace el Hijo igualmente. Porque el Padre ama al Hijo y le muestra todas las cosas que Él hace, y mayores obras que éstas le mostrará, de modo que vosotros os maravilléis. Porque como el Padre levanta a los muertos y les da vida, así también el Hijo a los que quiere da vida. Porque el Padre a nadie juzga, sino que todo el juicio dio al Hijo, para que todos honren al Hijo como honran al Padre. El que no honra al Hijo, no honra al Padre que le envió. De cierto os digo, el que oye mi palabra, y crea al que me envió, tiene vida eterna, y no vendrá a condenación, mas ha pasado de muerte a vida. De cierto os digo, viene la hora y ahora es, cuando los muertos oirán la voz del Hijo de Dios, y los que la oyeren vivirán. Porque como el Padre tiene vida en sí mismo, así también ha dado al Hijo el tener vida en sí mismo. Y también le dio autoridad de hacer juicio por cuanto es el Hijo del Hombre. No os maravilléis de esto, porque vendrá hora cuando todos los que están en los sepulcros oirán su voz, y los que hicieron lo bueno saldrán a resurrección de vida, mas los que hicieron lo malo a resurrección de condenación. No puedo yo hacer nada por mí mismo, según oigo así juzgo, y mi juicio es justo, porque no busco mi voluntad, sino la voluntad del que me envió, la del Padre. Si yo doy testimonio acerca de mí mismo, mi testimonio no es verdadero. Otro es el que da testimonio acerca de mí, y sé que el testimonio que da de mí es verdadero. Vosotros enviasteis mensajeros a Juan, y él dio testimonio de la verdad, pero yo no recibo testimonio de hombre alguno, mas digo esto para que vosotros seáis salvos. Él era antorcha que ardía y alumbraba, y vosotros quisisteis regocijaros por un tiempo en su luz. Mas yo tengo mayor testimonio que el de Juan, porque las obras que el Padre me dio para que cumpliese, las mismas obras que yo hago, dan testimonio de mí, que el Padre me ha enviado. También el Padre que me envió ha dado testimonio de mí. Nunca habéis oído su voz, ni habéis visto su aspecto, ni tenéis su palabra morando en vosotros, porque a quien él envió, vosotros no creéis. Escudriñad las Escrituras, porque a vosotros os parece que en ellas tenéis la vida eterna, y ellas son las que dan testimonio de mí. Y no queréis venir a mí para que tengáis vida. Gloria de los hombres no recibo, mas yo os conozco que no tenéis amor de Dios en vosotros. Yo he venido en nombre de mi Padre y no me recibís, Si otro viniere en su propio nombre, a ese recibiréis. ¿Cómo podéis vosotros creer, pues recibís gloria los unos de los otros, y no buscáis la gloria que viene del Dios único? No penséis que yo voy a acusaros delante del Padre. ¿Hay quien os acusa? Moisés, en quien tenéis vuestra esperanza. Porque si creyeseis a Moisés, me creeríais a mí, porque de mí escribió él. Pero si no creéis a sus escritos, ¿cómo creeréis a mis palabras?
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3: Son las 7:38. Temperatura 29 grados. Humedad 79%.

Señor, cuando lo dicen, en la nube volverá y todo ojo le verá y alabarán su nombre. Otra vez, prometiste regresar. Mira qué hermoso.

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0: Son las 7:59.
1: Temperatura 29 grados. Humedad 79%.
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0: Capítulo 6. Vino a mí palabra de Jehová diciendo: Hijo de hombre, pon tu rostro hacia los montes de Israel y profetiza contra ellos. Y dirás: Montes de Israel, oíd palabra de Jehová el Señor. Así ha dicho Jehová el Señor a los montes y a los collados, a los arroyos y a los valles. He aquí que yo haré venir sobre vosotros espada, y destruiré vuestros lugares altos. Vuestros altares serán asolados, y vuestras imágenes del sol serán quebradas. Y haré que caigan vuestros muertos delante de vuestros ídolos. Y pondré los cuerpos muertos de los hijos de Israel delante de sus ídolos, y vuestros huesos esparciré en derredor de vuestros altares. Donde quiera que habitéis, serán desiertas las ciudades, y los lugares altos serán asolados, para que sean asolados y se hagan desiertos vuestros altares. Y vuestros ídolos serán quebrados y acabarán, vuestras imágenes del sol serán destruidas, y vuestras obras serán deshechas. Y los muertos caerán en medio de vosotros, y sabréis que yo soy Jehová. Mas dejaré un resto, de modo que tengáis entre las naciones algunos que escapen de la espada cuando seáis esparcidos por las tierras. Y los que de vosotros escaparen se acordarán de mí entre las naciones en las cuales serán cautivos. Porque yo me quebranté a causa de su corazón fornicario que se apartó de mí, y a causa de sus ojos que fornicaron tras sus ídolos, y se avergonzarán de sí mismos a causa de los males que hicieron en todas sus abominaciones. Y sabrán que yo soy Jehová. No en vano dije que les había de hacer este mal. Así ha dicho Jehová el Señor: palmotea con tus manos y golpea con tu pie y di: ¡Ay por todas las grandes abominaciones de la casa de Israel! Porque con espada y con hambre y con pestilencia caerán. El que esté lejos morirá de pestilencia, el que esté cerca caerá espada, y el que quede y sea asediado morirá de hambre. Así cumpliré en ellos mi enojo. Y sabréis que yo soy Jehová, cuando sus muertos estén en medio de sus ídolos, en derredor de sus altares, sobre todo collado alto, en todas las cumbres de los montes, debajo de todo árbol frondoso y debajo de toda encina espesa, lugares donde ofrecieron incienso a todos sus ídolos. Y extenderé mi mano contra ellos, y donde quiera que habiten haré la tierra más asolada y devastada que el desierto hacia Diblat, y conocerán que yo soy Jehová.
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3: Son las 8:08, temperatura 29 grados, humedad 79%.

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0: Son las 8 con 29 minutos.
1: Temperatura 29 grados. Humedad 79%.
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Capítulo 16. En cuanto a la ofrenda para los santos, haced vosotros también de la manera que ordené en las iglesias de Galacia. Cada primer día de la semana, cada uno de vosotros ponga aparte algo, según haya prosperado, guardándolo para que cuando yo llegue no se recojan entonces ofrendas. Y cuando haya llegado, a quienes hubiereis designado por carta, a estos enviaré para que lleven vuestro donativo a Jerusalén. Y si fuere propio que yo también vaya, irán conmigo. Iré a vosotros cuando haya pasado por Macedonia, pues por Macedonia tengo que pasar. Y podrá ser que me quede con vosotros, o aún pase el invierno, para que vosotros me encaminéis a donde haya de ir. Porque no quiero veros ahora de paso, pues espero estar con vosotros algún tiempo si el Señor lo permite. Pero estaré en Éfeso hasta Pentecostés, porque se me ha abierto puerta grande y eficaz, y muchos son los adversarios. Y si llega Timoteo, mirad que esté con vosotros con tranquilidad, porque él hace la obra del Señor así como yo. Por tanto, nadie le tenga en poco, sino encaminadle en paz, para que venga a mí, porque le espero con los hermanos. Acerca del hermano Apolos, mucho le rogué que fuese a vosotros con los hermanos, mas de ninguna manera tuvo voluntad de ir por ahora, pero irá cuando tenga oportunidad. Velad, estad firmes en la fe, portaos varonilmente y esforzaos. Todas vuestras cosas sean hechas con amor. Hermanos, ya sabéis que la familia de Estéfanas es las primicias de Acaya y que ellos se han dedicado al servicio de los santos. Os ruego que os sujetéis a personas como ellos y a todos los que ayudan y trabajan. Me regocijo con la venida de Estéfanas, de Fortunato y de Acaico, pues ellos han suplido vuestra ausencia, porque confortaron mi espíritu y el vuestro. Reconoced pues a tales personas. Las iglesias de Asia os saludan. Aquila y Priscila, con la iglesia que está en su casa, os saludan mucho en el Señor. Os saludan todos los hermanos. Saludaos los unos a los otros con ósculo santo. Yo, Pablo, os escribo esta salutación de mi propia mano. El que no amare al Señor Jesucristo, sea anatema. El Señor viene. La gracia del Señor Jesucristo esté con vosotros. Mi amor en Cristo Jesús esté con todos vosotros.

0: Gracias, mi Dios. Hoy exaltamos tu grandeza, Señor. ¿Cuántos pueden levantar sus manos al Señor en esta tarde y decirle: exaltamos tu grandeza, exaltamos tu poder? Levanta tu corazón al Señor, levanta tus manos a Él y dile: Señor, tú eres grande, tú eres bello, tú eres digno. Oh, sí, Señor.
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3: Son las 8:41. Temperatura 29 grados. Humedad 79%.

Queremos entrar a tu lugar santísimo. Queremos contemplar tu rostro, Señor, habitar en tu presencia. Purifícanos, Señor.

0: Gracias, Ralphie. Aquí a mi derecha tengo a Gadiel Espinosa. ¿Tu papá todavía vive, Gadiel? El papá de Gadiel compuso una canción hace... ¿cuántos años fue?
1: Como 35 años.
0: Hace 35 años atrás, antes de que tú nacieras.
1: Sí.
0: Y yo tampoco había nacido.
1: Yo sé, ¿no?
0: Bueno, ya había nacido. Pero esta canción ha bendecido a muchas, muchas vidas. Esta canción se llama Usa
1: como Rey. Llena nuestras vidas de ti, Señor.

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0: Son las 9 en punto. Temperatura 29 grados. Humedad 79%.
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3: Capítulo 8. Cuidaréis de poner por obra todo mandamiento que yo os ordeno hoy, para que viváis y seáis multiplicados, y entréis y poseáis la tierra que Jehová prometió con juramento a vuestros padres. Y te acordarás de todo el camino por donde te ha traído Jehová tu Dios estos 40 años en el desierto, para afligirte, para probarte, para saber lo que había en tu corazón, si habías de guardar o no sus mandamientos. Y te afligió y te hizo tener hambre, y te sustentó con maná, comida que no conocías tú, ni tus padres la habían conocido, para hacerte saber que no sólo de pan vivirá el hombre, mas de todo lo que sale de la boca de Jehová vivirá el hombre. Tu vestido nunca se envejeció sobre ti, ni el pie se te ha hinchado en estos 40 años. Reconoce asimismo en tu corazón que como castiga el hombre a su hijo, así Jehová tu Dios te castiga. Guardarás pues los mandamientos de Jehová tu Dios, andando en sus caminos y temiéndole. Porque Jehová tu Dios te introduce en la buena tierra, tierra de arroyos, de aguas, de fuentes y de manantiales, que brotan en vegas y montes, tierra de trigo y cebada, de vides, higueras y granados, tierra de olivos, de aceite y de miel, tierra en la cual no comerás el pan con escasez, ni te faltará nada en ella, tierra cuyas piedras son hierro, y de cuyos montes sacarás cobre. Y comerás y te saciarás, y bendecirás a Jehová tu Dios por la buena tierra que te habrá dado. Cuídate de no olvidarte de Jehová tu Dios, para cumplir sus mandamientos, sus decretos y sus estatutos que yo te ordeno hoy. No suceda que comas y te sacies, y edifiques buenas casas en que habites, y tus vacas y tus ovejas se aumenten, y la plata y el oro se te multipliquen, y todo lo que tuvieres se aumente, y se enorgullezca tu corazón, y te olvides de Jehová tu Dios que te sacó de tierra de Egipto, de casa de servidumbre, que te hizo caminar por un desierto grande y espantoso, lleno de serpientes ardientes y de escorpiones, y de sed donde no había agua, y él te sacó agua de la roca del pedernal, que te sustentó con maná en el desierto, comida que tus padres no habían conocido, afligiéndote y probándote para a la postre hacerte bien. Y digas en tu corazón, mi poder y la fuerza de mi mano me han traído esta riqueza. Sino acuérdate de Jehová tu Dios, porque Él te da el poder para hacer las riquezas, a fin de confirmar su pacto que juró a tus padres como en este día. Mas si llegares a olvidarte de Jehová tu Dios, y anduvieres en pos de dioses ajenos, y les sirvieres y a ellos te inclinares, yo lo afirmo hoy contra vosotros, que de cierto pereceréis. Como las naciones que Jehová destruirá delante de vosotros, así pereceréis, por cuanto no habréis atendido a la voz de Jehová vuestro Dios.

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2: Son las 9:10. Temperatura, 29 grados. Humedad, 79%.

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0: Son las 9:29.
1: Temperatura 29 grados. Humedad 79%.
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0: Capítulo 3. Palabra fiel. Si alguno anhela obispado, buena obra desea. Pero es necesario que el obispo sea irreprensible, marido de una sola mujer, sobrio, prudente, decoroso, hospedador, apto para enseñar, no dado al vino, no pendenciero, no codicioso de ganancias deshonestas, sino amable, apacible, no avaro, que gobierne bien su casa, que tenga a sus hijos en sujeción con toda honestidad, pues el que no sabe gobernar su propia casa, ¿cómo cuidará de la iglesia de Dios? No un neófito, no sea que envaneciéndose caiga en la condenación del diablo. También es necesario que tenga buen testimonio de los de afuera, para que no caiga en descrédito y en lazo del diablo. Los diáconos asimismo deben ser honestos, sin doblez, no dados a mucho vino, no codiciosos de ganancias deshonestas, que guarden el misterio de la fe con limpia conciencia. Y estos también sean sometidos a prueba primero, y entonces ejerzan el diaconado si son irreprensibles. Las mujeres asimismo sean honestas, no calumniadoras, sino sobrias, fieles en todo. Los diáconos sean maridos de una sola mujer, y que gobiernen bien sus hijos y sus casas, porque los que ejerzan bien el diaconado ganan para sí un grado honroso y mucha confianza en la fe que es en Cristo Jesús. Esto te escribo, aunque tengo la esperanza de ir pronto a verte, para que si tardo, sepas cómo debes conducirte en la casa de Dios, que es la iglesia del Dios viviente, columna y baluarte de la verdad. E indiscutiblemente, grande es el misterio de la piedad. Dios fue manifestado en carne, justificado en el Espíritu, visto de los ángeles, predicado a los gentiles, creído en el mundo, recibido arriba en gloria.
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3: Son las 9:38, temperatura 29 grados, humedad 79%.

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0: Son las 9:58.
1: Temperatura 29 grados. Humedad 79%.
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0: Pónganse de pie. ¿Están listos para moverse un poco? A ver si es cierto. Yo no sé si a ti te pasa lo que a mí me pasa, pero yo tengo dos pies izquierdos y cuando quiero moverlos...
1: Capítulo 34. De 8 años era Josías cuando comenzó a reinar y 31 años reinó en Jerusalén. Este hizo lo recto ante los ojos de Jehová y anduvo en los caminos de David su padre, sin apartarse a la derecha ni a la izquierda. A los 8 años de su reinado, siendo aún muchacho, comenzó a buscar al Dios de David su padre. Y a los 12 años comenzó a limpiar a Judá y a Jerusalén de los lugares altos, imágenes de acera, esculturas e imágenes fundidas. Y derribaron delante de él los altares de los Baales, e hizo pedazos las imágenes del sol que estaban puestas encima. Despedazó también las imágenes de acera, las esculturas y estatuas fundidas, y las desmenuzó, y esparció el polvo sobre los sepulcros de los que les habían ofrecido sacrificios. Quemó además los huesos de los sacerdotes sobre sus altares, y limpió a Judá y a Jerusalén. Lo mismo hizo en las ciudades de Manasés, Efraín, Simeón y hasta Neftalí, y en los lugares asolados alrededor. Y cuando hubo derribado los altares y las imágenes de acera, y quebrado y desmenuzado las esculturas, y destruido todos los ídolos por toda la tierra de Israel, volvió a Jerusalén. A los 18 años de su reinado, después de haber limpiado la tierra y la casa, envió a Safán, hijo de Azalía, a Maasías, gobernador de la ciudad, y a Joa, hijo de Joacás, canciller, para que reparasen la casa de Jehová su Dios. Vinieron estos al sumo sacerdote Hilcías, y dieron el dinero que había sido traído a la casa de Jehová, que los levitas que guardaban la puerta habían recogido de mano de Manasés y de Efraín, y de todo el remanente de Israel, de todo Judá y Benjamín, y de los habitantes de Jerusalén. Y lo entregaron en mano de los que hacían la obra, que eran mayordomos en la casa de Jehová, los cuales lo daban a los que hacían la obra, y trabajaban en la casa de Jehová, para reparar y restaurar el templo. Daban asimismo a los carpinteros y canteros para que comprasen piedra de cantería y madera para los armazones y para la entabladura de los edificios que habían destruido los reyes de Judá. Y estos hombres procedían con fidelidad en la obra, y eran sus mayordomos Jaat y Abdías, levitas de los hijos de Merari, y Zacarías y Mesulam de los hijos de Coat, para que activasen la obra, y de los levitas todos los entendidos en instrumentos de música. También velaban sobre los cargadores y eran mayordomos de los que se ocupaban en cualquier clase de obra, y de los levitas habían escribas, gobernadores y porteros. Y al sacar el dinero que había sido traído a la casa de Jehová, el sacerdote Hilcías halló el libro de la ley de Jehová dada por medio de Moisés. Y dando cuenta Hilcías, dijo al escriba Safán, «Yo he hallado el libro de la ley en la casa de Jehová». Y dio Hilcías el libro a Safán. Y Safán lo llevó al rey y le contó el asunto, diciendo, tus siervos han cumplido todo lo que les fue encomendado. Han reunido el dinero que se halló en la casa de Jehová, y lo han entregado en mano de los encargados y en mano de los que hacen la obra. Además de esto, declaró el escriba Safán al rey, diciendo, el sacerdote Hilcías me dio un libro, y leyó Safán en él delante del rey. Luego que el rey oyó las palabras de la ley, rasgó sus vestidos, y mandó a Hilcías y a Ahicam, hijo de Safán, y a Abdón, hijo de Micaía, y a Safán escriba, y a Asaías, siervo del rey, diciendo, andad, consultad a Jehová por mí y por el remanente de Israel y de Judá acerca de las palabras del libro que se ha hallado. Porque grande es la ira de Jehová que ha caído sobre nosotros, por cuanto nuestros padres no guardaron la palabra de Jehová para hacer conforme a todo lo que está escrito en este libro. Entonces Hilcías y los del rey fueron a Hulda profetisa, mujer de Salum, hijo de Tigva, hijo de Aras, guarda de las vestiduras, la cual moraba en Jerusalén, en el segundo barrio, y le dijeron las palabras antes dichas. Y ella respondió, Jehová Dios de Israel ha dicho así, decid al varón que os ha enviado a mí, que así ha dicho Jehová. He aquí yo traigo mal sobre este lugar, y sobre los moradores de él, todas las maldiciones que están escritas en el libro que leyeron delante del rey de Judá. Por cuanto me han dejado, y han ofrecido sacrificios a dioses ajenos, provocándome a ira con todas las obras de sus manos. Por tanto, se derramará mi ira sobre este lugar, y no se apagará. Mas al rey de Judá, que os ha enviado a consultar a Jehová, así le diréis. Jehová, el Dios de Israel, ha dicho así. Por cuanto oíste las palabras del libro, y tu corazón se conmovió y te humillaste delante de Dios al oír sus palabras sobre este lugar y sobre sus moradores, y te humillaste delante de mí y rasgaste tus vestidos y lloraste en mi presencia, yo también te he oído, dice Jehová. He aquí que yo te recogeré con tus padres, y serás recogido en tu sepulcro en paz, y tus ojos no verán todo el mal que yo traigo sobre este lugar y sobre los moradores de él. Y ellos refirieron al rey la respuesta. Entonces el rey envió y reunió a todos los ancianos de Judá y de Jerusalén. Y subió el rey a la casa de Jehová, y con él todos los varones de Judá y los moradores de Jerusalén, los sacerdotes, los levitas y todo el pueblo, desde el mayor hasta el más pequeño. Y leyó a oídos de ellos todas las palabras del libro del pacto que había sido hallado en la casa de Jehová. Y estando el rey en pie en su sitio, hizo delante de Jehová pacto de caminar en pos de Jehová y de guardar sus mandamientos, sus testimonios y sus estatutos con todo su corazón y con toda su alma, poniendo por obra las palabras del pacto que estaban escritas en aquel libro. E hizo que se obligaran a ello todos los que estaban en Jerusalén y en Benjamín. Y los moradores de Jerusalén hicieron conforme al pacto de Dios, del Dios de sus padres. Y quitó Josías todas las abominaciones de toda la tierra de los hijos de Israel, e hizo que todos los que se hallaban en Israel sirviesen a Jehová su Dios. No se apartaron de en pos de Jehová, el Dios de sus padres, todo el tiempo que él vivió.
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4: Son las 10:09. Temperatura 29 grados. Humedad 79%.

¿Cuántos están listos para danzar delante del grande? ¿Cuántos están listos para decir: Jehová es grande, poderoso, digno de ser alabado? Prepara tu corazón y dile al que está a tu diestra: ahora es el momento de proclamar que Dios es grande. Ahora es el momento de proclamar que Él es digno. Juntos todos, como una sola voz, nuestro hermano Fito Delgado, el grupo Inspiración, vamos a proclamar que Dios es grande, que solo Él es grande y que solo Él merece toda gloria, toda alabanza y todo el honor.

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0: Son las 10 con 30 minutos. Temperatura 29 grados. Humedad 79%.
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2: No hay nadie como tú. Andando según sus propias concupiscencias y diciendo: ¿dónde está la promesa de su advenimiento? Porque desde el día en que diestra, el que anda en medio de los siete candeleros de oro dice esto: yo conozco tus obras y tu arduo trabajo y paciencia, y que no puedes soportarles. Nosotros, pues, debemos acoger a tales personas para que cooperemos con la verdad. Y has sufrido y has tenido paciencia y has trabajado arduamente por amor de mi nombre y no has desmayado. Pero tengo contra ti que has dejado tu primer amor. Nosotros, pues, debemos acoger a tales personas para que cooperemos con la verdad. Vendré pronto a ti y quitaré tu candelero de su lugar si no te hubieres arrepentido. Pero tienes esto, que aborreces las obras de los nicolaitas, las cuales yo también aborrecías, y los siete candeleros que has visto son las siete iglesias. Las que han de ser después de estas. El misterio de las siete estrellas que has visto en mi diestra y de los siete candeleros de oro, el primero y el postrero, el que estuvo mueves de la muerte y del Hades. Escribe las cosas que has visto y las que son, Isa, diciéndome: no temas, yo soy el primero y el último, y el que vivo y estuve muerto. Mas he aquí que vivo por en nada lo que vas a padecer. He aquí el diablo echará. Cuando le vi, caí como muerto a sus pies. Y él puso su diestra sobre Sión por 10 días, muchas aguas. Tenía en su diestra 7 estrellas. De su boca salía una espada aguda de 2 filos, y su rostro dice a las iglesias: el que venciere no sufrirá daños al bronce bruñido, refulgente como en un horno, y su voz clamó. El que tiene la espada ceñido por el pecho con un cinto de oro. Su cabeza y sus cabellos eran blancos como blanca lana, como nieves. Pero retienes mi nombre y no has negado mi fe, ni aun en los uno semejante al Hijo del Hombre, vestido de una ropa que llena, Pérgamo, Tiatira, Sardis, Filadelfia y Laodicea. Y me volví para ver la voz que hablaba conmigo, el primero y el último. Escribe en un libro lo que ves y envíalo a las 7 iglesias que están en Asia. A Éfeso, Esmir estaba en el Espíritu en el día del Señor, y oí detrás de mí una gran voz como de trompeta que decía: yo soy el Alfa y la Omega, la paciencia de Jesucristo. Estaba en la isla llamada Patmos, por causa de la palabra de Dios y el testimonio de Jesucristo. Yo he de venir el Todopoderoso. Yo, Juan, vuestro hermano y copartícipe vuestro en la tribulación, en el reino y en escrito, amén. Yo soy el Alfa y la Omega, principio y fin, dice el Señor, el que es y que era y que viene con las nubes, y todo ojo le verá, y los que le traspasaron, y todos los linajes de la tierra harán lamentación por él. Paz y amor a Dios su Padre. A él sea gloria e imperio por los siglos de los siglos. Amén. He aquí los muertos y el soberano de los reyes de la tierra, al que nos amó y nos lavó de nuestros pecados con su sangre y nos hizo reyes y que ha de venir, y de los 7 espíritus que están delante de su trono, y de Jesucristo el testigo fiel, el primogénito del tiempo está cerca. Juan, a las 7 iglesias que están en Asia, gracia y paz a vosotros del que es y que es. Bienaventurado el que lee y los que oyen las palabras de esta profecía y guardan las cosas en ella escritas, porque el tiempo ángel a su siervo Juan, que ha dado testimonio de la palabra de Dios y del testimonio de Jesucristo y de todas las cosas que ha visto de Jesucristo que Dios le dio, para manifestar a sus siervos las cosas que deben suceder pronto, y la declaró enviándola por medio de su todos los siglos. Amén. El Apocalipsis de San Juan. Capítulo 1. La revelación al único y sabio Dios, nuestro Salvador, sea gloria y majestad, imperio y potencia, ahora y por carne. Y a aquel que es poderoso para guardaros sin caída y presentar.

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2: Son las 10 con 40 minutos. Temperatura 29 grados. Humedad 79%.

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0: Son las 11 en punto. Temperatura 29 grados. Humedad 79%.
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3: En el lugar santo encontramos tres muebles principales. La mesa de panes representa que en su presencia tenemos suplidas todas nuestras necesidades. El candelero representa la luz que da su palabra y el Espíritu Santo representado en el aceite y el fuego. El altar del incienso representa nuestra oración, adoración e intercesión que sube como ofrenda agradable ante Él. En Jesús podemos ver el lugar santo. Él es mi pan, mi luz y mi oración.
4: Capítulo 23. No admitirás falso rumor. No te concertarás con el impío para ser testigo falso. No seguirás a los muchos para hacer mal, ni responderás en litigio inclinándote a los más para hacer agravios, ni al pobre distinguirás en su causa. Si encontrares el buey de tu enemigo o su asno extraviado, vuelve a llevárselo. Si vieres el asno del que te aborrece caído debajo de su carga, ¿le dejarás sin ayuda? Antes bien le ayudarás a levantarlo. No pervertirás el derecho de tu mendigo en su pleito. De palabra de mentira te alejarás y no matarás al inocente y justo, porque yo no justificaré al impío. No recibirás presente, porque el presente ciega a los que ven y pervierte las palabras de los justos. Y no angustiarás al extranjero, porque vosotros sabéis cómo es el alma del extranjero, ya que extranjero fuisteis en la tierra de Egipto. 6 años sembrarás tu tierra y recogerás su cosecha, mas el 7º año la dejarás libre para que coman los pobres de tu pueblo, y de lo que quedare comerán las bestias del campo. Así harás con tu viña y con tu olivar. 6 días trabajarás y al 7º día reposarás, para que descanse tu buey y tu asno, y tome refrigerio el hijo de tu sierva y el extranjero. Y todo lo que os he dicho, guardadlo, y nombre de otros dioses no mentaréis, ni se oirá de vuestra boca. 3 veces en el año me celebraréis fiesta. La fiesta de los panes sin levadura guardarás. 7 días comerás los panes sin levadura, como yo te mandé en el tiempo del mes de Abib, porque en él saliste de Egipto, y ninguno se presentará delante de mí con las manos vacías. También la fiesta de la siega, los primeros frutos de tus labores que hubieres sembrado en el campo, y la fiesta de la cosecha a la salida del año, cuando hayas recogido los frutos de tus labores del campo. 3 veces en el año se presentará todo varón delante de Jehová el Señor. No ofrecerás con pan leudo la sangre de mi sacrificio, ni la grosura de mi víctima quedará de la noche hasta la mañana. Las primicias de los primeros frutos de tu tierra traerás a la casa de Jehová tu Dios. No guisarás el cabrito en la leche de su madre. He aquí yo envío mi ángel delante de ti para que te guarde en el camino y te introduzca en el lugar que yo he preparado. Guárdate delante de él y oye su voz. No le seas rebelde, porque él no perdonará vuestra rebelión, porque mi nombre está en él. Pero si en verdad oyeres su voz e hicieres todo lo que yo te dijere, seré enemigo de tus enemigos y afligiré a los que te afligieren. Porque mi ángel irá delante de ti y te llevará a la tierra del amorreo, del heteo, del fereceo, del cananeo, del heveo y del jebuseo, a los cuales yo haré destruir. No te inclinarás a sus dioses, ni los servirás, ni harás como ellos hacen. Antes los destruirás del todo y quebrarás totalmente sus estatuas. Mas a Jehová vuestro Dios serviréis, y él bendecirá tu pan y tus aguas. Y yo quitaré toda enfermedad de en medio de ti. No habrá mujer que aborte ni estéril en tu tierra, y yo completaré el número de tus días. Yo enviaré mi terror delante de ti, y consternaré a todo pueblo donde entres, y te daré la cerviz de todos tus enemigos. Enviaré delante de ti la avispa, que eche fuera al heveo, al cananeo y al heteo de delante de ti. No los echaré de delante de ti en un año, para que no quede la tierra desierta, y se aumenten contra ti las fieras del campo. Poco a poco los echaré de delante de ti, hasta que te multipliques y tomes posesión de la tierra. y fijaré tus límites desde el Mar Rojo hasta el Mar de los Filisteos, y desde el desierto hasta el Éufrates, porque pondré en tus manos a los moradores de la tierra, y tú los echarás de delante de ti. No harás alianza con ellos ni con sus dioses. En tu tierra no habitarán, no sea que te hagan pecar contra mí sirviendo a sus dioses, porque te será tropiezo.

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2: Son las 11 y 12 minutos. Temperatura 29 grados. Humedad 79%.

el jardín que Adán y Eva perdieron por su pecado ahora ha sido plantado en nuestro corazón. Yo te voy a invitar a que pongas tu mano sobre tu corazón mientras cantamos esta canción.

0: nuestros corazones. Recibe adoración. Recibe gratitud, Señor.
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0: Son las 11 y 27 minutos. Temperatura 29 grados. Humedad 79%.
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3: En el lugar santo encontramos tres muebles principales. La mesa de panes representa que en su presencia tenemos suplidas todas nuestras necesidades. El candelero representa la luz que da su palabra y el Espíritu Santo representado en el aceite y el fuego. El altar del incienso representa nuestra oración, adoración e intercesión que sube como ofrenda agradable ante Él. En Jesús podemos ver el lugar santo. Él es mi pan, mi luz y mi luz.

0: ¿Cuántos se apuntan para ser parte de ese ejército poderoso? Levante su mano y diga: Señor, cuenta conmigo. Yo voy a pelear en tu nombre, Señor, y sabiendo que tú eres escudo alrededor de mí. Amén.
1: Capítulo 10. Entonces, llamando a sus 12 discípulos, les dio autoridad sobre los espíritus inmundos, para que los echasen fuera y para sanar toda enfermedad y toda dolencia. Los nombres de los 12 apóstoles son estos: primero Simón, llamado Pedro, y Andrés su hermano; Jacobo, hijo de Zebedeo, y Juan su hermano; Felipe, Bartolomé, Tomás, Mateo el publicano, Jacobo, hijo de Alfeo, Lebeo, por sobrenombre Tadeo, Simón el cananista, y Judas Iscariote, el que también le entregó. A estos 12 envió Jesús y les dio instrucciones, diciendo: Por camino de gentiles no vayáis, y en ciudad de samaritanos no entréis, sino id antes a las ovejas perdidas de la casa de Israel. Y yendo, predicad, diciendo: El reino de los cielos se ha acercado. Sanad enfermos, limpiad leprosos, resucitad muertos, echad fuera demonios. De gracia recibisteis, dad de gracia. No os proveáis de oro, ni plata, ni cobre en vuestros cintos, ni de alforja para el camino, ni de 2 túnicas, ni de calzado, ni de bordón, porque el obrero es digno de su alimento. Mas en cualquier ciudad o aldea donde entréis, informaos quién en ella sea digno, y posad allí hasta que salgáis. Y al entrar en la casa, saludadla. Y si la casa fuere digna, vuestra paz vendrá sobre ella; mas si no fuere digna, vuestra paz se volverá a vosotros. Y si alguno no os recibiere, ni oyere vuestras palabras, salid de aquella casa o ciudad, y sacudid el polvo de vuestros pies. De cierto os digo que en el día del juicio será más tolerable el castigo para la tierra de Sodoma y de Gomorra que para aquella ciudad. He aquí, yo os envío como a ovejas en medio de lobos. Sed, pues, prudentes como serpientes, y sencillos como palomas. Y guardaos de los hombres, porque os entregarán a los concilios, y en sus sinagogas os azotarán. Y aun ante gobernadores y reyes seréis llevados por causa de mí, para testimonio a ellos y a los gentiles. Mas cuando os entreguen, no os preocupéis por cómo o qué hablaréis, porque en aquella hora os será dado lo que habéis de hablar. Porque no sois vosotros los que habláis, sino el Espíritu de vuestro Padre que habla en vosotros. El hermano entregará la muerte al hermano, y el padre al hijo. Y los hijos se levantarán contra los padres, y los harán morir. Y seréis aborrecidos de todos por causa de mi nombre. Mas el que persevere hasta el fin, éste será salvo. Cuando os persigan en esta ciudad, huid a la otra. Porque de cierto os digo que no acabaréis de recorrer todas las ciudades de Israel antes que venga el Hijo del Hombre. El discípulo no es más que su maestro, ni el siervo más que su señor. Bástale al discípulo ser como su maestro, y al siervo como su señor. Si al padre de familia llamaron Beelzebú, ¿cuánto más a los de su casa? Así que, no los temáis, porque nada hay encubierto que no haya de ser manifestado, ni oculto que no haya de saberse. Lo que os digo en tinieblas, decidlo en la luz, y lo que oís al oído, proclamadlo desde las azoteas. Y no temáis a los que matan el cuerpo, mas el alma no pueden matar. Temed más bien a aquel que puede destruir el alma y el cuerpo en el infierno. ¿No se venden 2 pajarillos por 1 cuarto? Con todo, ni uno de ellos cae a tierra sin vuestro Padre. Pues aún vuestros cabellos están todos contados. Así que no temáis. Más valéis vosotros que muchos pajarillos. A cualquiera, pues, que me confiese delante de los hombres, yo también le confesaré delante de mi Padre que está en los cielos. Y a cualquiera que me niegue delante de los hombres, yo también le negaré delante de mi Padre que está en los cielos. No penséis que he venido para traer paz a la tierra. No he venido para traer paz, sino espada. Porque he venido para poner en disensión al hombre contra su padre, a la hija contra su madre y a la nuera contra su suegra. Y los enemigos del hombre serán los de su casa. El que ama a padre o madre más que a mí, no es digno de mí. El que ama a hijo o hija más que a mí, no es digno de mí. Y el que no toma su cruz y sigue en pos de mí, no es digno de mí. El que halla su vida, la perderá. y el que pierde su vida por causa de mí, la hallará. El que a vosotros recibe, a mí me recibe, y el que me recibe a mí, recibe al que me envió. El que recibe a un profeta por cuanto es profeta, recompensa de profeta recibirá. Y el que recibe a un justo por cuanto es justo, recompensa de justo recibirá. Y cualquiera que dé a uno de estos pequeñitos un vaso de agua fría solamente, por cuanto es discípulo, de cierto os digo que no perderá su recompensa.
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4: Son las 11 y 39 minutos, temperatura 29 grados, humedad 79%.

Donde están dos o tres reunidos en mi nombre, dijo Jesús, ahí yo estoy en medio de ellos. Y Él está aquí.

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0: Son las 11:58. Temperatura 29 grados. Humedad 79%.
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0: Capítulo 2. Aconteció que otro día vinieron los hijos de Dios para presentarse delante de Jehová, y Satanás vino también entre ellos presentándose delante de Jehová. Y dijo Jehová a Satanás, ¿de dónde vienes? Respondió Satanás a Jehová y dijo, de rodear la tierra y de andar por ella. Y Jehová dijo a Satanás, ¿no has considerado a mi siervo Job, que no hay otro como él en la tierra, varón perfecto y recto, temeroso de Dios y apartado del mal, y que todavía retiene su integridad, aun cuando tú me incitaste contra él para que lo arruinara sin causa? Respondiendo Satanás dijo a Jehová, piel por piel, todo lo que el hombre tiene dará por su vida. Pero extiende ahora tu mano y toca su hueso y su carne, y verás si no blasfema contra ti en tu misma presencia. Y Jehová dijo a Satanás, he aquí él está en tu mano, mas guarda su vida. Entonces salió Satanás de la presencia de Jehová, e hirió a Job con una sarna maligna desde la planta del pie hasta la coronilla de la cabeza. Y tomaba Job un tiesto para rascarse con él, y estaba sentado en medio de ceniza. Entonces le dijo su mujer, ¿aún retienes tu integridad? Maldice a Dios y muérete. Y él le dijo, como suele hablar cualquiera de las mujeres fatuas, has hablado. ¿Qué? ¿Recibiremos de Dios el bien, y el mal no lo recibiremos? En todo esto no pecó Job con sus labios. Y tres amigos de Job, Elifaz temanita, Bildad suita y Zofar naamatita, luego que oyeron todo este mal que le había sobrevenido, vinieron cada uno de su lugar, porque habían convenido en venir juntos para condolerse de él y para consolarle, los cuales, alzando los ojos desde lejos, no lo conocieron, y lloraron a gritos, y cada uno de ellos rasgó su manto y los tres esparcieron polvo sobre sus cabezas hacia el cielo. Así se sentaron con él en tierra por 7 días y 7 noches, y ninguno le hablaba palabra, porque veían que su dolor era muy grande.
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3: Son las 12:08. Temperatura 29 grados. Humedad 79%.

0: ¿Cuántos ya tienen la victoria? ¿Cuántos tienen ya la victoria, hermano, el Señor? ¿Cuántos pueden confesar los enemigos?
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0: Son las 12 y 28 minutos.
1: Temperatura 29 grados. Humedad 79%.
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Capítulo 10. Hermanos, ciertamente el anhelo de mi corazón y mi oración a Dios por Israel es para salvación, porque yo les doy testimonio de que tienen celo de Dios, pero no conforme a ciencia, porque ignorando la justicia de Dios y procurando establecer la suya propia, no se han sujetado a la justicia de Dios, porque el fin de la ley es Cristo para justicia a todo aquel que cree. Porque de la justicia que es por la ley, Moisés escribe así: el hombre que haga estas cosas vivirá por ellas. Pero la justicia que es por la fe dice así: no digas en tu corazón, ¿quién subirá al cielo? Esto es para traer abajo a Cristo. O ¿quién descenderá al abismo? Esto es para hacer subir a Cristo de entre los muertos. Mas ¿qué dice? Cerca de ti está la palabra, en tu boca y en tu corazón. Esta es la palabra de fe que predicamos: que si confesares con tu boca que Jesús es el Señor, y creyeres en tu corazón que Dios le levantó de los muertos, serás salvo. Porque con el corazón se cree para justicia, pero con la boca se confiesa para salvación. Pues la Escritura dice: todo aquel que en él creyere, no será avergonzado. Porque no hay diferencia entre judío y griego, pues el mismo que es Señor de todos, es rico para con todos los que le invocan. Porque todo aquel que invocare el nombre del Señor será salvo. ¿Cómo pues invocarán a aquel en el cual no han creído? ¿Y cómo creerán en aquel de quien no han oído? ¿Y cómo oirán sin haber quien les predique? ¿Y cómo predicarán si no fueren enviados? Como está escrito: cuán hermosos son los pies de los que anuncian la paz, de los que anuncian buenas nuevas. Mas no todos obedecieron al Evangelio, pues Isaías dice: Señor, ¿quién ha creído a nuestro anuncio? Así que la fe es por el oír, y el oír por la palabra de Dios. Pero digo, ¿no han oído? Antes bien, por toda la tierra ha salido la voz de ellos, y hasta los fines de la tierra sus palabras. También digo, ¿no ha conocido esto Israel? Primeramente Moisés dice: yo os provocaré a celos con un pueblo que no es pueblo, con pueblo insensato os provocaré a ira. E Isaías dice resueltamente: fui hallado de los que no me buscaban, me manifesté a los que no preguntaban por mí. Pero acerca de Israel dice: todo el día extendí mis manos a un pueblo rebelde.

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2: Son las 12:42, temperatura 29 grados, humedad 79%.

0: etcétera. Y ahí es cuando nosotros como cristianos tenemos que definir nuestras prioridades. ¿Cuál es tu prioridad como cristiano o cristiana? ¿Cuál es? Dios, servir a Dios. Amén. El asunto es que cuando estás en necesidad, tu prioridad no puede cambiar. Y ahí está tremendo. Cuando el niño llora, cuando no hay la salud, cuando te duele la cabeza, cuando estás incómodo y que tienes que servir a Dios, ¿qué vas a hacer? ¿Sí me explico? Iglesia, el Señor a nosotros nos reveló hace tiempo que la iglesia iba a ser sacudida, que el ministerio iba a ser sacudido y que iba a ser separada la paja del trigo. Qué tremendo, ¿verdad? Y la verdad es que el Señor, cuando nos pone eso, nosotros nos preocupa porque decimos, Señor, ¿y el que se vaya qué? Está tremendo esto, ¿eh? Está muy tremendo porque en algún correo que nos escribieron decía, es que el pastor me corrió. ¿No han escuchado a alguien que diga eso? ¿Eh? El pastor me corrió. Y yo le contestaba, ay, no hiciste caso en todo un año, hombre. Y cuando te dice el pastor que te vayas, ahora sí eres bien obediente. Le digo, no, hombre, eres bien hipócrita. Le digo, eso se llama ser comodino. Le digo, si vas a obedecer, si hubieras obedecido, no hay ningún... Ahora, si estás listo para obedecer, venga ese muñeco. Vamos de nuevo. El asunto es que, ¿no has visto nunca una película cuando están los soldados en los campos de entrenamiento? ¿Cómo los tratan? ¿Cómo los tratan? Tremendos, con disciplina, y les dice, pero el soldado está peleando por quedarse ahí, ¿sí o no? Pero aquí es a nuestra conveniencia. No obedecemos en nada, pero cuando ya me toca hacerme el sentido, pues yo me voy. ¿Y quién fue el culpable? El pastor. ¡Está tremendo! No, y no importa que nos echen la culpa, no pasa nada. Pero el asunto es, iglesia, que ya no podemos estar jugando esa doble cara delante del Señor. Fueron derramados dones y talentos sobre ti. Posiblemente no hiciste el mejor trabajo como cristiano, pero ya es muy tarde para que te rajes. Te hubieras rajado antes. Ya no tienes oportunidad de echarte para atrás. Eso está más grueso todavía. ¿Cómo? ¿Ya no me puedo zafar? Va a ser juzgado como un siervo o sierva de Jesucristo. Y está tremendo. Porque tú puedes decir que voy a ser juzgado o voy a ser premiado, voy a ser valorado. ¿Me explico? Iglesia, tienes que analizar algo y atesorar algo. Ya basta de drama. Ya basta de sentimientos, de emociones, de que si yo, que si yo, que si yo. Se trata de Cristo. Tienes que sacudirte de una vez por todas. El Señor nos ha dado un lugar nuevo. No sé dónde, pero ya nos lo dio. Y nos lo dio este mismo mes. Y la verdad, iglesia, es que yo estoy gozoso por eso. El asunto es, ¿cuántos vamos a poder participar en la obra iniciando en el nuevo lugar? La iglesia inició activa, este ministerio inició activo en el año. Se han entregado despensas, se están atendiendo casas hogar, se han hecho células de oración, ministerios de amor, ministerios de intercesión, ministerios en hospitales que ya se están organizando. La iglesia no ha parado. Es tremendo el ver cómo el fuego del Señor se está manifestando grandemente en este ministerio. Aquí la gente viene a jalar, no viene a otra cosa. La verdad es que es algo bien bonito. Y se ve la autoridad del Señor, cómo se está derramando. El asunto es que vemos otras iglesias que se dicen ser de Cristo, que no están haciendo nada o siguen haciendo lo mismo. Y el Señor me dijo una instrucción muy clara a mí y a mi esposa. No importa el lugar, no importa la logística, no importa absolutamente nada más que el mensaje que yo voy a dar. ¿Y qué es lo que pasa ahora en las iglesias, ¿no? Todos queremos el mejor lugar, el mejor clima, ¿no? Lo mejor para Dios, sí, pero el Señor dijo, no te distraigas del mensaje. No dejes de hablar el mensaje, que eso es lo importante. Y yo le dije, Señor, pero yo sí quiero un lugar bonito, ¿no? Y volví a repetir, no merme el mensaje. Y es que así eso es lo que vamos a hacer. Vamos a seguir predicando de la misma manera y si se puede mucho más fuerte, porque es para Cristo. La verdad es que está bien tremendo, iglesia. Viene una bendición grandísima para ti, para tu casa. Aunque no lo creas, aunque te sientas desconectado, apachurrado, que estás en el libro negro. No, iglesia. Tienes que entender que el Señor te ama y Él ya te escogió a ti y a tu casa. Amén. Vamos a orar, iglesia. Cierra tus ojos ahí. Yo te invito a que salgas de este lugar distinto. Que dejes el pasado atrás. Puede ser que no lo puedas dejar, ¿verdad? Que te cueste trabajo. Puede ser que no te sientas mejor ahorita que anda gripa por todos lados. Puede ser que te sientas a lo mejor triste, apachurrado, iracundo, etcétera. Pero tienes que realmente pelear y salirte de este lugar distinto. Amén. Vamos a empezar a orar. Santo Padre, Rey Todopoderoso y Eterno, Señor. Gran Jehová de los ejércitos. Gran Yahweh Tsebaot, Yahweh Nisi, Yahweh Sama, Yahweh Rafa, Yahweh Jireh, Yahweh Sidkenu, Yahweh El Shaddai, Yahweh Shalom, Yahweh Adonai, Abba Kadosh, bendito Rey Todopoderoso. Santo Espíritu de Dios, levanta el muro de fuego alrededor de este lugar. Señor, te damos permiso, Santo Espíritu de Dios, que tú desprogrames todo lo que hemos aprendido, Señor, Rey Celestial, en otros lugares, y que tú seas, Señor, quien modifique y que renueve mi pensamiento, Señor. Padre Rey Todopoderoso, te doy tantas gracias, Señor, gran Yeshua HaMashiach, por ese gran sacrificio que hiciste por mí, por mi casa en la cruz. Señor, hoy vengo, Padre Santo, primero que nada, a pedirte perdón. Vengo a pedirte perdón, Padre Santo, por todo pecado de ojos, de oídos, de boca, de pensamiento, de andar o caminar en lugares que no debía. Vengo a pedirte perdón por todo pecado de rebeldía, Señor, por todo desánimo, Señor, por toda depresión, por todo pecado que han cometido mis papás, mis abuelos, mis bisabuelos, Señor, mis tatarabuelos. Señor, vengo, Padre Santo, a cancelar toda ligadura de alma generacional, Señor, que me tenga atado, Señor, a mí y a mis generaciones, por Padre Santo, Rey Celestial, haber tenido puertas abiertas generacionales que han estado afectando mi vida y la de mi familia, Señor. Santo Rey Todopoderoso, Padre, te pido perdón, Señor, por si mis antepasados, mis padres o yo hemos adorado otros dioses. Padre Santo, te vengo a pedir perdón, Señor, si he sido rebelde, si he tenido idolatría, Señor, si he fabricado un Dios a mi manera, si he acomodado la palabra a mi conveniencia. Señor, me he equivocado tantas veces, pecados conscientes o inconscientes, cosas que he hecho con conciencia o sin ella. Señor, Padre, en verdad, vengo, Señor, a pedirte perdón. Padre, perdóname, Señor. Perdóname, Señor, porque he blasfemado, porque he mentido, porque he robado, porque he defraudado, porque no he diezmado, porque no he ofrendado. Señor, perdóname porque no he servido. Perdóname, Señor, porque no he estado de acuerdo, Señor Rey Todopoderoso, en el cómo se maneja tu iglesia, Señor Santo Padre, y en lugar, Padre Santo, de colaborar, he estorbado. Perdóname por participar en chismes, en comentarios que no construyen. Perdóname, Señor, por no valorar, Padre Santo, la labor de mis hermanos, la de Padre Santo, del pastor. Padre Santo, si he hablado mal de algún líder, de algún hermano, Señor, de algún siervo, perdóname, Señor. Padre, a partir de este momento, Rey Todopoderoso, Señor, yo no quiero dejar ninguna puerta abierta, Señor. Yo quiero, Padre Santo, cerrar toda puerta demoníaca, cancelar todo derecho legal que tenga Satanás sobre mi vida, sobre mi familia, sobre mi linaje. Yo me voy de este lugar limpio, Señor. Padre, a partir de este momento, Rey Todopoderoso y Eterno, Señor, yo decido lavarme con tu sangre preciosa y poderosa, Señor. Desde la coronilla hasta la punta de mis pies, Señor. Padre, en este momento, Señor Rey Todopoderoso, Padre, yo voy a reconocer, Señor, que tú eres Padre Santo, Rey Celestial, Señor, mi Señor y mi Salvador. Voy a hacer esta confesión de fe, Padre Santo, que a lo mejor la he hecho en alguna otra ocasión, pero hoy quiero, Señor, que tú la escuches, Señor. Quiero, Padre Santo, que haya un cambio en mi vida, en mi familia, Señor. Padre, yo hoy dices tu nombre. Señor, me he arrepentido. Me he limpiado y lavado con tu sangre preciosa. Y hoy vengo voluntariamente a tu presencia. Yo quiero reconocer que tú viviste entre nosotros, que tú moriste en la cruz por mí, que tú resucitaste al tercer día y que hoy estás vivo y a la derecha del Padre. Hoy te quiero reconocer, Señor. Jesucristo, como mi Señor y como mi Salvador. Señor, toma el control de mi vida. Hoy te pongo en primer lugar. Bendito Padre, sáname, restáurame, restitúyeme. Defiéndeme, que estoy listo, Señor, para que tú te manifiestes a ti mismo a través de mí. Amén y amén. Santo Padre, este remanente, Señor, hoy te ha declarado como su Señor y Salvador. Señor, te doy tantas gracias por la oportunidad que nos das, Padre, de ponernos en la brecha por este remanente. Dice tu palabra en el Evangelio de Ezequiel, Señor, y en los Salmos, que hagamos vallado y que nos pongamos en la brecha por parte del pueblo, Padre. Y yo y mi casa, Señor, lo estamos haciendo en este momento. Padre Santo, Rey Todopoderoso y Eterno, Señor, te doy gracias, bendito Rey, por esta oportunidad. Siervo inútil me declaro, e ignorante yo y mi casa, Padre, porque la gloria es para ti, Señor Jesús. Padre Santo, Señor, hoy, bendito Rey, te suplico y te pido, Señor, que tú escuches las oraciones de este remanente, Padre. Señor, todos los que estamos en este lugar nos vestimos de toda la armadura de Dios para que podamos estar firmes contra las acechanzas del diablo. Porque no tenemos lucha contra sangre y carne, sino contra principados, contra potestades, contra gobernadores de las tinieblas de este siglo y contra huestes espirituales de maldad en las regiones celestes. Por tanto, tomamos toda la armadura de Dios para que podamos resistir en el día malo y habiendo acabado todos estar firmes. Estamos pues firmes, ceñidos vuestros lomos con la verdad, vestidos con la coraza de justicia y calzados los pies con el apresto del Evangelio de la paz. Sobre todo tomamos el escudo de la fe con la que podamos apagar todos los dardos de fuego del maligno. Tomamos el yelmo de la salvación y la espada del Espíritu, que es la palabra de Dios, orando en todo tiempo con toda oración y súplica en el Espíritu. Velando en ello con toda perseverancia y súplica por todos los santos y por mí, a fin de que al abrir mi boca me sea la palabra para dar a conocer con denuedo el misterio del Evangelio por el cual soy embajador encadenado, y que con denuedo le dé él como debo de hablar. Señor Rey Todopoderoso, Padre, dice en tus salmos, en Salmo 149, cantad a Jehová cántico nuevo y su alabanza sea en la congregación de los santos. Alégrese Israel en su Hacedor y los hijos de Sion gocen en su Rey. Alaben su nombre con danza y con pandero y arpa a él canten. Porque Jehová tiene contentamiento en su pueblo y hermoseará a los humildes con la salvación. Regocíjense los santos por su gloria y canten aún sobre sus camas. Exalten a Dios con sus gargantas y espada de dos filos en sus manos, para ejecutar venganza entre las naciones y castigo entre los pueblos, para aprisionar a sus reyes con grillo y a sus nobles con cadenas de hierro, para ejecutar en ellos el juicio decretado. Gloria será esto para todos sus santos. Señor, te damos gracias. Yo te suplico, Padre, que esta, Padre Santo, alabanza que vamos a cantarte el día de hoy, tú la recibas, Señor, y que tú nos armes, Padre Santo, con esa espada doble filo, Señor. Señor Padre Santo, nos hemos puesto la armadura de Dios. Hemos tomado la espada del Espíritu, Señor. Te voy a dar mi mejor alabanza, mi mejor ofrenda de labios, mi mejor canto, Padre Santo, Señor. Y Rey Todopoderoso, yo te pido ángeles, guerreros y ministradores que vengan a este lugar. Carros de fuego, Señor, alrededor de nosotros y a favor de nosotros, Señor. Serafines y querubines, Señor, que vengan a este lugar, Señor. Rey Todopoderoso, Padre, yo te doy tantas gracias por la oportunidad que me das de servirte el día de hoy, de poderte alabar, de estar vivo, Señor. Bendito Señor, gracias porque tú has sacudido a tu iglesia. Gracias, Padre Santo, porque te has llevado, Padre Santo, lo que no sirve. Gracias, Padre Santo, Señor, porque tú, Rey Todopoderoso, estás limpiando, Señor, Padre Santo, Señor, a tu iglesia. Bendito Padre, te doy gracias, bendito Rey Todopoderoso, Padre, por las personas que vienen en camino, Señor, por este nuevo edificio, Padre Santo, Señor. Te doy gracias, Padre Santo, Señor, por la unción que estás derramando, Padre. Bendito sea tu nombre, Padre, y en el nombre de Jesús, Señor, en el nombre de Jesús, Padre, ahorita, Padre Santo, Señor, que tú ministres en esta, Padre Santo, alabanza. Señor, no permitas que ningún inmundo se quede en este lugar. Tomo la autoridad que me ha sido dada con tu sangre preciosa, Padre, como dice el Evangelio de Lucas. Señor Rey Todopoderoso, Padre, a partir de este momento, queda atado, Señor, Satanás, la bestia, el falso profeta. Todo principado, toda potestad, toda hueste espiritual de la región celeste y todo gobernador de las tinieblas. Señor, cancelamos y queda cortado de raíz y de rama toda comunicación demoníaca del exterior al interior y del interior al exterior, Padre Santo, Rey Celestial, Señor. Rey Todopoderoso, rociamos la sangre de Jesús sobre todo centímetro cúbico de este lugar. Señor, sobre toda esquina, sobre todo aire interior y exterior de este lugar, norte, sur, este y oeste, arriba y abajo, Señor. Sobre todo pasillo, sobre todo líquido, Señor. Santo Padre, sobre todo estacionamiento, Señor, sobre toda puerta y toda persona que cruce esas puertas, Señor, es cubierta con la sangre de Jesús. Todo espíritu de opresión, toda influencia demoníaca, Señor, todo espíritu de oposición, de mal humor, Señor, de desánimo, quedas atado y cancelado en el nombre de Jesús. Todo espíritu de muerte, Señor. Santo Padre, todo demonio en jefe, Señor, todo portero demoníaco, primero, segundo, tercero, cuarto, quinto, sexto y séptimo rango, que has atado ahora mismo en el nombre de Jesús. Todo plan de maldición, Señor, se convierte en bendición, Padre Santo, Señor. Te doy tantas gracias, bendito Padre, porque a ti es la honra y la gloria, bendito Papa. Señor, te damos gracias, Señor, declarando este lugar santo y cubierto por tu sangre preciosa. Que es un lugar donde hay libertad, Señor, donde tú vas a ser libre a todas las personas que estén aquí, Señor. Bendito sea tu nombre y tu iglesia decimos amén y amén y amén. Un aplauso al Señor. ¿Cómo se sintieron? ¿Bien? Amén, iglesia, es un gozo cuando alabamos al Señor, amén. Iglesia, vamos a orar por los diezmos y las ofrendas. Vamos a orar para que el Señor reprenda a ese cochino devorador, esa rata asquerosa que es Satanás, ¿verdad? Amén. Iglesia, tú sabes cómo se llama ese devorador en tu casa. Tú lo sabes. Tú sabes cómo se llama. Tú sabes cómo se llama ese devorador. ¿Cómo se llama? ¿Qué te ha sido robado? ¿Qué ha sido destruido? ¿Qué ha sido muerto en tu vida y tu familia? ¿Qué dejaste de tener? No hay edad para eso, ¿eh? Un niño, un joven puede decir, ¿dónde está mi papá? ¿Dónde está mi mamá? ¿Dónde está el escenario que yo tenía? Iglesia, tú tienes que entender que detrás de toda cosa que te ha sido quitada está Satanás. El Señor ya murió en la cruz por ti, iglesia. Él ya murió en la cruz por ti. Pero tienes que dejar el drama de una vez por todas. Hay personas que les gusta ser libres y hay otros que les gusta el mugrero. Y la verdad, iglesia, te tienes que sacudir. Y si no estás dispuesto a hacer tu parte, ¿qué haces aquí? Yo, iglesia, te vengo a hablar claro, fuerte, conciso y macizo, como dice la palabra, ¿no? No me imagino a un Pablo predicando suavecito, ¿no? Y la verdad que yo te vengo a decir que el Señor te va a bendecir. Pero tienes que cumplir tus promesas. Tienes que cumplir tus pactos. Porque hay personas que se dicen cristianos que ni siquiera el diablo les cree. Está tremendo eso, ¿eh? Es que así no te vengo a pedir, te vengo a exigir que cumplas tu parte. Porque si no la cumples, no tiene caso que ocupes una silla que puede ser ocupada por alguien que sí ame a Cristo. Alguien que esté desesperado, que quiera un cambio en verdad. Mira, el peor testimonio de los que nos decimos cristianos allá afuera, ¿quién es? Dí al que tienes un lado, yo mero. Y es horrible, es una gran vergüenza ver iglesias llenas de supuestos cristianos que son una bola de hipócritas. Gente que dice, yo nací en la iglesia de Cristo, tengo 25 años en el Evangelio, y son diablos remojados. Iglesia, necesita reaccionar. A la iglesia no vienes a refugiarte, a pasarla bonito, a que te hablen tiernito, ya que sigas igual siendo un asco de testimonio, no. A la iglesia vienes a ser libre, porque la iglesia eres tú. Pero si tú eres la viva imagen de Jesucristo y andas caminando así, ay, hola, qué vergüenza, en verdad. Necesitas definirte, iglesia. Tienes un Dios de poder, tienes una autoridad. Y te la pasas llorando, te la pasas enojado, te la pasas en depresión, te la pasas en desánimo. No sales jamás del desierto. Entonces no te digas cristiano. Dile que tienes un lado, ese es un hipócrita. Dile fuerte, no soy yo. Necesitamos acudirnos, iglesia. Este año el Señor va a sacar a la luz completamente todo. Si has hecho bien tu chamba, gloria al Señor. Si no la has hecho bien, va a sacar a la luz tu mugrero de hipocresía. Iglesia, hoy necesitas definir un cambio en tu vida. Hoy, diría Fox. La verdad, iglesia, necesita reaccionar. No puedes seguir siendo un mal testimonio allá afuera. Ya basta, oye. Ya basta, no estás harto, en verdad. No estás cansado de lo mismo. Pues no se te nota. No se te nota. Humildad, obediencia, contentamiento y compromiso. Y estamos llenos de soberbia. Estamos llenos de orgullo, que creemos que Dios piensa como queremos. Tengo una idolatría en mi cabeza con un Dios que me pasa todo porque yo me lo creé en mi cabeza. No, Señor. El Señor ya definió cómo le gusta que lo alabes, que lo adores, que le sirvas y que lo obedezcas. Ni yo voy a dar una predica que alguien en algún momento ha dado. Yo no voy a decir ninguna palabra que no haya sido mencionada antes. Yo no descubrí el hilo negro. Yo soy un siervo inútil. Pero iglesia, ya sacúdete, por favor. Ya sacúdete del drama. Sacúdete de sentirte la víctima. Sacúdete de estar triste. Iglesia, ese devorador está en tu casa porque tú lo metiste. Tú lo dejaste entrar. Pero así como tú lo dejaste entrar, tú lo puedes correr. El tema es que ya te encariñaste con él. Hay gente que le podemos estar diciendo esto ahorita y no, mira, ni le mueve. Ay, pues qué mala onda, ¿no? Oh. Eso ya están muertos, ya apestan. Necesita reaccionar, iglesia. Y perdóname, aquí no te vengo a hablar suavecito. Aquí vengo a decirte que aunque de las greñas y llegues pelón al cielo, te sacudas de una vez. Yo no estoy dispuesto a tolerar cristianos chiflados. No lo voy a hacer, iglesia. Perdóname. Este año ya no. No voy a cambiar pañales tampoco. Porque hay bebitos de 40 años, guñá, guñá, que les encanta que les estés apapachando el pecado. Y esos mogrosos tampoco son bienvenidos aquí. Y hay muchas mujeres también que no se definen como mujeres virtuosas. Es que así, iglesia, necesitas hacer un compromiso con el Señor hoy. Ya basta. Ya basta en verdad, iglesia. ¿O vas a seguir el mismo patrón de maldición del año pasado? ¿Los mismos pleitos con tu esposo? ¿Los mismos dolores de cabeza? ¿El mismo desánimo que te ataca? ¿El mismo patrón de soledad? ¿Que estás sola? Bueno, ¿y? Pégate al Señor y el Padre te va a contestar. Pero si no te ha llegado tu contestación, es que algo no estás haciendo bien. Ya basta de estarle echando la culpa a los demás. Fájate, acepta tus errores y corrígelos de una vez. Iglesia, estamos llenos de cristianos supuestos que están en obediencia, ¿verdad? La verdad es que somos una bola de soberbios desobedientes. Te hice un ejemplo hace rato. Si el pastor te corta y dice, ¿sabe qué? Váyase a otra iglesia, váyase, aquí no es su lugar. El pastor me corrió. Nunca hiciste caso en todo el año que estuviste ahí, hombre. Pero cuando te conviene, ahora sí es la autoridad. Iglesia, somos bien comodinos. Pero yo no sé tú, pero yo aborrezco a los malos testimonios. ¿Cuántas promesas tienes sin cumplir? No que no te hayan cumplido a ti. ¿Cuántas tienes sin cumplir tú? Amacízate. Titipuchal, hombre. Iglesia, este ministerio de guerra espiritual. ¿Crees que el demonio se va a ir si no te defines como cristiano? Se está burlando de ti en tu cara. Te está diciendo, no me voy. Porque el primero que no está cumpliendo, mira, es donde vivo yo. Iglesia, necesitas acudirte. Dejar el drama, dejar los sentimientos, si te gusta o no. Estas prédicas son, este mensaje es para que te remueva el corazón, para que te incomode hasta el tuétano. Tú no vienes a la iglesia que te hablen bonito y a irte en paz. No, hombre, a eso no vienes. Vienes a ser confrontado con la palabra, que te digan que estás cochino y mugroso y que tienes que corregir. El día que tú o yo decimos, no, hombre, pues yo estoy bien, ya estás bien endemoniado. Iglesia, mucha gente no le gusta. Ay, no, yo no vuelvo a ir ahí. Ahí te hablan bien feo. Y tus hijos siguen siendo unos antisociales, unos rebeldes. La enfermedad llegó a tu casa. Tu esposo o esposa no tiene trabajo. Ya no tiene ni confianza de platicar con ellos. Ah, pero son cristianos de cuna cristiana. No, Señor, ya basta. ¿Qué tan harto está de tu situación? La verdad. ¿Ya quieres un cambio, sí o no? Entonces, ¿por qué no cumples tu parte, hombre? ¿Por qué no la cumples? No me digas que no prometiste algo que no cumpliste. ¡Claro que está ahí! Entonces, ¿qué te quejas? Ahí vamos a causar lástimas a otras iglesias, a otros lugares, con otras personas. Y la gente que te voltea a ver dice, no, hombre, volverme cristiano para estar como este. No, hombre, mejor me quedo así. Y más valdría atascarte en el mugrero que decirte cristiano si te vas a comportar así. Iglesia, ¿quieres un cambio o no? ¿Eres cristiano o no? Compórtate como tal. Compórtate como un cristiano en verdad. No un cristiano como el mundo te ha enseñado últimamente a decirte que es un cristiano, como escrito está en la Biblia. Amén. Vamos a orar. ¿Qué les pareció, iglesia, la alabanza? ¿Les gustó? Bien, yo voy a Polilla a caer por ahí, ¿no? Cristo. Iglesia, le hemos puesto como título a esta prédica, plática o enseñanza, la bendición de poner en primer lugar la casa de Dios y el privilegio de servirle. Amén. Se le voy a repetir el título, pues si no lo escucharon. La bendición de poner en primer lugar la casa de Dios y el privilegio de servirle. Vamos a leer el libro de Ageo, me lo voy a entrar rápido. ¿Ya lo leyeron? ¿Sí o no? Pues ahora se los voy a leer porque les dije que lo leyeran, no lo leyeron, ahora se lo van a tener que aventar conmigo. Amén. Iglesia, en el libro de Ageo está claramente definido por qué tu bendición ha llegado o no ha llegado a tu casa. Así de clarito está. ¿Quieres saber por qué no has sido bendecido? ¿O te confirmas, o te conformas con que tu pie no se haya hinchado y tu ropa no se haya desgastado en 40 años? Imagínate qué loser, ¿no? O sea, qué limitado, ¿no? 40 años. No sé, tienes 40 años que no ves a alguien, ¿no? Imagínatelo. Y su respuesta es decirte: pero mira, mira mi piecito. Sanito, sanito, no se ha hinchado. Mira mi ropa, no se ha gastado en 40 años. Y tú, ¿y? Esa persona se quedó ahí. Jamás llegó a la tierra prometida. Esas personas que pasan un año, los ves y siguen igual. ¿Conoces algún cristiano así? En problemado hace un año, dos, tres, y lo mismo. Un matrimonio que los ves y igual. Los hijos igual. ¿Conocen alguno así? Amacícense, ¿ya se durmieron o qué? ¿Conoces alguno así? Claro que sí. Estamos llenos de esos testimonios. Estoy hablando de la iglesia de Cristo, no estoy hablando del mundo. Está bien tremendo esto, iglesia. Eso tiene que parar. Si te está pegando ahorita desde que empezamos la prédica, es que el Señor hoy te va a contestar. Pero necesitas romper ese patrón de una vez. Lo vas a hacer en la pregunta. Porque muchos dicen: no, estoy esperando en confirmación. 40 años. Estás esperando que te baje un ángel, no va a pasar eso, iglesia. Amén. El libro de Ageo, iglesia, dice: en el año segundo del rey Darío, en el mes sexto, en el primer día del mes, vino palabra de Jehová por medio del profeta Ageo a Zorobabel, hijo de Salatiel, gobernador de Judá, y a Josué, hijo de Josadac, sumo sacerdote, diciendo: así ha hablado Jehová de los ejércitos, diciendo: este pueblo dice: no ha llegado aún el tiempo de que la casa de Jehová sea reedificada. El pueblo dijo: no ha llegado el tiempo. No es tiempo. ¿Quién lo dijo? ¿Quién? El pueblo. ¿Quién es el pueblo? Dile que tienes un lado, yo mero. ¿Ok? Entonces vino palabra de Jehová por medio del profeta Ageo diciendo: ¿es para vosotros tiempo para vosotros de habitar en vuestras casas artesonadas y esta casa está desierta? Abundamos de esos en la iglesia de Cristo. Todos para mi casa. Mis coches, mi casa, mi ropa, mis deleites, mi tele, bla, bla, bla, bla. ¿Estamos de acuerdo? ¿Conoce algún cristiano así? ¿No te oigo?
1: Sí.
0: Abran la boca.
1: Sí.
0: Me encanta que salen. ¡Ábranla! Pues así ha dicho Jehová de los ejércitos, y hoy te dice el Señor a ti: meditad bien sobre vuestros caminos. Medita. ¿Cómo está tu vida? ¿Lo has hecho tú así o no? Está tremendo esto, iglesia. Hoy por hoy, ¿cómo te comportas en la iglesia de Dios? En la casa de Dios. ¿Ok? Dice el Señor, y esta te va a pegar durísimo: sembráis mucho y recogéis poco. Coméis y no os saciáis. Bebéis y no quedáis satisfechos. Os vestís y no os calentáis. Y el que trabaja a jornal recibe su jornal en saco roto. ¿Te ha pasado así, iglesia? No me alcanza, yo era aquel. ¿No? Es horrible. Volteas, yo estaba mejor. ¿Qué pasó? Iglesia, ¿te llega tu sueldo y ya lo debes? Estar viendo caras, gente que le debes y tú, ¡ay, ahí viene! ¡Qué horrible! Está tremendo. Y tú dices, ¿cómo? ¿Por qué me pasa eso? Ni comes a gusto, te la vives enojado, triste, iracundo. ¿Conocen a alguien así? Otras iglesias, no de esta. Así ha dicho Jehová de los ejércitos, y te vuelvo a decir por segunda ocasión: meditad bien sobre vuestros caminos. Después da una instrucción: subid al monte, traed madera, reedificad la casa, y pondré en ella mi voluntad, y seré glorificado, ha dicho Jehová. Te está diciendo: ponte a jalar para la casa de Dios. Este viernes pedimos casa para hacer la oración de los viernes de guerra espiritual. ¿Cuántos somos aquí, iglesia? ¿500? Amén. ¿Saben cuántos se ofrecieron? 3. 3, iglesia. Pero que no fueron la carne asada, porque mira, sobraban casas. Iglesia, sí, en verdad debería darnos vergüenza. Y así quieres reprender demonios. Yo que tú ni me aparezco ahí. Está tremendo, iglesia, porque nada más queremos, mira, pa' acá y pa' acá. Y llega un momento de decir: ya párale a tu carro. Llegó el momento de decirte: ya basta. No es un juego, iglesia. Lo de Dios es en serio, y lo tienes que poner en primer lugar. Iglesia, la verdad, en serio, necesita ser sacudido. Hay gente que dice: mi casa está muy pequeña. Sí, pero tuviste la educación de decir o de contestar. Pero ahora tenemos egoístas y gente con muy poca educación. Una combinación perfecta para un impío. Con o sin ustedes va a haber viernes de guerra espiritual. Pero iglesia, ya basta. Ya basta, porque si es con ese comportamiento, esta no es tu iglesia. Yo prefiero volver a comenzar. La verdad, iglesia, necesita ser sacudido. Necesita ser sacudido. El Señor te está diciendo hoy: subid al monte y traed madera y reedificar la casa. Y el Señor te está diciendo: y pondré en ella mi voluntad. Quiere decir que todos los que no se ofrecieron, todos los que no han puesto prioridad a la casa de Dios, la voluntad de Dios no está en tu casa. La voluntad de Dios no está ahí. No sé a qué Dios le sirvas, con qué Dios quieras hablar, o que según tú que Dios te hable, no está ahí. No es el Dios que le servimos en este ministerio. Te preguntas por qué el devorador no se va, porque es su casa. Iglesia, alguien te lo tiene que decir. Yo he hablado con hermanos que han puesto su casa, mira, con un gozo. No es cualquier cosa recibir a 100 pelados ahí. Y carga los muebles y muévelo para acá, y que mire, que las bocinas y que los micrófonos. Pero les ves el gozo y la respuesta del Señor, mira, viene dura y tremenda para ellos. Pero ves el otro escenario, y es bien triste ver que aún no han tenido suficiente en verdad. ¿Crees que no se puede poner peor? Se va a poner peor. Hoy tiene que cambiar eso en tu casa. Hoy tienes que sacudirte. Y antes que tu casa está la casa de Dios. Iglesia, dice: subid al monte, traed madera, reedificad la casa y pondré en ella mi voluntad y seré glorificado. ¿Cómo se glorifica el Señor? Cuando ya estás hecho queso, cuando dices ya no puedo estar peor, tú tienes que decir con gozo: yo estoy listo. Ya viene, peor no puedo estar, glorifícate a través de mí, Señor, aquí estoy. Eso es lo que hace el Señor, ahí se glorifica. Diga el débil, no dice, dice el fuerte, el que siente que aún las puede, no dice eso, ¿verdad? Iglesia, buscáis mucho y halláis poco. ¿Has buscado chamba? ¿Has buscado que tu esposo cambie? ¿Has buscado que tu familia política te reciba? ¿Has buscado, no sé, y no has tenido respuesta? ¿Has buscado familia y no se te da? ¿Has buscado que por fin vuelvan esos tiempos de bonanza y no vuelven? Buscáis mucho y halláis poco y encerráis en casa y yo lo disiparé en un soplo. ¿Por qué? Hay gente que la confronta de esta manera y deja de congregarse. Ahora sí, el pastor tiene autoridad, ¿no? Él me corrió. Huyes, te encierras en tu casa. Tengo trabajo, no tengo tiempo, no puedo, me siento mal, me duele la cabeza, etcétera, etcétera, etcétera. ¿Y qué es lo que dice el Señor? Por cuanto mi casa está desierta y cada uno de vosotros corre a su propia casa. Está tremendo esto, iglesia. Está tremendo esto. La obra de Dios va a continuar con o sin ti, con o sin mí. Fácil. El asunto es que tu bendición se la vaya a alguien más. ¿Y qué coraje te va a dar eso? Si tú no estás siendo movido en este momento, si no te sentiste incómodo, si no sientes tú, no, hoy pues sí es cierto, yo no. Hoy te voy a explicar qué es lo que dice el Señor. Pero alguien te tiene que confrontar y decirte, cambia pues. ¿Por qué no has puesto a Dios en primer lugar? ¿Por qué no te mueves para la casa del Señor? ¿Por qué? Entonces, ¿qué te mueve? ¿Qué te mueve? ¿De quién son tus hijos? ¿Quién te los dio? Pero no te mueven tus hijos. Entonces eres un ingrato. ¿Cómo es tu vida? ¿Eres agradecido con lo que tienes, sí o no? ¿O estás amargado? Con cara de malo. Me recuerda cuando ibas a la universidad, ¿no? Y todos están en cara de malo. ¿Qué? La moda, no sé. Pero lo que te quiero decir yo, iglesia, es que necesitas estar con contentamiento, con humildad, agradecido. ¿Cómo estás tú? Agradecida. Mejor el coche tirado. No, me viene agradeciendo el Señor. Ajá. Está tremendo, iglesia. Mi casa está desierta y cada quien ha corrido para su casa. Y ahí viene la respuesta, por eso no has sido bendecido. Porque la casa está desierta del Señor y tú has preferido tu casa. Por eso se detuvo de los cielos sobre vosotros la lluvia y la tierra detuvo sus frutos. Chécate eso. ¿Dónde dice? Yo no he leído eso. Nada más leo Mateo, Marcos, Lucas y Juan y de ahí me muevo. Ahí dice. A los salmos nos encantan a todos. Apocalipsis no, porque me asusto. ¡Ay, hombre! Iglesia, por eso se detuvo de los cielos sobre vosotros la lluvia y la tierra detuvo sus frutos. Y llamé la sequía sobre la tierra y sobre los montes, sobre el trigo, sobre el vino, sobre el aceite y sobre todo lo que la tierra produce, sobre los hombres, sobre las bestias, sobre todo el trabajo de sus manos. En pocas palabras, el Señor nos hace queso. No hay nada de nada. ¿Por qué? Porque eres un avaro, porque eres un soberbio, porque nada más piensas en ti. Está tremendo esto, iglesia. Está siendo confrontado con esta palabra porque viene del tercer cielo. No puede ser. Yo se lo dije al Señor antes de que yo fuera pastor. Yo no quiero, Señor, ser de esos siervos inútiles que andan batallando con esos templos que se le están cayendo a pedazos. Yo no quiero andar batallando con esas cosas. Y créeme que no lo voy a hacer. Pero yo creo que tú te mereces lo mejor, porque tú peleas y trabajas para el reino. Creo. Pero necesitas empezarte a comportar como tal. Iglesia, no es posible que otro tipo de doctrinas tengan los mejores edificios. Ojo, no quiero una mega iglesia. Eso se me hace totalmente demoníaco a mí. ¿Por qué no varias pequeñas? Sin lujos, pero confortables. Donde la presencia del Espíritu Santo esté presente. Donde se pueda apoyar a los hermanos, donde pueda cuidarse a los niños, donde pueda haber una respuesta 24/7. ¿Sabes cuántas iglesias cristianas cerraron los Estados Unidos el año pasado? 17,000. ¿Cómo es posible? Creo firmemente que hay pastores que no son llamados por Dios, que sienten, que creen y que piensan que Dios les habló. Lo puedo entender ahí. Pero a mí sí me habló Dios. Y el mejor publicista se llama Espíritu Santo. El asunto, iglesia, es que necesitas cambiar. El Señor cerró los cielos sobre tu casa, sobre tu familia, sobre todo lo que tú tocas se sala. ¿Por qué crees que pasó eso? ¿Por qué crees que no te ha llegado trabajo? ¿Por qué crees que ha estado pasando eso? A lo mejor sí tuviste tiempo para regalitos de Navidad, para quedar bien con el mundo, con todas las personas que no los ves a lo mejor en todo el año, pero el fin de año tú tenías que ir a demostrar que tú eres alguien. Y te preocupaste por la iglesia del Señor. Te pregunto, ¿te preocupaste en verdad por la iglesia de Cristo? Está tremendo esto, iglesia. Está bien tremendo. Porque si no lo hiciste, ahí está tu respuesta. Y se va a pasar enero, se va a pasar febrero, se va a pasar marzo, y tú vas a decir: si el pastor dijo en la palabra profética que era un año de luz, alumbramiento, de resurrección, y ya vuelo a muerto. Hasta que no reconozcas que te equivocaste y que lo pusiste en último lugar. Está bien tremendo esto, iglesia. Y dice: yo Zorobabel, hijo de Salatiel, y Josué, hijo de Josadac, sumo sacerdote, y todo el resto del pueblo, la voz de Jehová su Dios y las palabras del profeta Ageo, como le había enviado Jehová su Dios. Y está bien tremendo esto. Comienza este párrafo diciendo: y oyó Zorobabel y oyó el pueblo, y el pueblo temió. El pueblo temió delante de Jehová. Pero hoy estamos llenos de cristianos que no tienen el temor de Jehová. Si llega un pastor y los confronta de este tipo de manera, ay, dame tan loco, y me voy a la otra iglesia.
2: que me cuenten chistes. Yo me voy allá, mejor veo enlace. Iglesia, ¿dónde está el temor de Jehová en tu vida? ¿Le temes al Señor o no? Está bien tremendo lo que te estoy diciendo. El Señor cerró los cielos de sobre ti, de sobre tu casa. No va a llegar el trabajo que estás buscando. No va a llegar tu respuesta. No va a llegar tu sanidad. No va a llegar tu libertad. No va a llegar el gozo. No va a llegar nada de eso, porque cerró los cielos, porque está esperando que tú reacciones. No me queda duda que ya clamaste, ¿verdad? Clamaste de rodillas: Señor, ayúdame, mira, aquí estoy. ¿Estamos? Pero ¿qué has hecho? ¿En qué te has movido? ¿Qué has aportado a la casa de Dios? ¿Qué has hecho tú? ¿O no has hecho nada? Está tremendo esto, iglesia. Entonces Ageo, enviado de Jehová, habló por mandato de Jehová al pueblo diciendo: escucha esto que viene, que está muy poderoso. Yo estoy con vosotros, dice Jehová. No dijo que se fue, ¿eh? No digo que se fue, te di una orden: sube al monte, trae madera, reedifica la casa y mi voluntad será puesta en ella. Tienes que hacer algo primero. El Señor le dijo: yo estoy con vosotros, yo aquí estoy. Y una vez que el pueblo temió, por consecuencia fue obediente, despertó Jehová el espíritu de Zorobabel, hijo de Salatiel, gobernador de Judá, y el espíritu de Josué, hijo de Josadac, sumo sacerdote, y el espíritu de todo el resto del pueblo, y vinieron y trabajaron en la casa de Jehová de los ejércitos, su Dios. ¿Quieres que el espíritu de Dios descienda fuertemente sobre todos ustedes y cada uno, sí o no? Tienes que trabajar en la casa de Dios. De 503. De 503 que van a ser bendecidos, cubiertos con la sangre de Jesús, blindados con ese cerco de protección. Tres. Y los demás, llenos de tumores, llenos de enfermedades, llenos de pobreza, miseria, escasez y necesidad, pero reprendiendo demonios según ellos, ¿no? Nombre de Jesús, nombre de Jesús. ¿Sabes quién se va a ir? Ni el cuáchale, hombre. Qué vergüenza. La guerra espiritual es cosa seria, iglesia. Y la autoridad que el Señor nos da tiene requisitos. El Señor te está diciendo: yo estoy con vosotros, está contigo. Pero eso es bueno o es malo. Es bueno para el obediente, pero no es tan bueno para el que anda mal, porque te da varita. El día 24 del mes sexto, en el segundo año del rey Darío, y en el mes séptimo, a los 21 días del mes, vino palabra de Jehová por medio del profeta Ageo diciendo: habla ahora a Zorobabel, hijo de Salatiel, gobernador de Judá, y a Josué, hijo de Josadac, sumo sacerdote, y al resto del pueblo, diciendo: habla ahora a Zorobabel, dice, ¿quién ha quedado entre vosotros?

0: Lo cancelamos en nombre de Jesús. La verdad es que, ya es que dicen que me subió el señor de las moscas, ¿no? Vale, mogrosos, todos los altares de ese mogroso están llenos de moscas, por eso se les dice así. Pero bueno, el asunto es, iglesia, se tiene que ver la mano en muy poco tiempo en este mismo lugar. Se tiene que ver la mano. Porque ahí viene una promesa de la cual te voy a hablar. ¿Ok? ¿Quién ha quedado de entre vosotros? Chécate bien lo que dice. ¿Ves sillas vacías?
1: Sí.
0: ¿Ves sillas vacías?
1: Sí.
0: ¿Ok? Esos fueron sacudidos. El Señor permitió que se fueran. ¿Ok? Por eso dice aquí claramente en la palabra: ¿quién ha quedado entre vosotros que haya visto esta casa en su gloria primera y cómo la veis ahora? ¿No es ella como nada delante de vuestros ojos? Dice: pues ahora, Zorobabel, esfuérzate, dice Jehová, esfuérzate también, Josué, hijo de Josadac, sumo sacerdote, cobrad ánimo, pueblo todo de la tierra, dice Jehová, y trabajad. Porque yo estoy con vosotros, dice Jehová de los ejércitos. Según el pacto que hice con vosotros cuando salisteis de Egipto, así mi espíritu estará en medio de vosotros, no temáis. Mucha gente tiene miedo, dice: no, espérame, si no me alcanza para mí, ¿cómo voy a aportar a la casa de Dios? Si no tengo trabajo, ¿cómo voy a ir a perder tiempo allá? Iglesia, necesitas moverte. Necesitas creer. ¿Crees en Jesús? Pues no confías en su poder. No, sí, los milagros del Señor. Sí. Las pruebas de fe pequeñas, hombre. Te aprieta tantito el fin de mes y ahí estás llore y llore porque no tienes dinero. Iglesia, tienes que sacudirte. Si sigues con lo mismo, no vas a salir de ahí. Vas a hacer esos del pie bonito de los 40 años. Iglesia, después dice así: porque así dice Jehová de los ejércitos, de aquí a poco yo haré temblar los cielos y la tierra y el mar y la tierra seca. Haré temblar a todas las naciones y vendrá el deseado de todas las naciones y llenaré de gloria esta casa, ha dicho Jehová de los ejércitos. Checa lo que dice, iglesia. Mía es la plata y mío es el oro, dice Jehová de los ejércitos. Y dice después esto: a los que queden, la gloria postrera de esta casa será mayor que la primera, ha dicho Jehová de los ejércitos, y daré paz en este lugar, dice Jehová de los ejércitos. Iglesia, pero hay gente que esto le pasa de noche. ¿Qué quiso decir? ¿Qué? ¿Cuál es tu mejor escenario? ¿Cuándo ha sido el mejor Juan Camaney? Trae dinero en la bolsa, gusto, poder, gozo, alegría, dabas órdenes. ¿Te acuerdas o no? ¡Claro que te acuerdas! ¡Claro! Si a lo bueno uno se acostumbra, ¿no? ¿Sí o no? Eso no es nada con lo que el Señor te va a dar. Pero tienes que hacer tu parte primero. Si no, va a llegar otro año, esta iglesia va a estar más grande, vas a ver a nuevos hermanos, vas a ver unos mogrosos que ya no están. Y gente que ya prosperó y que el Señor ha levantado mucho mejor que antes. Y tú, igual. Con el mismo talco y desodorante. No puede ser. ¿No quieres un cambio?
2: Ame, pa' que vine, ¿no?
0: Iglesia, el Señor te está hablando. Tienes un Dios de orden. No quieras tú poner tus prioridades primero. Tenemos un Dios de orden. Y para que el Señor obre primero, tienes que obedecer. Así funciona, muñeco. Tan, tan, y se acabó. ¿Quiere tener novio? Pida permiso. Amén. Así es.

0: Me encantan. Iglesia, después de la infidelidad del pueblo es reprendida. ¿Quién ha sido infiel? Infiel a Dios. ¿Quién ha sido infiel? Está tremendo esto, ¿ah? ¿Qué me dijo el pastor? Me dijo infiel. Sí, sí te dije. In your face. A los 24 días del noveno mes, en el segundo año de Darío, vino palabra de Jehová por medio del profeta Ageo diciendo: así ha hecho Jehová de los ejércitos, pregunta ahora a los sacerdotes acerca de la ley diciendo: si alguno llevare carne santificada en la falda de su ropa, o con el vuelo de ella tocare pan o vianda o vino o aceite o cualquier otra comida, ¿será santificada? Los sacerdotes respondieron: no. Y dijo Ageo: si un inmundo a causa de cuerpo muerto tocar alguna cosa de esta, será inmunda. Y los sacerdotes respondieron: inmunda será. Respondió Ageo, dijo: así es este pueblo y esta gente delante de mí, dice Jehová. Asimismo, toda obra de sus manos y todo lo que aquí ofrece es inmundo. Iglesia, ¿cómo han sido tus ofrendas al Señor? ¿Cómo ha sido tu compromiso para el Señor? Está como el tema de ayuda a los presos, ¿recuerda? Ayuda a los presos, etcétera. Pero bueno, no voy a hablar de la ayuda que llegó. Voy a hablar de la persona responsable de un proyecto de ese tipo. ¿Cuántos de nosotros no nos urge ayudar? En algún momento conocí una persona que la persona decía: ay, no, tenemos hasta el día 11 para entregar las cosas, no importa. Y le contesto: como usted nos está congelando, ¿verdad? Como usted ya se le olvidó lo que es tener frío, lo que es tener hambre, lo que es no tener una cobija, ¿verdad? Vieja mugrosa. Sí se lo dije. Perdónenme. Me dio tanto coraje. Me dio tanto coraje. Niños de un año y medio que no tenían que taparse, que no tenían que. Y tú, pues bien cómodo en tu calefacción, en tu casita, a gusto, diciendo: ay, no, no urge, o sea, ni modo, o sea, vamos a ver. Te tiene que quemar el ayudar. Pero estamos llenos de supuestos cristianos que son hipócritas. Gente que se le olvida claramente de dónde te sacó el Señor hace un año. Así de corto. Se nos olvida. Un caso de una persona hace poco tiempo, se le olvidó todo lo que hizo el Señor en un año. Está tremendo, iglesia. Esa gente está tremenda. Los ingratos. El Señor menciona nada más en una revelación: gusanos sobre tu cama y gusanos te comerán. ¿Qué? Tremenda cosa. Pero bueno, mucha gente dice: no me quites su cobertura. Yo no te la quito, te sale solo. Estamos llenos de hermanos desobedientes, cristinos en lugar de cristianos, gente que se cree sabia porque tiene un año en la iglesia de Cristo y que cree que ya la sabe todas. Iglesia, la iglesia de Cristo así no funciona. Funciona con obediencia, con compromiso. Los milagros ya están a la puerta. La respuesta del Señor ya está a la puerta. Pero tienes que moverte. Tienes que ser sacudido. Porque cuando menos piensas, volteas y tus hijos ya están grandes y están en un patrón de maldición. Y la culpa la tuviste tú. No digas que no recibiste palabra. Aquí estás. Amén. Y respondió Ageo: así es este pueblo y esta gente delante de mí. Ahora pues, por tercera vez dice, meditad en vuestro corazón de este día en adelante, antes que pongan piedra sobre piedra en el templo de Jehová. Tienes que venir con el Señor, pero tienes que ser testimonio allá afuera. Antes que sucediesen estas cosas, venían al montón de 20 efas y había 10. Venían al lagar para sacar 50 cántaros y había 20. Esto quiere decir que hay gente que no cumple lo que tiene que cumplir con el Señor. Hoy en la tarde hablaba con un varón muy querido también. Me decía: pastor, el diezmo es el diezmo, es el 10%, no es el 7, no es el 5, no es el 3. Es el 10%. Pero es tan raro escuchar a varones hablar así. Es en serio, iglesia. El Señor te está diciendo: cerré los cielos, cerré todo, la lluvia, te mandé sequía. ¿La estás viviendo ahorita o estás en abundancia? Levanta la mano. Está tremendo, iglesia. ¿Cómo está tu vida ahorita? ¿Llena de deudas? No, te vas, demonio, en el nombre de Jesús. Y yo soy tierra deseable. ¿Con qué autoridad? Iglesia, dice: os herí con viento solano, con tizoncillo y con granizo en toda obra de vuestras manos, mas no convertisteis a mí, dice Jehová. Hay gente que le está yendo del cocol todavía hoy y no se compromete. Tercos. Gente que la vas a ver a mitad de año igual y al fin de año igual otra vez o peor. Y no quieren convertirse. Por cuarta ocasión dice: meditad pues en vuestro corazón de este día en adelante. Después vuelve a decir: desde el día 24, el noveno mes, del día que se echó el cimiento en el templo de Jehová. Y por quinta vez dice: meditad pues en vuestro corazón. Cinco veces te ha dicho el Señor: medita lo que has hecho. Luego dice: no está aún la simiente en el granero, ni la vid, ni la higuera, ni el granado, ni el árbol de olivo ha florecido todavía, mas desde este día os bendeciré. A partir de hoy. Y este día te lo tienes que grabar en tu cabeza y en tu corazón. Hoy. Hoy que te he confrontado, que te he dicho que no has cumplido, que te he dicho que has sido egoísta, que has sido avaro, que no te ha importado, que has robado, que no has cumplido con tus diezmos, con tus ofrendas, que has puesto en segundo lugar la casa de Dios, que no tienes compromiso con el Señor porque no has ofrecido un lugar para orar por los hermanos. Mas el Señor dice: a partir de hoy os bendeciré. Y viene una promesa. Vino por segunda vez palabra de Jehová a Geo a los 24 días del mismo mes, diciendo: habla a Zorobabel, gobernador de Judá, diciendo: yo haré temblar los cielos y la tierra, y trastornaré el trono de los reinos, destruiré la fuerza de los reinos de las naciones, trastornaré los carros y los que en ellos suben, y vendrán abajo los caballos, sus jinetes, cada cual por la espada de su hermano. En aquel día, dice Jehová de los ejércitos, te tomaré, oh Zorobabel, hijo de Salatiel, el siervo mío, dice Jehová, y te pondré como anillo de sellar, porque yo te escogí, dice Jehová de los ejércitos. El anillo de sellar, iglesia, todos sabemos en la palabra de Dios que un decreto del rey sellado con el anillo del rey no podía ser revocado. Aunque el rey había dado una orden y ya tenía el sello de su anillo, ni él mismo podía echar atrás ese mandato. El Señor hoy te está diciendo: te voy a levantar. Pero vale más que pongas en primer lugar la casa de Dios. Si no entiendes de esta manera el por qué no te ha llegado bendición, primer tema, no lees la Biblia. Hay que leer la iglesia. Hay que leer la Biblia. Si no has leído Ageo, pues tampoco has leído Sofonías. No has leído Jonás. No has leído Habacuc. ¿O sí lo has leído? ¿Sí? ¿Sí o no? Iglesia, necesitas leer la palabra de Dios, si no, no estás listo. Iglesia, no hay nada más honroso que servir a Dios. Te voy a repetir, no hay nada más honroso que servir a Dios si Él está buscando personas con un corazón dispuesto. Repite conmigo, dispuesto. A formar parte de esos planes que tiene para la humanidad. Ojo, servir a Dios es un privilegio, pero tienes que estar dispuesto. En la parábola de la viña, Jesús habla con sus discípulos para explicarles cómo Dios selecciona a obreros para trabajar en su obra. ¿Cómo selecciona Dios a sus siervos? Ojo con esto. Mateo 20, capítulo 1, versículo 16. Porque el reino de los cielos es semejante a un hombre, padre de familia, que salió por la mañana a contratar obreros para su viña. Habiendo convenido con los obreros en un denario al día, los envió a su viña. Saliendo cerca de la hora tercera del día, vio a otros que estaban en la plaza desocupados y les dijo: y también vosotros a mi viña, y os daré lo que sea justo. Y ellos fueron. Salió otra vez cerca de la hora sexta y novena, hizo lo mismo, y saliendo cerca de la hora undécima, halló a otros que estaban desocupados y les dijo: ¿por qué estáis aquí todo el día desocupados? ¿Me están entendiendo? Voy muy rápido. ¿Qué? ¿Ya se durmieron?
1: No.
0: Le dijeron: porque nadie nos ha contratado. Y les dijo: y también vosotros a la viña, y recibiréis lo que sea justo. Cuando llegó la noche, el señor de la viña dijo a su mayordomo: llama a los obreros y págales el jornal, comenzando desde los postreros hasta los primeros, o sea, los que llegaron más tarde. Y al venir los que vinieron cerca de la hora undécima, recibieron un denario. Vinieron los primeros y pensaron que iban a recibir más, pero también recibieron cada uno un denario. Y al recibirlo, murmuraban contra el padre de familia diciendo: estos postreros han trabajado una sola hora y los has hecho iguales a nosotros, que hemos soportado la carga y el calor del día. Y respondiendo, dijo a uno de ellos, no le dijo hermano, le dijo amigo: amigo, no te hago agravio, ¿no conveniste conmigo en un denario? Toma lo que es tuyo y vete. Pero quiero dar a este postrero como a ti. ¿No me es lícito hacer lo que yo quiero con lo mío? ¿O tienes tú envidia porque yo soy bueno? Así los primeros serán postreros y los postreros primeros, porque muchos son llamados, más pocos los escogidos. Iglesia, si no hemos entendido esto, Dios como dueño de la obra contrata a quien quiere, cuando quiere, y paga a cada uno lo que Él considera justo. Y para esto todos son llamados, pero conforme a los frutos y disposición los toma para su servicio, siendo el tiempo y las pruebas los que forjan el corazón y el carácter de los siervos. Está tremendo esto, iglesia. ¿Qué es lo que pasa ahora cuando alguien te pide que seas ujier? ¿Alguien te pide que sirvas? Cuando yo llegué a la iglesia, llegamos a una iglesia donde el Señor nos usó, donde el Señor nos habló y aprendimos, sin embargo después se contaminó. Pero a mí no me importaba, yo quería servir. Pero el asunto fue que mi esposa se ofrecía a lavar los baños. Había una hermana que se llama la hermana Leti. Y mi esposa decía: no te preocupes, tú di que fuiste tú, pero yo los voy a limpiar. Los baños, las tazas de los baños. Y hay uno que otro hermanito que no es tan limpio y no le atinan. Imagínate qué asco, ¿no? Pero mi esposa quería servir, estaba dispuesta. Y su respuesta venía en camino. Pero ahora tenemos una iglesia de Cristo donde, ah, no, cuestionas todo. Todo cuestionas. Y le llamas religiosidad. Le llamas que pues ya no es así, que no estás listo. No estás listo para recibir bendición si no estás dispuesto a obedecer, hombre. ¿No te urge la bendición? Fuiste llamado, pero no fuiste escogido. Así de simple es. Puedo explicártelo con palitos y bolitas, pero creo que está muy claro. Vienes a servir, hombre. Pero hay gente que no. No estoy de acuerdo. No te pregunté, hombre. Así como mi esposa y este siervo inútil me tocó limpiar baños y trapear, te va a tocar a ti también, si quieres la bendición. En la iglesia de Cristo no voy a exentar una materia. Las vas a cursar todas. Pero estamos llenos de gente orgullosa ahora. Iglesia, entiende, el Señor te está llamando, pero si no estás dispuesto a obedecer, no eres escogido. Hay mucho trabajo por hacer, así es que el dueño de la viña está siempre buscando más obreros para contratar. No eres ni soy indispensable, iglesia. Gente en quien confiar y convoca no solo a los que estaban dispuestos desde un principio, sino también a los que en un momento no fueron seleccionados, pues han trabajado para todos los de corazones humildes, dispuestos a hacer un pacto y ponerse manos a la obra. En cuanto a la paga, iglesia, sabemos que toda riqueza le pertenece a Dios. Todo lo que tú tienes le pertenece a Dios, todo. Todo. Hace unos 15 días me habla un hermano muy querido y me dice: pastor, una camioneta que va delante de nosotros, al que va manejando un chavo, le dio un infarto. ¿Qué hago? Pues ahora, hermano. Joven el muchacho. ¿Y qué fue lo que pasó? El muchacho murió. ¿Murió? ¿Se fue al cielo? Solo Dios sabe. Pero ¿cuántos de aquí pensamos que estamos, que vamos a estar vivos mañana? ¿Ya hiciste planes para mañana? No digas mentiras, claro que sí. Y luego, ¿qué tal si no? Si el Señor dijo no, ya no. ¿Qué va a pasar? ¿A dónde vas? Está tremendo esto, iglesia. Todos fuimos llamados. Pero los escogidos tienen garantizada la vida eterna. Todos reciben su paga también aquí en la tierra por medio de sus bendiciones, por lo que tenemos que ser fieles y perseverar hasta lograrlas. Y como obreros de Dios, llevamos buenas noticias de paz y de salvación y de bendición a las naciones, para transformar los corazones y las vidas con una paz que sobrepasa todo entendimiento, iglesia. Ahora, para poder lograr esto, tenemos que conquistar a todo falso Dios, iglesia. ¿Cuál es un falso Dios? Las distracciones. Distracciones que demandan sacrificios y que ocupan el primer lugar en nuestras vidas, consumiendo nuestro tiempo. ¿A cuántos servicios has faltado por trabajo? Porque te sientes mal. Pero ahí estás, pide y pide oración. ¿Sabes cuándo te vas a curar? Nunca. El Señor no quiere cristianos comodinos. No les interesan. Y él ya escogió a alguien más, hombre. Ni te desgastes en orar. Así de fácil es esto. ¿Cuántas veces has estado más preocupado por el dinero y has caído en una ambición desmesurada, en una codicia, y después te engañas con un falso éxito y por consecuencia tienes una falsa verdad? Iglesia, no te pierdas las bendiciones de servir. Mira, glorificar a Dios sirviendo en la iglesia tiene un propósito de salvación, aunque siempre decimos que la salvación no es por obras. Dios te ha colocado en su iglesia para que puedas ser edificado, trabajar en la obra y servirle. Y si nos permitimos seguir siendo iguales, significa que estamos descuidando el propósito de Dios para nuestra salvación y para la de otros. Si tú vas a tomar un puesto en la iglesia, tiene que ser sirviendo a Cristo. No es por quedar bien con el pastor, no es por quedar bien con... Es, yo estoy listo para que tú me bendigas, Señor. Yo estoy listo para que te glorifiques. Yo voy a mirar la mejor sonrisa. ¿Y qué tiene? Si te pidieron cuando seas ujier que te vayas vestida con falda, que no lleves pantalón, que no te pintes ese día, ¿qué tiene? ¿Te vas a morir? ¿Te va a pasar algo? Entonces, ¿estás listo para ser bendecido o no? Yo, no, pues sí estoy listo. Mira, a mí si me hubieran dicho vístete payaso, yo me vestía. ¿En serio? ¿Por qué? Porque yo voy a ser obediente. Yo vengo dispuesto a ser obediente. Cuando vas a pedir un trabajo, hermano, contráteme. No, mira, ahorita no estamos contratando. Yo soy buenísimo para lo que sea. No, pero no tienes experiencia, pero aprendo rápido. No, y ahí estabas, ¿sí o no? No sabes inglés, ya es allá. Lo que se hace es, pero quieren la chuleta, ¿sí o no? Iglesia, sirviendo como yo sirvo, es como yo demuestro la realidad de mi fe. Un ejemplo, hermano que nos presta la casa para los bienes de guerra espiritual. Él tiene ganas de la bendición. ¿Qué más hago? Y no crean que no tiene cosas que hacer. Pues créeme que sí. Pero quiere las. A mí no se me va a pelar la bendición. De las greñas la agarro. ¿En serio? Ese es el amor. Eso es. ¿Cómo está demostrando él? ¿Qué más hago? Y me ha preguntado como 30 veces: ¿qué más hago? ¿En qué le ayudo? Ahí se ve ese amor por el Señor. Y está el otro escenario. La fe sin obras está muerta. Dices que reprendes demonios, dices que sí, y de 500 que están aquí, nomás 3 ofrecieron su casa. Prefiero rentar un parque que aceptarte un compromiso hipócrita. ¿Te quedó claro? Cristiano mentiroso. La verdad, iglesia, la fe que leemos y aprendemos en la Biblia es la que cuenta de héroes, la que cuenta de toma de decisiones difíciles o imposibles, pero que salen en victoria. Porque todo lo hicieron por la fe puesta en Dios. ¿Quieres que el Señor te respalde como respaldó a Josué, a Eliseo, a Elías, a Job? Compórtate como uno de esos varones. Compórtate como un Esther. Ah, no le digas a una mujer ahora, ayuna 3 días. La gula hoy domina a las familias de Cristo. Somos una bola de tragones, de antojados. No es posible, iglesia. Recuerda algo. Como adulto, tus hijos y los niños están imitando lo que tú haces. Imitan lo que ven, no lo que escuchan. ¿Qué están viendo en tu casa tus hijos? ¿Llevaste a tus hijos algún día a la iglesia y le dijiste, no, ahora sí me voy a pegar, ahora sí vas a ver? Tus niños no son tontos. Ya crecieron y ven que tienen un papá y una mamá mentirosos. ¿Te caí gordo, no? La palabra dice que me tienes que amar. Imagínate. Tienes que ser confrontado con eso porque hoy tienes que corregir. Dices tú que eres un cristiano, que eres una cristiana y ahí estás y pones alabanzas en tu casa o algo y la primera te llenas de ira, lo regañas y abusas. No honras a tu marido, no haces nada, pero ¿qué pasa? ¿Cómo crees que tus hijos van a tratar a su pareja después? ¿Con respeto? ¿Con amor? Pues yo veo que está mi papá gritando a mi mamá todo el día, pues yo también le puedo gritar a la mía. La vez pasada yo al perro, no sé qué está diciendo, ya cállate. Y hace dos días mi hijo dice, ya cállate al perro. Mira, no hallaba dónde meterme. No me salí, sobé al perro, lo acaricié, lo abracé. No, qué vergüenza. Obviamente me arrepentí. Dije, no lo vuelvo a hacer. Los hijos imitan lo que ven. La verdad, iglesia, la predicación del evangelio, la más eficaz es cuando se practica, cuando se lleva a la obra. Verás que no solo en tus hijos, sino en otros niños vas a hallar los frutos de tu testimonio. De tu testimonio. Iglesia, vas a ver tú en verdad cómo te empiezan a seguir. El Señor hoy te dijo de todo, ¿no? Hasta con la cubeta te dio, ¿verdad? ¿O no te pegó? Ay, hermano, no, a mí no. ¿Cómo no? Iglesia, al servir debemos de tener comprensión bíblica. Repite conmigo. ¿Sí sabes qué es eso? ¿Estás seguro? Tener comprensión bíblica incluye obedecer la Biblia. Y si no la lees, ¿cómo la vas a obedecer? Iglesia, el que quiera hacer la voluntad de Dios conocerá si la doctrina es de Dios o si yo hablo por mi propia cuenta. Juan 7:17. Y el poner la palabra de Dios en práctica en nuestras vidas trae la bendición y la voluntad de Dios. Lo que te quiero decir es que para tener una mejor comprensión de Dios y su palabra, tienes que ponerte de rodillas, tienes que orar y leer tu Biblia. ¿Hace cuánto que no te hincas, hombre? ¿Ya leíste Sofonías? ¿Habacuc? ¿Ya leíste Juan? ¿Cuántos capítulos tiene? ¿Ah? ¿Qué? Y se los dije en la predica pasada. ¡Qué bárbaros! Iglesia, necesitas en verdad leer palabra. Necesitas servir a Dios, amarlo. ¿Qué es lo que está pasando? Es que estás siendo confrontado con que dices que amas a Dios, quieres su respuesta, quieres confiar en su poder, quieres que te escuche, pero no lo estás obedeciendo. No lo pones en primer lugar. Iglesia, así como Jesús se levantó en la cena, y escucha muy bien para los que son ujieres, para los que van a servir. Jesús se levantó de la cena, se quitó su manto, tomando una toalla se la ciñó. Luego puso agua en un lebrillo y comenzó a lavar los pies de los discípulos y enjugarlos con una toalla con la que estaba ceñido. Juan capítulo 13, versículo 4 al 5. ¿Te imaginas a Jesús con una toalla lavándote los pies? ¿Ahora te imaginas tú haciéndolo con tus hermanos? Esta parábola habla de servir. También habla de un tema de liberación, pero no es el tema ahorita. Pero lo que te quiero decir es que nosotros debemos de quitarnos ese orgullo que lo único que está haciendo es tapando las bendiciones que Dios tiene para nosotros. Deja el orgullo a un lado, hombre. Déjalo fuera. Lo único que haces te estorba. Y para que el mundo cambie, tienes que cambiar tú primero. Para ser perdonado, tienes que tú perdonar primero. Ya basta, no has perdido suficiente tiempo, hombre. Comprende que tenemos que perdonar, tenemos que dejar las ataduras que no nos dejan servir como se merece. A lo mejor a nuestra esposa, a nuestros amigos, a nuestro jefe, a nuestros empleados, a nuestros familiares, a nuestros padres y sobre todo a Dios. ¿Qué te está deteniendo a que vuelvas a ser esa persona amorosa? ¿Qué te está deteniendo para que dejes de estar enojado? ¿Qué te está deteniendo para que dejes de ser un padre abusivo? ¿Qué te está deteniendo? ¿Rencores? ¿Raíces de amargura? Es que me hizo esto, es que me dijo esto otro, es que me lastimó, se burló de mí. Bueno, ya ahí. ¿Y qué tiene? ¿Quién está viviendo las consecuencias de todo ese mugrero? Tú, ¿no? ¿No te has cansado de lo mismo? ¿Crees que ya todo lo que vas a vivir? Ya. El Señor te tiene una gran recompensa, pero tienes que hacer algo de una vez por todas. Ahora, ¿lo vas a hacer o no? Porque vamos a llegar a junio y otra vez. Ahora sí, ya voy a hacer un compromiso. No, hombre. Y le dice, ya basta, en verdad. Si no, vete a la católica, hombre. Virgen del Socorro. Cancelado el nombre de Jesús, hombre. Cuando Jesús se dispuso a lavar los pies, se colocó una toalla en la cintura. Sabemos que ni siquiera una toalla nos alcanza, Cristo. Reprendemos la gula, Cristo, en el nombre de Jesús. Y esta toalla es la herramienta que Dios te da para servir. Aprovechala pues, porque a todos nos dio herramientas distintas, iglesia. La verdad que esas herramientas que el Señor ya te dio van a hacer que tú hagas tu servicio excelente. Cuando realmente tú haces ese servicio, todo cambia para bien. Para bien para todos los que te rodean, para los que quieres. Pero tú tienes que dar el primer paso. ¿Cuándo lo vas a dar? Neta, ¿cuándo lo vas a dar? ¿Cuándo? ¿Cuándo vas a realmente hacer las cosas en el mismo orden que Dios te lo demanda? ¿Cuándo vas a ser obediente, humilde, estar contento? ¿Cuándo vas a realmente ser cristiano? ¿Cuándo? No en pedacitos, totalmente dispuesto. ¿Cuándo lo vas a hacer? ¿Vas a esperar a que el devorador se lleve todo? Ahorita te quejas de que no, es que no, y no la tiene el papá. Bueno, el Señor te lo va a quitar. Ah, es que me duelen los pies, pues que te los corten, hombre. No, no, en serio, una persona se lo dije la vez pasada. Pastor, discúlpeme, muy buenas tardes. Un gusto en saludarlo. De esa gente que es así, súper educada, según ellos. Y que llegan y no, discúlpeme. Es que mire, yo no me paro a lavar porque me duelen los pies. No sabe a quién se lo dijo, ¿ah? Y le dije, vamos a orar para que se los corten. Y así ya no se va a quejar. Hombre, nomás se quedó así. No te das cuenta, no, no somos agradecidos. Tú en la cabeza, vas a ver, mugroso diablo, voy a brincar. En el nombre de Jesús me va a soltar. Y se te quita. Ay, no, me eché unos ibuprofenos. Ay. Necesitas sacudirte, iglesia. La verdad, iglesia, es que, amén. Fuimos dotados todos con dones y talentos. Todos tenemos. Que nadie te diga, porque hay unos que no, yo no sirvo para nada. Bien emo ahí. Bien todo el peligro ahí. ¡No, hombre! Todos fuimos dotados con dones y talentos, iglesias, para servir. Muchas iglesias son como el árbol de Navidad, Cuelgan hermosas envolturas, regalos que permanecen envueltos, y la verdad, como creyentes hemos sido hermosamente dotados por Dios para el servicio. Pero muchos se quedan contentos guardando sus dones sin ningún fin, ya que los regalos comienzan su vida útil después de que los desenvuelves, ¿verdad? Pero hay gente que no quiere. ¿No quiere? Iglesia, los creyentes sabemos que Dios siempre nos está mirando. Pero nuestra motivación, ojo, no tiene que ser por obligación. Te nace, yo sirvo, yo quiero, ¿dónde voy? La vez pasada iban a la casa, a una casa hogar. Y resulta que un hermano, nunca supe el nombre, no me lo dijeron, dice: no, no le digas a tal hermano, no queremos que vaya. Mira, me vomito. El Señor lo cuidó. Porque así le hubiera dicho: ¿sabes qué? Vete de este lugar. Porque tú no quieres que vaya, un niño se va a quedar con frío, no va a recibir bendición, porque a ti te cae mal el hermano, no lo aceptas. Sácate de aquí, hipócrita mugroso. No supe quién fue. Espero que se haya arrepentido. Pero aquí no estamos, somos un mismo cuerpo de Cristo. Y no importo yo ni nadie que esté aquí, el que está siendo afectado por mi egoísmo y mi mala decisión. Empatía, iglesia. Ya basta. Abunda ese cochino espíritu de división en las iglesias. No le digas, y que el chisme aquí no hay nada de eso. Y tienes algo en contra de un hermano y me lo quieres venir a decir a mí, te lo voy a poner enfrente y lo arreglamos los tres. Aquí no hay nada de andar con esas cosas. Yo no sé tú, pero yo estoy fastidiado de la hipocresía en la iglesia de Cristo. Iglesia, una de las recompensas por ser obediente es una vida de paz, gozo y de bendición. ¿Hace cuánto que no sientes eso en tu casa? Paz, gozo y bendición. Gozo, ¿qué significa gozo? Ando bien gozoso. Hay gente que ni conoce la palabra ya. ¿Cómo es bendecido y todo amargado? En paz ni se diga. Esto es como funciona, iglesia. Con la incondicionalidad del Señor a nuestro favor, diciendo: Juan 16, 23, 24. De cierto os digo, que todo cuanto pidiereis al Padre en mi nombre os lo dará. Hasta ahora nada habéis pedido en mi nombre. Pedid y recibiréis para que vuestro gozo sea cumplido. Pero ¿qué actitud tienes a la hora de servir? ¿Cómo sirves?
1: Ay, bienvenido. Pásale, hermano.
0: ¿Qué actitud tienes? Está el hermano sirviendo. Ah, bienvenido, ¿vale?
1: ¿Qué traes? Ahora sí.
0: Iglesia, está tremendo. ¿Qué actitud tienes? Los niños, toma tu snack, trágatelo. Chillón. ¿Tú qué traes, mocos? Quítate, niño. ¿Cómo sirves? ¿Cuál es tu actitud, iglesia? Estás en el estacionamiento. Ay, viene ese hermano, ahorita le voy a rayar el coche. ¡Pásale, hermano! No. ¿Cómo sirves? ¿Cuál es tu actitud? La actitud del servicio es una bendición en sí misma. Cuando empezamos a servir con gusto, notas los cambios en tu vida. Yo no quería servir, a mí me tocó ser ujier las primeras veces. Yo era una puerta, a mí me la tenían que abrir. A mí me la tenían que abrir. ¿Yo? Voy a saludar. Ese hermano siempre viene sudado. Porque todo piensas. Y mi trabajo era orar, estar reprendiendo, atar, bendecir a la gente. Pero yo estaba pensando en otra cosa. Pero bueno, mi esposa ya se había apuntado ahí, pues yo tuve que ir. Así empecé yo. Ya me daba miedo que se fuera caminando para allá atrás porque ya se iba a apuntar en algo más. No, no, en serio. Le digo, ¿qué andabas haciendo ya? Es la verdad. Pero yo empecé a notar cómo el Señor trabajó en mí. Ya todo lo disfrutaba. La actitud, iglesia, es para Cristo. Y la única manera como se nos quita la soberbia, orgullo, arrogancia, todo tipo de cosas, cuando sirves con amor. Las bendiciones llegan de donde menos te lo esperas. Si tomas el servicio a nuestro Señor como una forma de vida. Ojo, ya hemos predicado, el ser cristiano es un estilo de vida. ¿Cuántas veces dijiste el día de hoy, en el nombre de Jesús esto se va a hacer? ¿Cuántas? Levanten la mano, ¿quién dijo? Amén. Bueno, la mitad no hizo eso. ¿Por qué? ¿Por qué no lo hiciste? ¿Por qué no lo hiciste? ¿Por qué no? No, pues no se me ocurrió. No, no. ¿Por qué? Esa es la pregunta que tienes que hacer. No, no, en mí de Cristo. Amén. Tiene que hacerlo en el nombre de Jesús. En nombre de Jesús, en nombre de Jesús, en nombre de Jesús. Ahí vas. El Señor te va a bendecir. Créeme que los escenarios cambian, iglesia, de un momento a otro. Porque tú cambiaste, porque tú cediste. ¿Sí me explicó? Iglesia, el tema es, es que tenemos que servir a Dios como Cristo nos enseñó, siendo agradecido, disfrutando el servir, para poder yo disfrutar las bendiciones cuando lleguen. Si tú no eres agradecido o no empiezas a servir tú, cuando te llegue la bendición, no la vas a valorar. Vas a pensar, ups, antes me daban más. Ups, es que antes yo tenía más. No, eso tiene que quedar atrás. Claro, o sea, el Señor te va a responder y te va a responder tremendamente. Y puedes hacerlo comenzando hoy nada más. Pero comienza, haz tu parte, muévete. No, no creo. Bueno, dile al Señor, no creo en ti, te quiero conocer. Estoy enojado contigo. Suéltale el coraje al Señor. No seas hipócrita, suéltaselo. Pues, ¿qué pasa? ¿Qué tiene? ¿Ya estás aquí? ¡Ya, dale! Señor, si es verdad lo que dice este siervo inútil que está allá enfrente, mira, ni lo soporto el viejo ese. Pero si es verdad, bueno, voy a calarte. ¿Tan fácil? ¿Pero qué pasa? Muchos no queremos. Somos necios. Iglesia, es una gran bendición la que viene del Señor para ti. No es una pregunta. Haz tu parte y hazla gozoso. Si te están diciendo, vas a ser perdonado de todos los pecados que has cometido, todos: adulterio, fornicación, asesinato, X. ¿No acepta, no agarras el compromiso, sí o no?
2: Sí.
0: Pues sí. Pues son sus innova. Así de fácil es, iglesia. O tienes que cumplir tu parte. Me falta fe, no creo. Bueno, la palabra dice: por la fe de ellos, tú recibes tu milagro. Iglesia, ¿hay algún monte personal que debes de conquistar en este tiempo? Comenzamos diciendo: sube al monte, trae madera, reedifica la casa y mi voluntad estará en ella. ¿Ok? ¿Tienes algún monte que tengas que conquistar? Un monte personal, un reto personal, una barrera personal. Recuerda que Caleb, ¿saben quién era Caleb? ¿Dónde viene? ¡Qué bárbaros, iglesia! ¿Ya se durmieron? A ver, ¿qué? José Carlos, ¿no? Ven. Caleb tenía 85 años y él reclamó el monte diciendo: 85 años. ¿Hay algún 85 aquí? ¿Sí, no? ¿Uno se ven, dos, no? ¿No? Ahora, 85 años. Imagínate 85 años. Y el pelar un roble. Un macizo. Y dijo: dame pues ahora este monte del cual habló Jehová aquel día. Porque tú oíste en aquel día de los anaseos, que los anaseos están ahí y que hay ciudades grandes y fortificadas. Quizá Jehová esté conmigo y los echaré como Jehová ha dicho. Josué capítulo 14 versículo 12. Y lo conquistó. Pero ahí dijo él: todavía estoy igual de fuerte que cuando tenía 25. Imagínate el roble pelado. Wow. Imagínate. Ahorita hay unos de 40 que se ven bien chochos, que no son cristianos. Iglesia, reclama esta palabra para tu vida. Coloca tu pie sobre este monte que debes de conquistar y en el nombre de Jesús derriba esos gigantes. Esos mugrosos que están usurpando lo que es tuyo, lo que te corresponde. El Señor te dio bendiciones, son tuyas. ¿Por qué estás permitiendo que te las quite el diablo? No sé quién te ha quitado, en qué se ha metido, en tu casa, en tu matrimonio, en tu autoestima, en tu libertad, en tu salud. Corre al mugroso Satanás y a todos esos achichincles de golpe. En el nombre de Jesús hay poder. Pero ojo, si quieres las bendiciones de Dios para tu vida, Dios se las da al que le sirve y al que agradece y al que vive en su palabra. ¿Le sirves a Dios? ¿Sí o no? Si no le sirves, comienza hoy. Ahora, el que realmente le agradece, o piensas que todo lo que tienes es porque eres Juan Cabané. No, eso me lo merezco, o sea, he sudado, o sea, es mi esfuerzo, soy yo. ¡No! Iglesia, cerrando con esto, yo sé que yo voy a estar ante el Señor, que Él me ama y que murió por mí, por mi casa. Sé que tiene un propósito conmigo y que algún momento vamos a estar yo y mi familia cara a cara con Él. Y eso le va a pasar a todos los que estamos aquí en algún día, ¿verdad? Cuando venga el Señor en los cielos, ¿qué cuentas le vas a dar? ¿Qué harás para explicarle por qué no le serviste y que pusiste primero tu casa que la de Él? ¿Amén? Ponte sobre tus pies, vamos a orar. Santo Padre, Señor, hoy hemos dado tu palabra, tu mensaje, Señor. Y te damos tantas gracias por esta gran oportunidad que nos has dado el día de hoy, Señor, de estar aquí en tu casa y de ser sacudidos, Señor. Padre, porque tu palabra es limpia, Señor, es perfecta, Padre, y tu voluntad, Señor, también lo es. Señor, hoy te suplico, bendito Rey, tú pongas en tus hijos el querer como el hacer. Santo Espíritu de Dios, yo te pido, les des una visitación a ellos. Que tú, Padre Santo, Señor, hoy sane su corazón. Porque toda enfermedad exterior, todo malestar, Padre Santo, todo problema de carácter, de ira, de maledicencia, de gritería, de falta de fe, de doble ánimo, todo vicio, es porque tengo el corazón dañado. Es porque no he perdonado, es porque tengo amargura, es porque tengo un reclamo. Padre, pon esa limpieza en mi corazón, Señor. Lava mi corazón, Señor. Estoy cansado de estar triste, de estar enojado, de sentirme limitado, de no estar dispuesto. Estoy cansado, Señor, de estarme quejando, de ver nada más cómo llegan bendiciones a otras personas y a mí no. Yo necesito, Padre Santo, una respuesta. Señor, he estado en varias iglesias, Señor, he estado, Señor, con otros siervos, Señor, he estado, Padre Santo, Señor, escogiendo lugares, pero Padre, ya no quiero moverme. Te suplico, bendito Rey Todopoderoso, derrame de tu fuego sobre mí, sobre mi familia. Dame esa sanidad, dame ese, Padre Santo, esa limpieza, esa restauración, Señor. Padre, yo te prometo que voy a cumplir mi pacto contigo, Señor. Bendice, Rey Todopoderoso, mi casa, mi familia, mi linaje. Dame gozo, dame contentamiento, dame humildad, Señor. Ayúdame a ser obediente, bendito Padre, Señor. Padre, te doy gracias porque hoy puedo estar vivo, porque tengo mi esposa, tengo mis hijos, porque tengo, Padre Santo, bendiciones que no he agradecido. Gracias por la oportunidad que me da de servirte, de poderte decir que te amo, Señor. Te suplico, voltees tu rostro, Señor. Escuches de una vez por todas, porque yo me arrepiento. Te pido perdón por haberte fallado, Señor. Hoy, Señor, Padre Santo, yo hago ese pacto contigo, Señor. Hoy llegando yo, Padre Santo, a mi casa, doblaré rodillas, Señor, en ese lugar privado donde yo pueda estar a solas contigo. Y si es verdad lo que ha dicho este siervo inútil que está aquí enfrente, Padre, te suplico, escuche, Señor, mi oración. Padre, en verdad yo necesito, Rey Todopoderoso, de esa paz que sobrepasa todo entendimiento, de esa respuesta, Señor, que solamente tú das. Quiero que quites de mí, Señor, todo pensamiento impuro, todo enojo, toda ligadura de almas, Señor, toda cosa, Padre, que me está estorbando. Hoy decido, Padre Santo, servirte, poner tu casa en primer lugar. Hoy decido, Padre Santo, obedecerte, y hoy escojo bendición en lugar de maldición. Señor, te doy gracias por tu respuesta, bendito Padre, y tu iglesia decimos fuerte: viva Jehová,
2: viva Jehová,
0: viva Jesucristo,
2: viva Jesucristo,
0: y viva el Santo Espíritu de Dios,
2: viva el Santo Espíritu de Dios,
0: en cuya presencia estamos. Amén, amén.
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0: su Hijo Jesucristo. Él es el camino. Es la verdad, es la vida, es la luz. Y Él es la gracia, esa gracia que necesita.
1: Un hombre noble se fue a un país lejano para recibir un reino y volver. Y llamado a 10 siervos suyos, le dio 10 minas. Y les dijo, negociad entre tanto que yo vengo. Pero sus conciudadanos le aborrecían y enviaron tras él una embajada, diciendo, no queremos que este reine sobre nosotros. Aconteció que vuelto él, después de recibir el reino, mandó a llamar ante él aquellos siervos a los cuales había dado el dinero, para saber lo que había negociado cada uno. Vino el primero, dijo, Señor, tu mina ha ganado 10 minas. Siervo, por cuanto en lo poco has sido fiel, tendrás autoridad sobre 10 ciudades. Vino otro, diciendo, Señor, tu mina ha producido 5 minas. Y también a este dijo, tú también sé sobre 5 ciudades. Vino otro, diciendo, Señor, aquí tienes, y aquí está tu mina, la cual he tenido guardada en un pañuelo, porque tuve miedo de ti, porque sabía que tú eres un hombre severo, que tomas lo que no pusiste y sigas lo que no sembraste. Entonces él le dijo, mal siervo, por tu propia boca te juzgo. Sabías que yo era hombre severo, que tomo lo que no puse y sigo lo que no sembré. Porque, pues no pusiste mi dinero en el banco para que al volver yo lo hubiera recibido con interés. Y le dijo a los que estaban presentes, quitadle la mina y dadla al que tiene ya 10 minas.
0: El eterno Dios, el Padre, envió a su Hijo Jesucristo.
1: 105 veces Jesucristo habló, mencionó, enseñó, demostró el reino de los cielos. Cuando tú lees los 4 evangelios, puedes leer que Jesucristo, su primer mensaje fue, arrepentíos, porque el reino de los cielos se ha acercado. El reino de los cielos, Mateo 4, 17. Y detrás de su resurrección, lo podemos leer en Hechos 1, versículo 3 al 6. Ahí podemos leer en la carta de los Hechos que Jesucristo detrás de la resurrección habló otros 40 días del reino. Interesante, Jesucristo, antes de morir, habló 105 veces del reino y detrás de la resurrección se tomó 40 días completas para hablarnos del reino. Jesucristo dijo en Mateo 12, versículo 28, que si Él, por el Espíritu de Dios, echaba fuera los demonios, la razón era porque el reino de Dios había acercado a nosotros. El reino de los cielos es un reino verdadero. O yo diría, es más verdadero que todos los reinos de este planeta, de esta tierra. En la carta de Daniel dice que la gloria, el dominio, la majestad de los reinos debajo de todo el cielo se ha dado al pueblo de los santos del Altísimo. El reino, el dominio, la majestad de todos los reinos debajo del cielo. Debajo del cielo hay muchos supuestos reinos. Encima del cielo solo hay un reino,

Como dice el Salmo 103, versículo 19, Adonai Eloheinu, Jehová, Yahvé, el Señor, estableció en los cielos su trono y su reino domina sobre todos. El reino de Dios domina sobre todos, quieren o no. El reino de los cielos domina sobre todos los otros reinos. O como dice Daniel 2:44, que en los días de estos reinos, reyes, el Dios del cielo levantaría un reino que no será jamás destruido ni tampoco dejado a otro pueblo, porque fue reservado para un pueblo santificado por la gracia. Y que ese reino iba a desmenuzar y a destruir a todos los otros reinos. Jesucristo nunca nos trajo una religión. Su mensaje primordial era el reino de los cielos. Pero lo que más mencionó Jesucristo en los cuatro evangelios, aproximadamente 170 veces, depende qué texto griego antiguo tomes, es al Padre celestial, a nuestro Padre. Jesucristo habló aproximadamente 170 veces de Dios el Padre. 105 veces habló del reino. Y de esas 105 veces, 19 de esas 105 veces son parábolas. Jesucristo usó 19 parábolas para enseñarnos, explicarnos, revelarnos al reino de los cielos. Esta que hemos podido leer aquí, lo podemos leer en Lucas capítulo 19, dice la Biblia que él se estaba acercando a Jerusalén. Y detrás de su resurrección, incluso los discípulos pensaron que Jesucristo primero solo vino para los judíos y para restaurar el reino de David, el reino de Salomón. Pero esa no era la razón. Era, sí, el Señor usó como para explicarnos, como un ejemplo, el reino de David, el reino de Salomón, el reinado de David, el tabernáculo de David, el trono de David, como dice en Isaías capítulo 16, versículo 5. Pero Jesucristo, el Hijo de Dios, él vino para salvar a todo el mundo, para todos aquellos que creen en él. ¿Quiere Dios el Padre que todos sean salvos? Sí. Todos. El Padre quiere que todos sean salvos. Pregunta, ¿van a ser todos salvos? No. Lamentablemente no. Porque solo existe una única oportunidad, una única puerta, un único camino que va al Padre, que es la persona de Jesucristo. El que no tiene a Jesucristo no tiene la vida. Todo se concentra en la persona de Jesucristo, el Hijo de Dios. Jesucristo es todo. Jesucristo es el epicentro de todo el reino de los cielos, de toda la historia, de toda la tierra, de todo el poder, de todo. Jesucristo es el centro de todo. Y nosotros cristianos creemos en Dios el Padre, Dios el Hijo y Dios el Espíritu Santo. En esta parábola de Lucas 19, Jesucristo nos enseña una parábola que es muy semejante a otra parábola que pocos días después, en Mateo capítulo 25, a partir del versículo 14, nos enseña. Ahí nos enseña cómo él reparte talentos según cada uno su capacidad. Lo podemos leer en Mateo capítulo 25. Ahí a uno le da 5 talentos, a otro 2 y a otro 1. Pero aquí no, aquí es interesante. Aquí le da a todos lo mismo. Nosotros cristianos hay cosas que todos hemos recibido lo mismo.
pero no todos terminamos con lo mismo. Hay algunos que convierten la salvación en una relación íntima, amorosa, secreta, en la intimidad con el Señor. ¿Sabes, querido oyente? La meta y lo más importante en la vida es conocer más y más al Padre, a Jesucristo y al Espíritu Santo. Ese es el camino. This is the journey, como dice en inglés. Este es el camino. Esto es lo que nosotros necesitamos. Conocer más y más a Dios el Padre, más y más a Jesucristo y más al Espíritu Santo. Y esa búsqueda de conocer al Señor provoca en nosotros esa santidad, ese temor de Dios, ese amor a los pobres, ese amor a los perdidos. Pero primero está buscar el reino de los cielos, su justicia, su personalidad. En esta parábola de Lucas 19, el Señor dice: un hombre noble se fue a un país lejano para recibir un reino y volver. Aquí Jesucristo, es interesante, involucra la historia de todo Israel, pero también su historia del presente, del pasado, y también hablando de él, de lo que viene en los últimos tiempos, en el futuro. Se fue a recibir un reino y regresará. Y dice, y llamando a 10 siervos suyos, le dio 10 minas. 10 minas son 100 dracmas, que son 100 salarios de un día, de un jornalero de un día. Puede ser entre 8, 12, 15 mil euros. Depende qué trabajo haces. Los jóvenes, yo os recomiendo una cosa. Mira, en la vida hay que trabajar. La pregunta es, ¿cuánto te van a recompensar por el trabajo? Si haces un trabajo, puede ser que te recompensen de esta forma, pero si eres abogado, cirujano, piloto, o whatever, un científico, o un CIO, un jefe de una empresa grande, por el mismo tiempo, puede ser que te recompensen hasta 1000 veces más. La pregunta es, ¿cuánto quieres tú en el futuro que te recompensen por tu esfuerzo? Por eso hay que estudiar. Hay que ponerse las pilas. Hay que estudiar. Hay que hacerlo. Cuando eres joven, es tu momento de oportunidad de hacerlo. Estudia, por favor, hazlo. No seas tonto, no seas bobo, no seas tonta. Hazlo, estúdialo. Cuánto me encantó leer un poquito una biografía de una jueza en Galicia con 27 años. 27 años, terminó la carrera de jueza. ¿Tú sabes lo que significa eso? Eso es muy difícil. Pero es posible. Es posible recortando las fiestas, el rollo. Y ahora, adivina a lo que le espera a esa jovencita, a esa mujer. Un futuro fantástico. ¿Por qué? Porque tienes que aprender de joven. Tienes que ir a la escuela. Tienes que estudiar. Y luego, cuando ya hayas estudiado, no significa que no dejes de estudiar. Tienes que seguir formándote. Pero aquí el Señor le dio 10 minas, le dio 100 dracmas, son 100 salarios de día cada uno. Y le dijo: negociad, entre tanto que voy yo, me voy. Es interesante que en la otra parábola de Mateo capítulo 25, cuando lo leemos, en versículo 16, cuando tienes la posibilidad en griego leerlo, os comento una cosa, como
Estoy aprovechando en este momento, estoy refrescando todos mis estudios. Lo estoy no solo refrescando, sino incluso ampliando todo lo que es sobre los textos griegos antiguos. Si es el Código Vaticano, Código Vaticanicus, el Código Petzae, Códigos Sinaíticos, Códex Alexandrinos, los Códices Bizantinos. Y creo que de aquí a unos años probablemente es necesario sacar un texto nuevo del Nuevo Testamento como base del Textus Receptus, que es la Reina Valera, y otros textos, y sacar un texto un poco más amplio por la mayoría de las escrituras que tenemos. Y estudiando esas escrituras, cuando llegué el otro día a Lucas 19, versículo 13, cuando dice en español y dice negociat, esa palabra negociat, hay diferentes palabras en griego para negocios, pero esta es interesante. Se llama pragmateiomai y significa ser pragmático. Yo creo que en español existe eso, ser pragmático. Déjame explicarte una situación que te va a ayudar a comprender esto. En alemán se llama du musst pragmatisch sein, pragmatisch. Proviene del griego. Muchas palabras del castellano, muchas palabras del alemán, muchas palabras del inglés provienen del griego. Muchísimas. Si es teatro, si es cine, hay muchísimas. El lenguaje castellano, español y inglés está lleno de palabras que tienen su trasfondo en el griego antiguo, en el clásico o en el koiné. Os voy a explicar un poco lo que es la palabra ser pragmático. Ok. Me acuerdo de un problema. Estábamos en el puerto y había un problema con un yate. Un yate de aproximadamente 14, a lo mejor 17 metros de longitud. No me acuerdo muy bien, pero era un yate de lujo, total de lujo. Había un problema interior debajo de la sala de estar, si quiere explicarlo así. Había un problema del baño, un problema de las aguas. Y vino un ingeniero, vino otro ingeniero, pero el uno era más práctico, pragmático, el otro era más teórico. Y entonces llamaron a otro maestro, yo estaba también ahí presente, y entonces hubo una discusión cómo solucionar este gran problema de este yate que valía más de 1,000,000 y pico de marcos en aquel momento, un muy caro, una cosa de lujo. Y me acuerdo que entre el un ingeniero y el otro, el maestro, hubo una discusión fuerte, porque el uno miraban todo el problema de una vista teórica, pero este ingeniero mayor era un ingeniero muy bueno y era él muy pragmático. Significa que él lo hacía rápido. Lo hacía ya. Lo hacía casi intuitivamente. Como un instinto trabajaba ese hombre. Y era increíble cómo trabajaba. Yo alucinaba con él. Y me acuerdo que hubo una discusión. Y al final dijo este ingeniero mayor que tenía el mando, dijo, tenemos que ser pragmáticos, no teóricos, pragmáticos. ¿Qué podemos hacer? Y yo estaba allí atrás y estaba orando, porque si el que tenía que hacer el trabajo era yo, ellos no. Ellos tenían que dar una idea de solución, pero yo tenía que hacer el trabajo. Y yo estaba allí atrás y empecé a orar silenciosamente, porque 2 semanas después iba a haber una conferencia fantástica en nuestra iglesia.
Y yo, como todavía no estaba a tiempo completo, y yo quería estar en esa conferencia, dije: Espíritu Santo, por favor, por favor. Señor, tú sabes que el trabajo lo tengo que hacer yo. Dame una idea, por favor. Cuando el ingeniero mayor dijo: tenemos que ser pragmáticos. Algo práctico, rápido, fácil, comprensible. Esa es la mejor traducción. Hacerlo rápido, hacerlo, invertirse, meter la mano a la obra. Cuando dijo eso, el Señor me dio realmente una inspiración, una idea. Cuando ellos se habían hablado y hubo un momento de silencio, levanté la mano porque, mira, tú puedes decir lo correcto. Si lo dices al momento incorrecto, vas a parecer como un tonto. Hay que saber callarse la boca. Y en un momento de silencio, dije: ¿Puedo decir algo? El ingeniero mayor dijo: sí, sí. Siempre me amaba, hijo. Sí, sí, hijo, cuénteme. Y dije: mire, voy a pensar en voz alta. Si hacemos esto y esto, y hacemos la pieza, no aquí en el barco, la pieza la hacemos en el taller, porque era una pieza muy complicada. Y si hacemos la pieza en el taller y allí la pongo en prueba, y luego al averiguar que la pieza está perfecta, era una pieza de 7 metros de largo por 3 metros de ancho, y luego la traemos con la grúa para acá y la metemos aquí, nos ahorramos semanas de trabajo. Y el ingeniero se me quedó mirando y me dijo: eso es una muy buena idea. La idea no fue mía, fue la del Señor. Pero a lo que voy es esto: ser pragmático es no complicar las cosas. En la vida se necesita gente que haga las cosas rápidas, como estos 10. De los 10, es interesante que en esta parábola aparecen al principio 10 siervos, pero termina con 3 siervos. Y yo siempre me he preguntado: ¿dónde están los otros 7? ¿Sabe dónde están? Me están oyendo ahora. Los otros 7 siervos, el Señor todavía no ha tratado con ellos, y eres tú y yo. Y el Señor a esos 7 siervos le está dando tiempo que aprendan de los primeros 3 siervos. Tú puedes ahorrar mucho esfuerzo y tiempo aprendiendo de otros. Se aprende mucho de los errores de otros. Se aprende mucho de las victorias de otros. Se puede aprender mucho. Y tú lo puedes aplicar. No copiar, aplicar. En esta parábola hay 10 siervos. Pero cuando termina esta parábola, solo se habla de 3 siervos. Y los primeros 2, el primero dice que fue rápidamente y negoció. Pero otra cosa, un detalle interesante. El Señor le dio estas minas para hacer negocios a sus siervos en una tierra que no deseaba que este sea rey. Es como hoy. Hoy en día lo mismo. Jesucristo, Dios el Padre, Dios el Espíritu Santo, le da dones, talentos, minas, capacidades a nosotros, cristianos, en un entorno hostil, creo que se llama, que no quiere que Jesucristo reine. Pero aún eso, attention please, aunque no quieran, los dones funcionan en tierra de enemigos, los talentos funcionan en tierra de enemigos, las minas. Aunque esta tierra, este mundo no quiera al Señor, no importa. Nosotros estamos en el mundo, no somos del mundo. Y eso, como Jesucristo dijo: Padre, Juan 17, yo no te pido que los quite del mundo, yo te pido que los protejas del mundo. Y tú y yo estamos en una tierra que no quiere que Jesucristo sea rey. Pero no importa, aunque estemos rodeados de ese odio, stupid, de esas oscuridades, esas, ya tiene que,
ya te tiene que faltar, de los 1550 gramos de cerebro, te tiene que faltar mucho para no creer en Dios. Y más todavía en Jesucristo, su Hijo. Pero no importa, no importa que en torno de odio y alrededor tuya, tú puedes ser luz en las tinieblas. Y tú eres la sal de este mundo, y punto. Porque aquel que está en nosotros, aquel, Él nos dejó las minas, Él nos dejó los dones, Él nos dejó los talentos. ¿Sabes qué? Su naturaleza está en los talentos. Su naturaleza está en los dones. Su naturaleza está en las minas. Y dice la Biblia que Jesucristo dijo, sed pragmáticos, o como dice en griego, pragmateiomai. Vamos, mano a la obra, rápido. En Mateo 25 dice que rápidamente, versículos 16, 17, rápidamente fueron a la obra. ¿Sabéis que desobediencia tardía muchas veces es desobediencia? Una obediencia tardía es una desobediencia muchas veces. Es interesante que somos rápidos para el mundo, rápido para la carnalidad, rápido para las cosas de la carne, rápido para el ocio, rápido para las fiestas, rápido, rápido. Pero este corazón, dice Jesucristo en Lucas 24, oh tardos de corazón. Para todo el otro son rápido. Para las cosas del Señor son... ¿Sabes? Es interesante. Os doy un ejemplo. De experiencia yo lo he oído. Hacemos un llamado para levantar una ofrenda. Por ejemplo, para poner un nuevo suelo en la iglesia, que ahora estamos poniendo 900 metros nuevos. La entrada de la iglesia es preciosa. Es la casa del Señor. Representa su gloria. Si vives en una cueva y vives en una miseria porque tú no quieres, no porque no hay otra cosa, no, porque tú no quieres cambiar, no me hables de fe, ni de victoria, ni de gloria, de eso nada. La fe se tiene que ver en las obras. La fe verdadera provoca obras de gloria para el Señor. Por eso, mira, uno tiene que ser pragmático. Y es interesante que algunos, cuando levantas una ofrenda y dices, ¿quién quiere ayudar? A mí me ha venido gente a decirme, tengo que orar a ver lo que el Señor me dice que yo tenga que dar. Ah, bien. Pero si no me equivoco, tú nunca en el corte inglés has orado. Y cuando fuiste a comprarte el teléfono de chorrada ese que tienes, tampoco ayunaste si buscaste al Señor. Es interesante, para la carne, para el mundo, la gente es rápida, para el Señor no. Yo he tenido personas en la iglesia que han venido a mí, pastor, mire, yo le doy un euro para el Señor, y yo le he dicho de todo corazón, hermano, gracias de verdad, que el Señor te bendiga, porque yo pensaba que no tenía más. Por casualidad tenía que ir a un centro comercial a comprar algo para la iglesia. Pero cuando entré para allá, me lo vi en un restaurante partiéndose la boca. Y me puse triste. Dije, Señor, mira, para lo suyo es rápido, para lo tuyo no, Señor. Pero estos tres recibieron lo mismo, pero no hicieron lo mismo. ¿Sabes qué, querido? Tú y yo hemos recibido la misma gracia, pero no todos hacen lo mismo. Algunos convierten la salvación en una cultura o un seguro de vida, pero no en un camino, en una pasión, en una relación con el Señor. El primero fue, y dice la Biblia, atención, que cuando regresó el rey, el primero dijo,
Ah, otro detalle pequeño antes de seguir. Cuando viene, regresa el rey, atención, ¿a quién llama primero? ¿A sus enemigos o a sus siervos? A los siervos. Porque la primera carta de Pedro dice que el juicio de Dios empezará primero en la casa de Dios. Por eso, juicio no significa destrucción, sino algunas veces significa recuperar de nuevo la justicia. El Señor primero vendrá por su iglesia, luego tratará con el diablo y con todos los incrédulos que se burlan hoy de Jesucristo. Pero primero Él trata con su iglesia. El juicio de Dios es primero por su iglesia. Y dice que cuando vino el primero, huid el lenguaje de él. Atención, Señor, tu mina ha ganado 10 minas. Él no dijo la mía. Wow. Una persona verdadera, como pude oír en algunas entrevistas del equipo español que ganó el campeonato del mundo, con qué lindo y humilde corazón dijeron el uno que él sabía que todo esto estaba escrito, que él sabía que esto era un regalo de Dios. Sabes, querido oyente, mire, si el Señor te permite tener muchos bienes en tu vida, que nunca se te olvide, Señor, tu mina. Tengas lo que tengas, que nunca se olvide, no es tu mina, es la del Señor. Tú no eres el rey del mambo, el centro de todo. Todo lo que tienes, seas creyente o no, seas agnóstico, ateo, feo, lo que sea, no es tuyo. Es un regalo de Dios. Si quieres usarlo para ti, hazlo. Pero el que lo usa para el Señor siempre sabe, Señor, tu mina. En lo que el Señor te da siempre está el poder de la multiplicación. El Señor no te da nada que te lleva al estanco. Estancarte, creo que se llama, que te quedes parado. No. Todo lo que te da el Señor, los talentos, la mina, los dones, todo está programado, atención, para el fruto. Déjame darte un ejemplo, algo que me ha dejado pensar mucho en las últimas semanas, y es esto. Voy a hacerlo rápido. Lo podemos leer en Lucas, lo podemos leer en Mateo. Hay una parábola de un hombre que plantó una viña. La acercó, puso una torre, un lagar, y la rentó a trabajadores. Cuando viene el momento del fruto, y ahora no te pierdas esto, atención, querido cristiano, no te pierdas esto. Attention, please. Cuando vino el tiempo del fruto, envió un siervo. A este le pegaron. Envió a otros dos siervos. A uno le pegaron, a otro mataron. Envió más siervos. A unos le golpearon, al otro le echaron fuera, a otro lo mataron. Pero oye esto. ¿Por qué envió los siervos? Para participar de los frutos. Y dice, tenía un último, finalmente envió a su hijo. Y yo me dije, a ver, para, momento. Si yo he enviado 20, 30 siervos y lo han matado, ¿por qué no quieren dar fruto? ¿Yo para qué voy a enviar mi hijo? Seguro lo van a matar también. ¿Y sabe lo que me di cuenta? La importancia que Dios el Padre le da al fruto. Porque si Él no le hubiera dado importancia al fruto, hubiera dicho, déjalo, que se queden con la viña. No. El Señor quiere ver fruto.
En Juan capítulo 15, versículo 8 dice, en esto será mi Padre glorificado, en que tú cantes, no, en que tú alabes, no, en que traigáis mucho fruto. Dios el Padre quiere ver cómo nosotros traemos fruto, y más todavía como iglesia. Es mi opinión, ¿de acuerdo? Lo voy a decir, pero es mi opinión. Cada uno deja ahí por ahí su opinión. Ahora déjame decir algo. Es my opinion, mi opinión. Si hay una iglesia, si estás en una iglesia, y yo he estado, perdona, en la India, yo he estado en China, yo estoy en África, yo estoy en Rusia, en Bielorrusia, el único país que no he podido visitar hasta ahora en Europa es Irlanda y Bulgaria. Pero todo lo otro lo he visto. He visto la iglesia perseguida y todos traían fruto. Lo que no me encaja es aquí en Alemania, Italia, Francia, España, Portugal, Inglaterra, por aquí, que hay iglesias que no crecen y aún siguen con el chiringuito. Si yo estuviera ahí, yo pararía ahora mismo. Y me voy a ayunar y a buscar al Señor y decirle, Señor, por favor, cuéntame, ¿qué es lo que está pasando aquí? Si nosotros cristianos no traemos fruto en forma de gente que se convierte, gente que es transformada, gente que es discipulada, entonces, ¿para qué narices tenemos la iglesia? Está muerta. Y algunas veces algunos se quedan, bueno, sí, estoy orando que el pastor cambie, que estoy orando que esto cambie. Oye, estás en un barco que se está hundiendo, ahí no va a cambiar nada. O traes fruto para la gloria de Dios, o la cosa se va a poner muy seria. Señor, tu mina ha traído. Señor, lo que tú has puesto en mí ha traído fruto. Toda iglesia, bíblicamente, según la carta de los Hechos, dice, y el Señor añadió todos los días gente que se iba a salvar. Significa que toda iglesia, normalmente, si es sana, tiene que crecer 365 personas por año. Yo te lo dejo ahí. Yo estaba desesperado cuando empecé la iglesia Pasión por Cristo. Luego comprendí por qué, porque hay una parábola en Mateo capítulo 13, la cizaña, el enemigo, los poderes diabólicos, que el enemigo solo ataca lo que es del Señor y lo ataca al principio. Cuando empezamos la iglesia Pasión por Cristo, a los pocos meses, no sé si 3 o 4 meses, me tuve que ir a orar una noche completa, pero de verdad completa, sin dormir. Me fui, no sé cómo se llama, Agustín de Guadalix o algo por ahí, por el norte de Madrid, en el norte de Madrid, San Agustín de Guadalix, algo así. Me fui a los campos una noche solo a orar. Y le dije, Señor, dime, ¿qué pasa? Vienen siempre los mismos. Siempre no traen a gente nueva. Y el Señor me dio una palabra. Como dice en el profeta Jeremías. Él dice, no siembras entre espinos. Tienes que arar un campo nuevo. Jeremías 4, versículo 3. Y me dijo, déjalo. El que no quiera traer fruto, sacude el polvo de tus pies y vete a otro lugar. Y lo hice. Si no quieren traer fruto, yo sí quiero traer fruto. ¿Y qué hice? Me fui. Me dije, mira, entregué ese grupo de personas a un amigo pastor en el norte de Madrid. Y le dije, toma, los pongo en tus manos, cuida de ellos. No le conté más. Y me fui a otro sitio. Y ahí la iglesia Pasión por Cristo inició como un cohete.
tenemos que traer fruto. Tenemos que traer fruto. Tenemos que traer fruto. No estamos para sobrevivir. Somos más que vencedores. Aquí el arte no es, voy a sobrevivir como cristiano hasta que Jesucristo regrese de nuevo. No, no, no, no, no. No, no, no, no, no, no, no. Señor, tu mina ha traído, ha ganado 10 minas. Y el otro video, Señor, el tuyo, Señor, tu mina ha producido 5 minas. Y a todos el Señor le dijo, buen siervo, fuiste fiel en lo poco, te daré mucho. Si no eres fiel en lo poco, nunca vas a alcanzar lo mucho. Hoy veo, atención, veo muchas actividades que quieren empezar en lo mucho y nunca han conocido el valor de lo poco. Me explico. Si tú no sabes valorar a una persona, nunca vas a conocer el valor de 2, ni de 4, ni de 8, ni de 12. Necesitamos el amor al individuo. Tomarnos el tiempo con la persona individualmente. Yo conozco predicadores que aman las multitudes, pero no quieren saber nada del individuo. Le encanta hacerse la foto delante de las multitudes, pero al individuo no le importa. Pero mi maestro, llamado Jesucristo, en Marcos 5, ya me he empezado en Marcos 4, tomó la barca para pasar el mar de Galilea. Y cuando lo pasó con los discípulos, le trajo salvación y liberación a un gadareno. ¿Y qué hizo? Regresó de nuevo. Todo el camino solo para una persona. Si tú eres ministro, si tú eres pastor, quiero preguntarte, ¿qué harías por una persona? ¿Qué harías por una persona? Señor, tu mina ha traído fruto. Señor, tu mina, todo lo que tú tienes es del Señor. Yo sé que a lo mejor no eres cristiano, agnóstico, ateo. Pero aún eso, no lo sabes. Pero tranquilo, tranquilo. Todos los dones, todo respiro, toda célula, todo átomos en tu cuerpo proviene de Dios el Padre, Dios el Hijo, Dios el Espíritu Santo, todo, completamente. Y el Señor trata, en esta parábola, trata con, de 10 siervos, trata 3. Y como dije, pregunté, ¿y dónde están los otros 7? En un día de ayuno, bueno, en un tiempo de ayuno, mejor dicho, el Señor tocó mi corazón y me dijo, estos 7, le he dado un poco más tiempo. Porque soy lleno de gracia, lento para la ira, lleno de misericordia. Y sabes, querido oyente, con la mano al corazón, con la mano al corazón, esta pregunta te va a venir a ti y a mí en algún momento de la vida, al final. Y es esta: ¿qué he hecho con mi vida? Yo le aconsejo una cosa, querido oyente, le aconsejo. Algunas veces las películas tienen el mejor mensaje. Yo le aconsejo 2 películas, y especialmente el final. Una es con Tom Hanks, que buscando al soldado Ryan, y a lo último, cuando encuentran al soldado Ryan y el sargento, que es Tom Hanks, se está muriendo, lo coge de la chaqueta a Ryan, lo acerca y dice, Ryan, haz algo que haya merecido la pena que 8 hombres dieron su vida por ti. Luego la escena lo enseña a Ryan en un campo de la Normandía, donde están todos los soldados americanos, las cruces blancas.
está con su esposa, con su familia. Se da la vuelta y dice: dime que fui un buen esposo. Dime que fui un buen padre, un buen abuelo. Porque eso le prometió al sargento en aquel momento, Tom Hanks. Dime que lo hice bien. Pero hay otra película que se llama La lista de Schindler. Al final, cuando los campos de concentración son librados y esa lista de Schindler, los judíos que él había salvado, sabiendo que sus máquinas, sus productos no servían para nada, pero Schindler, Oscar Schindler, quería salvar a esos judíos. Y a lo último hay una escena que te parte el corazón, porque él compraba con whisky, él compraba con productos, él compraba con cosas a los judíos para salvarlos. Y al último tiene un emblema original de la NSDAP, Nacional Socialistische Deutsche Arbeiterpartei, NSDAP. Y él coge eso y dice: si yo hubiera vendido esto, a lo mejor podía haber salvado a otros tres. Y empieza a llorar y ve el coche. Y dice: y si hubiera vendido el coche, hubiera podido salvar a 9 a 12 personas. Si eso no te conmueve, entonces no sé para qué. Hay otra película que te recomiendo que se llama, yo creo que en español se dice Hasta el último hombre, de un cristiano en la Segunda Guerra Mundial, que fue decorado con el Purple Heart. Es lo máximo que existe en los Estados Unidos en la guerra, Purple Heart. Normalmente solo se lo dan a gente muerta, pero este cristiano juró nunca coger una escopeta en la mano. Pero no sé si fueron 100 y pico que salvó o más. Queridos, cuando yo me convertí dije: Señor, por favor, haz algo con mi vida. Por favor, no quiero ser un cristiano que baja los cultos y no salva a nadie. No quiero ser un cristiano que está en discusiones de la buena doctrina, de la mala doctrina, de la correcta doctrina. Oh, rubbish, stupid. Quiero traer fruto, que gente se salve. Yo me acuerdo en el 92, antes de casarnos, mi esposa y yo, tuve la posibilidad de ir a la guerra en Croacia. Estuvimos en Eslovenia, estuvimos en Montenegro, estuvimos en Serbia, en el Kosovo, y luego finalmente en Zagreb. Estuvimos en Zagreb. Y cuando estuvimos en Zagreb, estuvimos en Croacia, me acuerdo, era un sábado, y había unos cuantos croatas allí en aquella plaza. Y yo no sé cómo sé, yo no sé cómo lo hice, pero una cosa sé: con las manos, con gestos, le expliqué el Evangelio de Jesucristo. Yo vi las lágrimas en esas personas. Yo no hablaba su idioma, ellos mío tampoco. Tenía 14.000 o 15.000, si no me equivoco, Evangelio de Marcos en croata. Y allí lo repartimos. Cuando fuimos hace tiempo a Moscú, llegamos en un momento a un lugar que estaba el Congreso Mundial de los Sordomudos. Y había una, en el Parque Gorki, en Moscú, hay unas plazoletas impresionantes. Tú no te imaginas lo bonito que es eso. El Gorki,
El Parque Gorgi tiene una fuente de oro, unos mausoleos impresionantes. Y había miles, miles y miles de sordomudos. Y no se podía oír nada. Y cuando llegamos allí, y dije, Señor, ¿cómo le puedo predicar a esta gente el Evangelio? Y prediqué probablemente uno de mis mejores mensajes, sin voz. Llamé a un traductor, y como tú te podías apuntar para decir algo delante de todos los miles, yo con cara dura que soy me apunté, que venía de Alemania, que venía de España y quería dar un saludo. Y cuando estábamos allí delante, me acuerdo, era como un anfiteatro de hierba todo. Entonces al traductor que llevábamos, no el traductor que llevábamos nosotros, sino un traductor que me encontré allí con esas señales para los sordomudos, le pedí, por favor, le dije, traduce todo como yo te digo. Y fue fantástico. Y me acuerdo cómo empecé ese mensaje. Levanté mi mano para arriba y dije, el Dios del cielo envió a su Hijo Jesucristo. Y todos estaban atentos. Y al final hice un llamado. ¿Quién de vosotros quiere recibir a Jesucristo en su corazón? Miles de los que estaban ahí levantaron sus manos. Y le pedí al traductor que me traduzca una oración. Y lo hizo, fue fantástico. Queridos, si no traemos fruto, todo es en vano. Todo. Todo es en vano. Y no hay cosa que te haga más feliz que traer fruto para el Señor. Si tú eres cristiano, os voy a dar un consejo a todos los cristianos. Pídele al Espíritu Santo que te enseñe a quién puedes traer a la iglesia. Una iglesia feliz crece. Una iglesia sana, no perfecta, sana, crece. Y yo deseo de todo corazón que tú traigas amigos, familiares, conocidos, que lo traigas a la casa del Señor. Y tú verás cómo el Espíritu Santo hace su trabajo. ¿Cuánto me encantaría enviarte este mensaje, querido oyente? ¿Cuánto me encantaría enviarte este mensaje? Si tú dices, pastor, me encantaría recibir este mensaje, ¿vale? Coge ahora tu teléfono y marca este número. Envíame un WhatsApp al 618-593-588. Repito, 618-593-588. Y que el Señor bendiga. Y no te vayas, porque tengo un buen anuncio muy importante que decir. Shalom. Querida audiencia, gracias por vuestra atención y os comento un problema que hemos tenido en Asturias. La radio en Asturias, Gijón, allí, Asturias, el transmisor se ha quemado, se ha roto. Me llamaron ayer, antes de ayer, y en este momento no estamos transmitiendo en Asturias. Yo personalmente quiero ayudarles, porque ellos transmiten Dynamis Radio allí, y tenemos que mirar cómo ayudarle. Si tú dices, pastor, yo quiero ayudar en Asturias para reparar o comprar, es que no lo sé, honestamente no lo sé, un nuevo transmisor, que honestamente no sé si son 4, si son 7, si 9 o 12 mil. No lo sé.
No lo sé. Pero que sí sé que no podemos dejar de emitir allí. Si tú me puedes ayudar, y es urgente, escríbeme solo la palabra Asturias a este número, 618-593-588. 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De todo corazón, gracias. Y a ver si juntos lo más rápido, porque ahora no están transmitiendo por allí. 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Gracias, queridos. Shalom.

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0: procuren vivir tranquilos y ocupados en sus propios asuntos, trabajando con sus manos como lo hemos encargado, para que lo respeten los de fuera y ustedes no tengan que depender de nadie.
1: El eterno Dios, el Padre, envió a su Hijo Jesucristo. 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
0: Lo primero que se escribió del Nuevo Testamento no fue el Evangelio de Mateo, de Marcos, de Lucas o de Juan, sino lo realmente primero que se escribió fue esa carta del Espíritu Santo, una carta de los Hechos 15, que fue escrita a la iglesia en Antioquía junto con los apóstoles. La razón era que algunos ex religiosos, fariseos, judíos, habían llegado a esa iglesia Antioquía, donde su inicio y la mayoría de toda esa iglesia nunca fueron judíos, nunca conocieron la ley de Moisés, la necesidad de circuncidarse o de cumplir con las fiestas según el calendario judío. Pero una gran multitud había venido a la fe, porque había huido de la gracia del Señor Jesucristo, de su amor, del perdón, de la razón por que Él vino a la tierra. Una gran multitud se convirtió y rápidamente hubo la necesidad de nuevo de ordenar las cosas y traer a memoria que nosotros cristianos no estamos bajo la ley de Moisés, estamos bajo la gracia de Jesucristo. Como dice muy bien la Biblia en Romanos 6, 14, en muchísimos otros sitios. Ya no somos esclavos, ahora somos hijos. Y si somos hijos por la gracia de Jesucristo, también somos herederos.

Dice, porque la ley fue dada por Moisés, pero la gracia y la verdad vino por Jesucristo, el Hijo de Dios. Y en esa primera carta, que podemos leer, que no la tenemos en mano, pero la tenemos en mano en forma de la carta de los Hechos, capítulo 15, fue escrita por los apóstoles a la iglesia en Antioquía y a todos las iglesias que a partir de ahí iban a dar vida. Iban a dar vida a través de la gracia de Jesucristo, que no había esa obligación de cumplir las fiestas judías, los ritos judíos, sino que había que confiar en la persona de Jesucristo, en su obra, en sus palabras, en su majestad, en su persona, pero también en su gracia primordialmente. Cuando el apóstol Pablo, podemos leerlo en Hechos 9, Hechos 22, Hechos 26, él tuvo ese encuentro con el Señor Jesucristo. Ese fariseo rápidamente tuvo una revelación, que la justicia delante de Dios no proviene de las obras, sino por la fe, y que luego esa fe provoca obras. No son las obras que provocan fe, es la fe que provocan obras. Pero primero está la fe en la persona de Jesucristo. El apóstol Pablo escribió cartas, y la primera de ellas es la primera carta a los tesalonicenses. Si nosotros, o como dije ya pronto, sacaremos una Biblia cronológica, realmente cronológica, puedes leer cuando llegas al Nuevo Testamento, la primera carta que puedes leer es la carta de Tesalonicenses, lo primero que fue escrito. Y en esa carta, el apóstol Pablo, es interesante que ya habla de las armas de las tinieblas, las armas de la luz contra las tinieblas, de su segunda venida, del juicio final, pero también dice en primera de Tesalonicenses 4:11, y aquí he tomado la traducción Dios habla hoy, porque no es muy buena traducción. Y dice el apóstol Pablo, procuren vivir tranquilos. ¡Wow! Increíble. Procurad vivir tranquilamente. Es increíble. Procurad vivir tranquilamente. Eso es casi completamente opuesto a lo que yo aprendí. Porque la cosa es esta. Mi pregunta, querido oyente, es esta. ¿En qué iglesia naces? ¿Si es una iglesia llena de gracia o llena de reglas humanas, religiosas, legalistas, peor todavía? Porque no toda iglesia vive bajo la gracia de Jesucristo. La gracia en primera línea no es una doctrina, es una persona, Jesucristo, es un trato, el amor, es una presencia, el Espíritu Santo, es una familia, es el Padre con nosotros. La gracia de Jesucristo es increíble, esa infinita, preciosa, esa gracia que nos perdona una y otra vez, la gracia de Jesucristo, la preciosa gracia de Jesucristo. Cuando yo vine al reino de los cielos a la edad de 23 años, fue en Alemania en una iglesia evangélica, pero no todas las iglesias evangélicas son lo mismo. Hay iglesias que son realmente vivas, libres, que traen fruto, y hay otras que son legalistas, religiosas, llena de reglas humanas que ahogan toda inspiración. En esa iglesia donde yo vine al reino de Dios, lo primero que aprendí fue que era necesario todos los días ponerse la armadura de Dios.
Me dijeron que lo mismo de necesario.

que era el Padre nuestro cada día, era necesario todos los días ponerse la armadura de Dios, porque todos los días teníamos guerra. Pero cosa que yo le experimenté de otra forma. Porque a mí personalmente nadie me enseñó a orar. Y tampoco nadie me enseñó a leer la Biblia. Lo que me enseñó a orar, lo que me enseñó a leer la Biblia era el hambre. Ese profundo hambre que no, hasta hoy no puedo explicarlo. Es un hambre como dice Salmo 42, versículo 7, que la profundidad o un abismo llama al otro abismo, que una profundidad de hambre llama una profundidad de gloria de Dios. Una profundidad de conocer al Señor es atraída por el Señor mismo. Y yo me di una cosa cuenta, que había un equilibrio, que había tiempo de guerra, como dice Eclesiastés 3 del 1 al 15. Había tiempo de guerra, pero no todo el tiempo era guerra. Había un tiempo de paz y tiempo de guerra. Pero otra cosa me di cuenta, que algunos solo querían los tiempos de paz, no querían guerra. Y otros no sabían que había un tiempo de paz, siempre estaban en guerra. Y me di cuenta que ambos no era correcto, no estaba bien. Porque no era si es lo uno o si es lo otro. Ambos son, vamos a decir, extremos. Que era un equilibrio entre tiempo de paz y tiempo de guerra. A esa guerra nosotros le llamamos la guerra espiritual. Atar el hombre fuerte, a reprender los poderes diabólicos. Avanzar por la fe, tener rompimientos en el espíritu. ¿Pero qué significa tener la paz de Cristo? Como Él dice, mi paz os dejo. ¿Con qué tenía Jesucristo paz? Él tenía paz con el Padre, paz con sí mismo, porque dice mi paz, y paz con nosotros. A Jesucristo le pudieron hacer lo que quería. Él nunca estaba enojado contra el pecado, el trato del ser humano. Una vez en una sinagoga, dice la Biblia, que Él, de una forma enojada, miró a los fariseos, a los religiosos, porque había un hombre enfermo. Y para esos religiosos, cumplir su religión era más importante que tener compasión con ese enfermo. Ahí Jesucristo se enfadó. Hoy todavía hay lugares donde para ellos es más importante cumplir sus reglas que en vez de transmitirte amor. Donde no hay amor, no está el Señor. Él está omnipresente, pero a Él ahí no busca nada. Donde no hay amor, sea donde sea, en una conducta, en una persona, en un ministerio, en una iglesia, en una casa, en un trabajo, donde no hay amor, y ese amor se expresa con paciencia, ese amor se expresa con gracia. Donde no hay amor, el Espíritu Santo, ahí Él no quiere pintar nada. Absolutamente nada. Hay mayormente, hay un demonio disfrazado, religioso, que he experimentado. Déjame explicar solo un poco, pero ya llego de nuevo a esta palabra, vivir tranquilamente delante del Señor. A lo largo de los años, he tenido confrontaciones diabólicas, pero verdaderas, no de estas chorradas, bobadas que algunas veces he oído. I mean real ones. Tienes que saber que el mundo espiritual hay que ganártelo. Señor, ensancha mi territorio. Primera carta de Crónicas 4:10. Ensancha tu territorio. Isaías 54, versículo 2. Yo actúo en mi territorio, como dice el apóstol Pablo en segunda carta de Corinto 9 adelante.
Todos nosotros tenemos una esfera, un lugar de influencia, vamos a llamarla así, un lugar de autoridad. ¿Y sabes? Con el tiempo esa autoridad crece. Esa autoridad avanza, crece y ganas terreno en el espíritu. ¿Somos todos los mismos amados del Señor? Sí. ¿Tenemos todo el mismo poder en el mundo espiritual hasta cierto momento? Sí. Pero en muchas áreas no. Porque hay cosas que te las tienes que ganar. Pero pastor, ¿no estábamos bajo la gracia? Sí, pero déjame explicar.

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2: Son las 4:08, temperatura 29 grados, humedad 79%.

0: Gracias, muchachos. Bueno, esta es una noche muy especial para mí por muchas razones, como ya se han dado cuenta. Pero es una noche muy especial para mí porque una persona va a venir a cantar ahora una canción que la conozco desde que asomó la cara a este mundo. Y estoy hablando de mi hijo Adrián Roberto. Antes de que él naciera, le poníamos audífonos en la panza a su mamá. Para que él escuchara música y para que él conociera de música. Y a los 11 años cuando agarró la primera, bueno, más bien a los 6 años agarró el piano, pero a los 11 años agarró la guitarra y desde entonces no ha parado de escribir. Y para mí es un honor presentarles a mi hijo Adrián Roberto. Un aplauso para él, por favor.
1: Gracias.

Segunda Epístola del Apóstol San Pablo a los Tesalonicenses. Capítulo 1. Pablo, Silvano y Timoteo, a la Iglesia de los Tesalonicenses en Dios nuestro Padre y en el Señor Jesucristo, gracia y paz a vosotros de Dios nuestro Padre y del Señor Jesucristo. Debemos siempre dar gracias a Dios por vosotros, hermanos, como es digno, por cuanto vuestra fe va creciendo, y el amor de todos y cada uno de vosotros abunda para con los demás. Tanto que nosotros mismos nos gloriamos de vosotros en las iglesias de Dios, por vuestra paciencia y fe en todas vuestras persecuciones y tribulaciones que soportáis. Esto es demostración del justo juicio de Dios, para que seáis tenidos por dignos del reino de Dios, por el cual asimismo padecéis. Porque es justo delante de Dios pagar con tribulación a los que os atribulan, y a vosotros que sois atribulados, daros reposo con nosotros, cuando se manifieste el Señor Jesús desde el cielo con los ángeles de su poder, en llama de fuego, para dar retribución a los que no conocieron a Dios, ni obedecen al Evangelio de nuestro Señor Jesucristo, los cuales sufrirán pena de eterna perdición, excluidos de la presencia del Señor y de la gloria de su poder, cuando venga en aquel día para ser glorificado en sus santos y ser admirado en todos los que creyeron, por cuanto nuestro testimonio ha sido creído entre vosotros. Por lo cual, asimismo oramos siempre por vosotros, para que nuestro Dios os tenga por dignos de su llamamiento, y cumpla todo propósito de bondad y toda obra de fe con su poder, para que el nombre de nuestro Señor Jesucristo sea glorificado en vosotros, y vosotros en él, por la gracia de nuestro Dios y del Señor Jesucristo.

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2: Son las 4:39, temperatura 29 grados, humedad 79%.
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Son las 5 con un minuto. Temperatura 29 grados. Humedad 79%.

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1: Capítulo 51. Así ha dicho Jehová. He aquí que yo levanto un viento destruidor contra Babilonia y contra sus moradores que se levantan contra mí, y enviaré a Babilonia aventadores que la avienten y vaciarán su tierra, porque se pondrán contra ella de todas partes en el día del mal. Diré al flechero que entesa su arco y al que se enorgullece de su coraza, no perdonéis a sus jóvenes, destruid todo su ejército. Y caerán muertos en la tierra de los caldeos y alanceados en sus calles, porque Israel y Judá no han enviudado de su Dios, Jehová de los ejércitos, aunque su tierra fue llena de pecado contra el Santo de Israel. Huid en medio de Babilonia y librad cada uno su vida para que no perezcáis a causa de su maldad, porque el tiempo es de venganza de Jehová, le dará su pago. Copa de oro fue Babilonia en la mano de Jehová, que embriagó a toda la tierra. De su vino bebieron los pueblos, se aturdieron por tanto las naciones. En un momento cayó Babilonia y se despedazó. Gemid sobre ella, tomad bálsamo para su dolor, quizás sane. Curamos a Babilonia y no ha sanado, dejadla y vámonos cada uno a su tierra, porque ha llegado hasta el cielo su juicio y se ha alzado hasta las nubes. Jehová sacó a luz nuestras justicias, venid y contemos en Sión la obra de Jehová nuestro Dios. Limpiad las saetas, embrazad los escudos. Ha despertado Jehová el espíritu de los reyes de Media, porque contra Babilonia es su pensamiento para destruirla, porque venganza es de Jehová y venganza de su templo. Levantad banderas sobre los muros de Babilonia, reforzad la guardia, poned centinelas, disponed celadas, porque deliberó Jehová y aún pondrá en efecto lo que ha dicho contra los moradores de Babilonia. Tú, la que moras entre muchas aguas, rica en tesoros, ha venido tu fin, la medida de tu codicia. Jehová de los ejércitos juró por sí mismo, diciendo, yo te llenaré de hombres como de langostas, y levantarán contra ti gritería. Él es el que hizo la tierra con su poder, el que afirmó el mundo con su sabiduría, y extendió los cielos con su inteligencia. A su voz se producen tumultos de aguas en los cielos, y hace subir las nubes de lo último de la tierra. Él hace relámpagos con la lluvia y saca el viento de sus depósitos. Todo hombre se ha infatuado y no tiene ciencia. Se avergüenza todo artífice de su escultura, porque mentira es su ídolo, no tiene espíritu. Vanidad son, obra digna de burla. En el tiempo del castigo perecerán. No es como ellos la porción de Jacob, porque él es el formador de todo, e Israel es el cetro de su herencia. Jehová de los ejércitos es su nombre. Martillo me sois y armas de guerra, y por medio de ti quebrantaré naciones, y por medio de ti destruiré reinos. Por tu medio quebrantaré caballos y a sus jinetes, y por medio de ti quebrantaré carros y a los que en ellos suben. Asimismo por tu medio quebrantaré hombres y mujeres, y por medio de ti quebrantaré viejos y jóvenes, y por tu medio quebrantaré jóvenes y vírgenes. También quebrantaré por medio de ti al pastor y a su rebaño. Quebrantaré por tu medio a labradores y a sus yuntas, a jefes y a príncipes quebrantaré por medio de ti. Y pagaré a Babilonia y a todos los moradores de Caldea todo el mal que ellos hicieron en Sión delante de vuestros ojos, dice Jehová. He aquí yo estoy contra ti, oh monte destruidor, dice Jehová, que destruiste toda la tierra, y extenderé mi mano contra ti, y te haré rodar de las peñas, y te reduciré a monte quemado. Y nadie tomará de ti piedra para esquina, ni piedra para cimiento, porque perpetuo asolamiento serás, ha dicho Jehová. Alzad bandera en la tierra, tocad trompeta en las naciones, preparad pueblos contra ella. Juntad contra ella los reinos de Ararat, de Mini y de Askenaz. Señalad contra ella capitán, haced subir caballos como langostas erizadas. Preparad contra ella naciones. Los reyes de Media, sus capitanes y todos sus príncipes y todo territorio de su dominio. Temblará la tierra y se afligirá, porque es confirmado contra Babilonia todo el pensamiento de Jehová para poner la tierra de Babilonia en soledad para que no haya morador en ella. Los valientes de Babilonia dejaron de pelear, se encerraron en sus fortalezas. Les faltaron las fuerzas, se volvieron como mujeres. Incendiadas están sus casas, rotos sus cerrojos. Correo se encontrará con correo, mensajero se encontrará con mensajero, para anunciar al rey de Babilonia que su ciudad es tomada por todas partes. Los vados fueron tomados, y los baluartes quemados a fuego, y se consternaron los hombres de guerra. Porque así ha dicho Jehová de los ejércitos, Dios de Israel: la hija de Babilonia es como una era cuando está de trillar, de aquí a poco le vendrá el tiempo de la siega. Me devoró, me desmenuzó Nabucodonosor, rey de Babilonia, y me dejó como vaso vacío. Me tragó como dragón, llenó su vientre de mis delicadezas, y me echó fuera. Sobre Babilonia caiga la violencia hecha a mí y a mi carne, dirá la moradora de Sión, y mi sangre caiga sobre los moradores de Caldea, dirá Jerusalén. Por tanto, así ha dicho Jehová: he aquí que yo juzgo tu causa, y haré tu venganza, y secaré su mar, y haré que su corriente quede seca. Y será Babilonia montones de ruinas, morada de chacales, espanto y burla, sin morador. Todos a una rugirán como leones, como cachorros de leones gruñirán. En medio de su calor les pondré banquetes, y haré que se embriaguen, para que se alegren, y duerman eterno sueño y no despierten, dice Jehová. Los haré traer como corderos al matadero, como carneros y machos cabríos. ¿Cómo fue apresada Babilonia y fue tomada la que era lavada por toda la tierra? ¿Cómo vino a ser Babilonia objeto de espanto entre las naciones? Subió el mar sobre Babilonia, de la multitud de sus olas fue cubierta. Sus ciudades fueron asoladas, la tierra seca y desierta, tierra en que no morará nadie, ni pasará por ella hijo de hombre. Y juzgaré a Bel en Babilonia, y sacaré de su boca lo que se ha tragado, y no vendrán más naciones a él, y el muro de Babilonia caerá. Salid de en medio de ella, pueblo mío, y salvad cada uno su vida del ardor de la ira de Jehová. Y no desmaye vuestro corazón, ni temáis a causa del rumor que se oirá por la tierra. En un año vendrá el rumor, y después en otro año rumor, y habrá violencia en la tierra, dominador contra dominador. Por tanto, he aquí vienen días en que yo destruiré los ídolos de Babilonia, y toda su tierra será avergonzada, y todos sus muros caerán en medio de ella. Los cielos y la tierra, y todo lo que está en ellos cantarán de gozo sobre Babilonia, porque del norte vendrán contra ella destruidores, dice Jehová. Por los muertos de Israel caerá Babilonia, como por Babilonia cayeron los muertos de toda la tierra. Los que escapasteis de la espada, andad, no os detengáis. Acordaos por muchos días de Jehová, y acordaos de Jerusalén. Estamos avergonzados, porque oímos la afrenta. La confusión cubrió nuestros rostros, porque vinieron extranjeros contra los santuarios de la casa de Jehová. Por tanto vienen días, dice Jehová, en que yo destruiré sus ídolos, y en toda su tierra gemirán los heridos. Aunque suba Babilonia hasta el cielo y se fortifique en las alturas, de mí vendrán a ella destruidores, dice Jehová. Óyese el clamor de Babilonia y el gran quebrantamiento de la tierra de los caldeos, porque Jehová destruirá a Babilonia y quitará de ella la mucha jactancia, y bramarán sus olas, y como sonido de muchas aguas será la voz de ellos. Porque vino destruidor contra ella, contra Babilonia, y sus valientes fueron apresados. El arco de ellos fue quebrado, porque Jehová, Dios de retribuciones, dará la paga. Y embriagaré a sus príncipes y a sus sabios, a sus capitanes, a sus nobles y a sus fuertes, y dormirán sueño eterno y no despertarán, dice el Rey, cuyo nombre es Jehová de los ejércitos. Así ha dicho Jehová de los ejércitos: el muro ancho de Babilonia será derribado enteramente, y sus altas puertas serán quemadas a fuego. En vano trabajaron los pueblos, y las naciones se cansaron solo para el fuego. Palabra que envió el profeta Jeremías a Seraías, hijo de Nerías, hijo de Maasías, cuando iba con Sedequías, rey de Judá, a Babilonia, en el cuarto año de su reinado. Y era Seraías el principal camarero. Escribió pues Jeremías en un libro todo el mal que había de venir sobre Babilonia, todas las palabras que están escritas contra Babilonia. Y dijo Jeremías a Seraías: cuando llegues a Babilonia y veas todas estas cosas, dirás: oh Jehová, tú has dicho contra este lugar que lo habías de destruir hasta no quedar en él morador, ni hombre ni animal, sino que para siempre ha de ser asolado. Y cuando acabes de leer este libro, le atarás una piedra y lo echarás en medio del Éufrates, y dirás: así se hundirá Babilonia, y no se levantará del mal que yo traigo sobre ella, y serán rendidos. Hasta aquí son las palabras de Jeremías.
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2: Son las 5 y 12 minutos. Temperatura 29 grados. Humedad 79%.

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0: Son las 5:28.
1: Temperatura 29 grados. Humedad 79%.
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2: Son las 5:41, temperatura 29 grados, humedad 79%.

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0: Son las 5:58.
1: Temperatura 29 grados. Humedad 79%.
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4: Oh Jehová, cuánto se han multiplicado mis adversarios. Muchos son los que se levantan contra mí. Muchos son los que dicen de mí: no hay para él salvación. Mas tú, Jehová, eres escudo alrededor de mí, mi gloria y el que levanta mi cabeza.
5: Sí, Señor.
4: Con mi voz clamé a Jehová y él me respondió desde su monte santo. Jehová es mi luz y mi salvación, ¿de quién temeré? Jehová es la fortaleza de mi vida, ¿de quién he de atemorizarme?
5: Oh,
4: cuando se juntaron contra mí los malignos, mis angustiadores y mis enemigos para comer mis carnes, ellos tropezaron y cayeron.
5: ¡Aleluya!

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2: Son las 6:09. Temperatura 29 grados. Humedad 79%.

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0: Son las 6:28. Temperatura 29 grados. Humedad 79%.
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2: Días antes de mi último cumpleaños, mi esposa me preguntó acerca de que sí que me gustaría recibir en ese día especial. Y recuerdo que mi respuesta fue que no necesitaba nada, que no me tenía que regalar nada. Pero el día de mi cumpleaños me levanté y me senté al piano y pensando en la pregunta que me había hecho mi esposa, me puse a pensar en qué le respondería al Señor si Él me preguntara qué es lo que me gustaría recibir el día de mi cumpleaños. Y pensando en esto, escribí esta canción.

0: Capítulo 18. Habiendo dicho Jesús estas cosas, salió con sus discípulos al otro lado del torrente de Cedrón, donde había un huerto, en el cual entró con sus discípulos. Y también Judas, el que le entregaba, conocía aquel lugar, porque muchas veces Jesús se había reunido allí con sus discípulos. Judas, pues, tomando una compañía de soldados y alguaciles de los principales sacerdotes y de los fariseos, fue allí con linternas y antorchas y con armas. Pero Jesús, sabiendo todas las cosas que le habían de sobrevenir, se adelantó y les dijo, «¿A quién buscáis?» Le respondieron, «A Jesús Nazareno». Jesús les dijo, «Yo soy». Y estaba también con ellos Judas, el que le entregaba. Cuando les dijo, «Yo soy», retrocedieron y cayeron a tierra. Volvió pues a preguntarles, «¿A quién buscáis?» Y ellos dijeron, «A Jesús Nazareno». Respondió Jesús, «Os he dicho que yo soy, pues si me buscáis a mí, dejad ir a estos». Para que se cumpliese aquello que había dicho, «De los que me diste, no perdí ninguno». Entonces Simón Pedro, que tenía una espada, la desenvainó e hirió al siervo del sumo sacerdote y le cortó la oreja derecha. Y el siervo se llamaba Malco. Jesús entonces dijo a Pedro, «Mete tu espada en la vaina. La copa que el Padre me ha dado, ¿no la he de beber?» Entonces la compañía de soldados, el tribuno y los alguaciles de los judíos prendieron a Jesús y le ataron y le llevaron primeramente a Anás, porque era suegro de Caifás, que era sumo sacerdote aquel año. Era Caifás el que había dado el consejo a los judíos de que convenía que un solo hombre muriese por el pueblo. Y seguían a Jesús Simón Pedro y otro discípulo. Y este discípulo era conocido del sumo sacerdote, y entró con Jesús al patio del sumo sacerdote. Mas Pedro estaba fuera a la puerta. Salió pues el discípulo que era conocido del sumo sacerdote, y habló a la portera, e hizo entrar a Pedro. Entonces la criada portera dijo a Pedro, «¿No eres tú también de los discípulos de este hombre?» Dijo él, «No lo soy». Y estaban en pie los siervos y los alguaciles que habían encendido un fuego, porque hacía frío y se calentaban, y también con ellos estaba Pedro en pie calentándose. Y el sumo sacerdote preguntó a Jesús acerca de sus discípulos y de su doctrina. Jesús le respondió, «Yo públicamente he hablado al mundo. Siempre he enseñado en la sinagoga y en el templo, donde se reúnen todos los judíos, y nada he hablado en oculto. ¿Por qué me preguntas a mí? Pregunta a los que han oído, que les haya yo hablado. He aquí ellos saben lo que yo he dicho». Cuando Jesús hubo dicho esto, uno de los alguaciles que estaba allí le dio una bofetada diciendo, «¿Así respondes al sumo sacerdote?» Jesús le respondió, «Si he hablado mal, testifica en qué está el mal, y si bien, ¿por qué me golpeas?» Anás entonces le envió atado a Caifás el sumo sacerdote. Estaba pues Pedro en pie calentándose, y le dijeron, «¿No eres tú de sus discípulos?» Él negó y dijo, «No lo soy». Uno de los siervos del sumo sacerdote, pariente de aquel a quien Pedro había cortado la oreja, le dijo, «¿No te vi yo en el huerto con él?» Negó Pedro otra vez, y enseguida cantó el gallo. Llevaron a Jesús de casa de Caifás al pretorio. Era de mañana y ellos no entraron en el pretorio para no contaminarse y así poder comer la Pascua. Entonces salió Pilato a ellos y les dijo, «¿Qué acusación traéis contra este hombre?» Respondieron y le dijeron, «Si éste no fuera malhechor, no te lo habríamos entregado». Entonces les dijo Pilato, «Tomadle vosotros y juzgadle según vuestra ley». Y los judíos le dijeron, «A nosotros no nos está permitido dar muerte a nadie», para que se cumpliese la palabra que Jesús había dicho, dando a entender de qué muerte iba a morir. Entonces Pilato volvió a entrar en el pretorio y llamó a Jesús y le dijo, «¿Eres tú el rey de los judíos?» Jesús le respondió, «¿Dices tú esto por ti mismo, o te lo han dicho otros de mí?» Pilato le respondió, «¿Soy yo acaso judío? Tu nación y los principales sacerdotes te han entregado a mí. ¿Qué has hecho?» Respondió Jesús, «Mi reino no es de este mundo. Si mi reino fuera de este mundo, mis servidores pelearían para que yo no fuera entregado a los judíos. Pero mi reino no es de aquí». Le dijo entonces Pilato, «¿Luego eres tú rey?» Respondió Jesús, «Tú dices que yo soy rey. Yo para esto he nacido y para esto he venido al mundo, para dar testimonio a la verdad. todo aquel que es de la verdad oye mi voz. Le dijo Pilato, ¿qué es la verdad? Y cuando hubo dicho esto, salió otra vez a los judíos y les dijo, yo no hallo en él ningún delito. Pero vosotros tenéis la costumbre de que os suelte uno en la Pascua. ¿Queréis, pues, que os suelte al rey de los judíos? Entonces todos dieron voces de nuevo diciendo, no a este, sino a Barrabás. Y Barrabás era ladrón.
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3: Son las 6:41. Temperatura 29 grados. Humedad 79%.

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0: Son las 7 en punto. Temperatura 29 grados. Humedad 79%.
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0: Salmo 139. Oh Jehová, tú me has examinado y conocido. Tú has conocido mi sentarme y mi levantarme. Has entendido desde lejos mis pensamientos. Has escudriñado mi andar y mi reposo, y todos mis caminos te son conocidos. Pues aún no está la palabra en mi lengua, y he aquí, oh Jehová, tú la sabes toda. Detrás y delante me rodeaste, y sobre mí pusiste tu mano. Tal conocimiento es demasiado maravilloso para mí. Alto es, no lo puedo comprender. ¿A dónde me iré de tu espíritu? ¿Y a dónde huiré de tu presencia? Si subiere a los cielos, allí estás tú. Y si en el Seol hiciere mi estrado, he aquí allí tú estás. Si tomare las alas del alba y habitar en el extremo del mar, aún allí me guiará tu mano y me asirá tu diestra. Si dijere, ciertamente las tinieblas me encubrirán, aún la noche resplandecerá alrededor de mí. Aún las tinieblas no encubren de ti, y la noche resplandece como el día. Lo mismo te son las tinieblas que la luz. Porque tú formaste mis entrañas, tú me hiciste en el vientre de mi madre. Te alabaré, porque formidables, maravillosas son tus obras. Estoy maravillado, y mi alma lo sabe muy bien. No fue encubierto de ti mi cuerpo, bien que en oculto fui formado, y entretejido en lo más profundo de la tierra. Mi embrión vieron tus ojos, y en tu libro estaban escritas todas aquellas cosas que fueron luego formadas, sin faltar una de ellas. ¡Cuán preciosos me son, oh Dios, tus pensamientos! ¡Cuán grande es la suma de ellos! Si los enumero, se multiplican más que la arena. Despierto, y aún estoy contigo. De cierto, oh Dios, harás morir al impío. Apartaos, pues, de mí, hombres sanguinarios, porque blasfemias dicen ellos contra ti. Tus enemigos toman en vano tu nombre. ¿No odio, oh Jehová, a los que te aborrecen, y me enardezco contra tus enemigos? Los aborrezco por completo, los tengo por enemigos. Examíname, oh Dios, y conoce mi corazón. Pruébame y conoce mis pensamientos, y ve si hay en mí camino de perversidad, y guíame en el camino eterno.
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3: Son las 7:08. Temperatura 29 grados. Humedad 79%.

escuche la palabra de Dios. Romanos capítulo 8. ¿Quién nos separará del amor de Cristo? Y pregunta el apóstol: ¿tribulación? ¿Angustia? ¿Persecución? ¿Hambre? ¿Desnudez? ¿Peligro o espada? Termina el versículo 37 declarando: antes en todas estas cosas somos más que vencedores por medio de Cristo.

mismo, Él no cambia. Él es santo. Dile, tú eres santo, Señor.

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0: Son las 7:32. Temperatura 29 grados. Humedad 79%.
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3: Capítulo 2. Pero tú habla lo que está de acuerdo con la sana doctrina. Que los ancianos sean sobrios, serios, prudentes, sanos en la fe, en el amor, en la paciencia. Las ancianas asimismo sean reverentes en su porte, no calumniadoras, no esclavas del vino, maestras del bien, que enseñen a las mujeres jóvenes a amar a sus maridos y a sus hijos, a ser prudentes, castas, cuidadosas de su casa, buenas, sujetas a sus maridos, para que la palabra de Dios no sea blasfemada. Exhorta asimismo a los jóvenes a que sean prudentes, presentándote tú en todo como ejemplo de buenas obras, en la enseñanza mostrando integridad, seriedad, palabra sana e irreprochable, de modo que el adversario se avergüence y no tenga nada malo que decir de vosotros. Exhorta a los siervos a que se sujeten a sus amos, que agraden en todo, que no sean respondones, no defraudando sino mostrándose fieles en todo, para que en todo adornen la doctrina de Dios nuestro Salvador. Porque la gracia de Dios se ha manifestado para salvación a todos los hombres, enseñándonos que, renunciando a la impiedad y a los deseos mundanos, vivamos en este siglo sobria, justa y piadosamente, aguardando la esperanza bienaventurada y la manifestación gloriosa de nuestro gran Dios y Salvador Jesucristo, quien se dio a sí mismo por nosotros para redimirnos de toda iniquidad y purificar para sí un pueblo propio, celoso de buenas obras. Esto habla y exhorta y reprende con toda autoridad.
4: Nadie

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2: Son las 7 con 40 minutos, temperatura 29 grados, humedad 79%.

Gracias, muchachos. Bueno, esta es una noche muy especial para mí por muchas razones, como ya se han dado cuenta. Pero es una noche muy especial para mí porque una persona va a venir a cantar ahora una canción que la conozco desde que asomó la cara a este mundo. Y estoy hablando de mi hijo Adrián Roberto. Antes de que él naciera, le poníamos audífonos en la panza a su mamá. Para que él escuchara música y para que él conociera de música. Y a los 11 años cuando agarró la primera, bueno, más bien a los 6 años agarró el piano, pero a los 11 años agarró la guitarra y desde entonces no ha parado de escribir. Y para mí es un honor presentarles a mi hijo Adrián Roberto. Un aplauso para él, por favor. Gracias.

Les aseguro que si tienen fe, tan pequeña como un grano de mostaza, podrán decirle a esta montaña: trasládate de aquí para allá.

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0: Son las 7:58.
1: Temperatura 29 grados. Humedad 79%.
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Salmo 111. Alabaré a Jehová con todo el corazón en la compañía y congregación de los rectos. Grandes son las obras de Jehová, buscadas de todos los que las quieren. Gloria y hermosura es su obra, y su justicia permanece para siempre. Ha hecho memorables sus maravillas, clemente y misericordioso es Jehová. Ha dado alimento a los que le temen, para siempre se acordará de su pacto. El poder de sus obras manifestó a su pueblo, dándole la heredad de las naciones. Las obras de sus manos son verdad y juicio. Fieles son todos sus mandamientos, afirmados eternamente y para siempre, hechos en verdad y en rectitud. Redención ha enviado a su pueblo, para siempre ha ordenado su pacto. Santo y temible es su nombre. El principio de la sabiduría es el temor de Jehová. Buen entendimiento tienen todos los que practican sus mandamientos. Su loor permanece para siempre.

Desde muy temprano, mi mamá nos hizo estudiar música. En mi casa no era opción, era la ley. En ese sentido, vivíamos bajo la ley y no la gracia. Yo le doy gracias a Dios por esa ley, porque después de un tiempo descubrí la música que había dentro y lo importante que ha llegado a ser en mi vida y en las vidas de muchas más personas, gracias a una mamá que se atrevió a disciplinarnos en la música. Una de las primeras canciones que compuse es una canción que todavía tiene muchísimo significado para mí, porque hay muchas veces que yo trato de decirle algo y no sé cómo explicárselo y se me acaban las palabras, y muchas veces tengo que recurrir a una misma palabra que siempre

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0: Son las 8:32. Temperatura 29 grados. Humedad 79%.
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3: Capítulo 10. Yo, Pablo, os ruego por la mansedumbre y ternura de Cristo, yo que estando presente ciertamente soy humilde entre vosotros, mas ausente soy osado para con vosotros, ruego pues que cuando esté presente, no tenga que usar de aquella osadía con que estoy dispuesto a proceder resueltamente contra algunos que nos tienen como si anduviésemos según la carne. Pues aunque andamos en la carne, no militamos según la carne, porque las armas de nuestra milicia no son carnales, sino poderosas en Dios para la destrucción de fortalezas, derribando argumentos y toda altivez que se levanta contra el conocimiento de Dios, y llevando cautivo todo pensamiento a la obediencia a Cristo, y estando prontos para castigar toda desobediencia cuando vuestra obediencia sea perfecta. Miráis las cosas según la apariencia. Si alguno está persuadido en sí mismo que es de Cristo, esto también piense por sí mismo, que como Él es de Cristo, así también nosotros somos de Cristo. Porque aunque me gloríe algo más todavía de nuestra autoridad, la cual el Señor nos dio para edificación y no para vuestra destrucción, no me avergonzaré, para que no parezca como que os quiero amedrentar por cartas. Porque la verdad, dicen, las cartas son duras y fuertes, mas la presencia corporal débil y la palabra menospreciable. Esto tenga en cuenta tal persona, que así como somos en la palabra por cartas, estando ausentes, lo seremos también en hechos estando presentes, porque no nos atrevemos a contarnos ni a compararnos con algunos que se alaban a sí mismos. Pero ellos, midiéndose a sí mismos por sí mismos, y comparándose consigo mismos, no son juiciosos. Pero nosotros no nos gloriaremos desmedidamente, sino conforme a la regla que Dios nos ha dado por medida, para llegar también hasta vosotros. Porque no nos hemos extralimitado, como si no llegásemos hasta vosotros, pues fuimos los primeros en llegar hasta vosotros con el Evangelio de Cristo. No nos gloriamos desmedidamente en trabajos ajenos, sino que esperamos que conforme crezca vuestra fe, seremos muy engrandecidos entre vosotros conforme a nuestra regla, y que anunciaremos el Evangelio en los lugares más allá de vosotros, sin entrar en la obra de otro, para gloriarnos en lo que ya estaba preparado. Mas el que se gloría, gloríese en el Señor, porque no es aprobado el que se alaba a sí mismo, sino aquel a

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2: Son las 8:42. Temperatura 29 grados. Humedad 79%.

0: Son las 8:59. Temperatura 29 grados. Humedad 79%.
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0: Capítulo 3. Hubo larga guerra entre la casa de Saúl y la casa de David, pero David se iba fortaleciendo y la casa de Saúl se iba debilitando. Y nacieron hijos a David en Hebrón. Su primogénito fue Amnón, de Ahinoam jezreelita; su segundo, Quileab, de Abigail, la mujer de Nabal, el de Carmel; el tercero, Absalón, hijo de Maaca, hija de Talmai, rey de Gesur; el cuarto, Adonías, hijo de Agit; el quinto, Sefatías, hijo de Abital; el sexto, Itream, de Egla, mujer de David. Estos le nacieron a David en Hebrón. Como había guerra entre la casa de Saúl y la de David, aconteció que Abner se esforzaba por la casa de Saúl. Y había tenido Saúl una concubina que se llamaba Rispa, hija de Aja. Y dijo Isboset a Abner: ¿por qué te has llegado a la concubina de mi padre? Y se enojó Abner en gran manera por las palabras de Isboset, y dijo: ¿soy yo cabeza de perro que pertenezca a Judá? Yo he hecho hoy misericordia con la casa de Saúl tu padre, con sus hermanos y con sus amigos, y no te he entregado en mano de David. ¿Y tú me haces hoy cargo del pecado de esta mujer? Así haga Dios a Abner y aún le añada, si como ha jurado Jehová a David, no haga yo así con él, trasladando el reino de la casa de Saúl y confirmando el trono de David sobre Israel y sobre Judá, desde Dan hasta Beerseba. Y él no pudo responder palabra a Abner, porque le temía. Entonces envió Abner mensajeros a David de su parte, diciendo: ¿de quién es la tierra? Y que le dijesen: haz pacto conmigo, y he aquí que mi mano estará contigo para volver a ti todo Israel. Y David dijo: bien, haré pacto contigo, mas una cosa te pido: no me vengas a ver sin que primero traigas a Mical, la hija de Saúl, cuando vengas a verme. Después de esto envió David mensajeros a Isboset, hijo de Saúl, diciendo: restitúyeme mi mujer Mical, la cual desposé conmigo por 100 prepucios de filisteos. Entonces Isboset envió y se la quitó a su marido Paltiel, hijo de Lais. Y su marido fue con ella, siguiéndola y llorando hasta Baurim. Y le dijo a Abner: anda, vuélvete. Entonces él se volvió. Y habló Abner con los ancianos de Israel, diciendo: hace ya tiempo procurabais que David fuese rey sobre vosotros. Ahora pues hacedlo, porque Jehová ha hablado a David, diciendo: por la mano de mi siervo David libraré a mi pueblo Israel de mano de los filisteos y de mano de todos sus enemigos. Habló también Abner a los de Benjamín, y fue también Abner a Hebrón a decir a David todo lo que parecía bien a los de Israel y a toda la casa de Benjamín. Vino pues Abner a David en Hebrón, y con él 20 hombres, y David hizo banquete a Abner y a los que con él habían venido. Y dijo Abner a David: yo me levantaré e iré, y juntaré a mi señor el rey a todo Israel, para que hagan contigo pacto, y tú reines como lo desea tu corazón. David despidió luego a Abner, y él se fue en paz. Y he aquí que los siervos de David y Joab venían del campo, y traían consigo gran botín. Mas Abner no estaba con David en Hebrón, pues ya lo había despedido, y él se había ido en paz. Y luego que llegó Joab y todo el ejército que con él estaba, fue dado aviso a Joab, diciendo: Abner, hijo de Ner, ha venido al rey, y él le ha despedido y se fue en paz. Entonces Joab vino al rey y le dijo: ¿qué has hecho? He aquí Abner vino a ti, ¿por qué pues le dejaste que se fuese? Tú conoces a Abner, hijo de Ner. No ha venido sino para engañarte y para enterarse de tu salida y de tu entrada, y para saber todo lo que tú haces. Y saliendo Joab de la presencia de David, envió mensajeros tras Abner, los cuales le hicieron volver desde el pozo de Sira, sin que David lo supiera. Y cuando Abner volvió a Hebrón, Joab lo llevó aparte en medio de la puerta para hablar con él en secreto. Y allí, en venganza de la muerte de Asael su hermano, le hirió por la quinta costilla y murió. Cuando David supo después esto, dijo: inocente soy yo y mi reino delante de Jehová para siempre de la sangre de Abner, hijo de Ner. Caiga sobre la cabeza de Joab y sobre toda la casa de su padre, que nunca falte de la casa de Joab quien padezca flujo, ni leproso, ni quien ande con báculo, ni quien muera a espada, ni quien tenga falta de pan. Joab pues y Abisai su hermano mataron a Abner, porque él había dado muerte a Asael, hermano de ellos, en la batalla de Gabaón. Entonces dijo David a Joab y a todo el pueblo que con él estaba: rasgad vuestros vestidos y ceñíos de cilicio, y haced duelo delante de Abner. Y el rey David iba detrás del féretro. Y sepultaron a Abner en Hebrón, y alzando el rey su voz, lloró junto al sepulcro de Abner, y lloró también todo el pueblo. Y endechando el rey al mismo Abner, decía, ¿había de morir Abner como muere un villano? Tus manos no estaban atadas, ni tus pies ligados con grillos. Caíste como los que caen delante de malos hombres. Y todo el pueblo volvió a llorar sobre él. Entonces todo el pueblo vino para persuadir a David que comiera antes que acabara el día. Mas David juró diciendo, así me haga Dios y aún me añada, si antes que se ponga el sol gustare yo pan o cualquier otra cosa. Todo el pueblo supo esto y le agradó, pues todo lo que el rey hacía agradaba a todo el pueblo. Y todo el pueblo y todo Israel entendió aquel día que no había procedido del rey el matar a Abner, hijo de Ner. También dijo el rey a sus siervos, ¿no sabéis que un príncipe y grande ha caído hoy en Israel? Y yo soy débil hoy, aunque ungido rey, y estos hombres, los hijos de Sarvia, son muy duros para mí. Jehová dé el pago al que mal hace conforme a su maldad.
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3: Son las 9:12. Temperatura, 29 grados. Humedad, 79%.

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0: Son las 9:31.
1: Temperatura 29 grados. Humedad 79%.
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4: Capítulo 17. Pasando por Anfípolis y Apolonia, llegaron a Tesalónica, donde había una sinagoga de los judíos. Y Pablo, como acostumbraba, fue a ellos y por 3 días de reposo discutió con ellos, declarando y exponiendo por medio de las Escrituras que era necesario que el Cristo padeciese y resucitase de los muertos, y que Jesús, a quien yo os anuncio, decía él, es el Cristo. Y algunos de ellos creyeron, y se juntaron con Pablo y con Silas, y de los griegos piadosos gran número, y mujeres nobles no pocas. Entonces los judíos que no creían, teniendo celos, tomaron consigo a algunos ociosos, hombres malos, y juntando una turba, alborotaron la ciudad, y asaltando la casa de Jasón, procuraban sacarlos al pueblo. Pero no hallándolos, trajeron a Jasón y a algunos hermanos ante las autoridades de la ciudad, gritando: «Estos que trastornan el mundo entero también han venido acá, a los cuales Jasón ha recibido, y todos estos contravienen los decretos de César, diciendo que hay otro rey, Jesús». Y alborotaron al pueblo y a las autoridades de la ciudad oyendo estas cosas. Pero obtenida fianza de Jasón y de los demás, lo soltaron. Inmediatamente los hermanos enviaron de noche a Pablo y a Silas hasta Berea, y ellos, habiendo llegado, entraron en la sinagoga de los judíos. Y estos eran más nobles que los que estaban en Tesalónica, pues recibieron la palabra con toda solicitud, escudriñando cada día las Escrituras para ver si estas cosas eran así. Así que creyeron muchos de ellos, y mujeres griegas de distinción, y no pocos hombres. Cuando los judíos de Tesalónica supieron que también en Berea era anunciada la palabra de Dios por Pablo, fueron allá y también alborotaron a las multitudes. Pero inmediatamente los hermanos enviaron a Pablo que fuese hacia el mar, y Silas y Timoteo se quedaron allí. Y los que se habían encargado de conducir a Pablo le llevaron a Atenas, y habiendo recibido orden para Silas y Timoteo de que viniesen a él lo más pronto que pudiesen, salieron. Mientras Pablo los esperaba en Atenas, su espíritu se enardecía viendo la ciudad entregada a la idolatría. Así que discutía en la sinagoga con los judíos y piadosos, y en la plaza cada día con los que concurrían. Y algunos filósofos de los epicúreos y de los estoicos disputaban con él, y unos decían: «¿Qué querrá decir este palabrero?». Y otros: «Parece que es predicador de nuevos dioses, porque les predicaba el evangelio de Jesús y de la resurrección». Y tomándole le trajeron al Areópago diciendo: «¿Podremos saber qué es esta nueva enseñanza de que hablas? Pues traes a nuestros oídos cosas extrañas. Queremos pues saber qué quiere decir esto, porque todos los atenienses y los extranjeros residentes allí en ninguna otra cosa se interesaban sino en decir o en oír algo nuevo». Entonces Pablo, puesto en pie en medio del Areópago, dijo: «Varones atenienses, en todo observo que sois muy religiosos, porque pasando y mirando vuestros santuarios, hallé también un altar en el cual estaba esta inscripción: al Dios no conocido. Al que vosotros adoráis, pues, sin conocerle, es a quien yo os anuncio. El Dios que hizo el mundo y todas las cosas que en él hay, siendo Señor del cielo y de la tierra, no habita en templos hechos por manos humanas, ni es honrado por manos de hombres como si necesitase de algo, pues él es quien da a todos vida y aliento y todas las cosas. Y de una sangre ha hecho todo el linaje de los hombres para que habiten sobre toda la faz de la tierra, y les ha prefijado el orden de los tiempos y los límites de su habitación, para que busquen a Dios si en alguna manera, palpando, puedan hallarle, aunque ciertamente no está lejos de cada uno de nosotros. Porque en él vivimos y nos movemos y somos, como algunos de vuestros propios poetas también han dicho: porque linaje suyo somos. Siendo pues linaje de Dios, no debemos pensar que la divinidad sea semejante a oro, o plata, o piedra, escultura de arte y de imaginación de hombres. Pero Dios, habiendo pasado por alto los tiempos de esta ignorancia, ahora manda a todos los hombres en todo lugar que se arrepientan, por cuanto ha establecido un día en el cual juzgará al mundo con justicia, por aquel varón a quien designó, dando fe a todos con haberle levantado de los muertos. Pero cuando oyeron lo de la resurrección de los muertos, unos se burlaban y otros decían, «Ya te oiremos acerca de esto otra vez». Y así Pablo salió de en medio de ellos. Mas algunos creyeron, juntándose con él, entre los cuales estaba Dionisio el Areopagita, una mujer llamada Dama.
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1: Son las 9:38. Temperatura, 29 grados. Humedad, 79%.

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0: Son las 10 con un minuto.
1: Temperatura 29 grados. Humedad 79%.
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4: Libro de Cantar de los Cantares de Salomón. Capítulo 1. Cantar de los Cantares, el cual es de Salomón. Oh, si él me besara con besos de su boca, porque mejores son tus amores que el vino. A más del olor de tus suaves ungüentos, tu nombre es como ungüento derramado, por eso las doncellas te aman. Atráeme, en pos de ti correremos. El rey me ha metido en sus cámaras, nos gozaremos y alegraremos en ti. Nos acordaremos de tus amores más que del vino. Con razón te aman. Morena soy, oh hijas de Jerusalén, pero codiciable como las tiendas de Cedar, como las cortinas de Salomón. No reparéis en que soy morena, porque el sol me miró. Los hijos de mi madre se airaron contra mí, me pusieron a guardar las viñas, y mi viña, que era mía, no guardé. Hazme saber, oh tú a quien ama mi alma, dónde apacientas, dónde sesteas al mediodía. Pues, ¿por qué había de estar yo como errante junto a los rebaños de tus compañeros? Si tú no lo sabes, oh hermosa entre las mujeres, ve, sigue las huellas del rebaño y apacienta tus cabritas junto a las cabañas de los pastores. A yegua de los carros de Faraón te he comparado, amiga mía. Hermosas son tus mejillas entre los pendientes, tu cuello entre los collares. Zarcillos de oro te haremos, tachonados de plata. Mientras el rey estaba en su reclinatorio, mi nardo dio su olor. Mi amado es para mí un manojito de mirra que reposa entre mis pechos. Racimo de flores de aleña en las viñas de Engadi es para mí mi amado. He aquí que tú eres hermosa, amiga mía. He aquí eres bella, tus ojos son como palomas. He aquí que tú eres hermoso, amado mío, y dulce. Nuestro lecho es de flores. Las vigas de nuestra casa son de cedro y de cipreses artesanales.

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2: Son las 10 con 11 minutos. Temperatura 29 grados. Humedad 79%.

corazón dispuesto, Padre. Con un corazón contrito y humillado, Señor, ante tu majestad.

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0: Son las 10 con 29 minutos. Temperatura 29 grados. Humedad 79%.
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0: Alex Campos, por favor, al señor John Lozano.
1: Primera Epístola Universal de San Juan Apóstol. Capítulo 1. Lo que era desde el principio, lo que hemos oído, lo que hemos visto con nuestros ojos, lo que hemos contemplado y palparon nuestras manos tocante al Verbo de vida, porque la vida fue manifestada y la hemos visto y testificamos y os anunciamos la vida eterna, la cual estaba con el Padre y se nos manifestó, lo que hemos visto y oído, eso os anunciamos, para que también vosotros tengáis comunión con nosotros, y nuestra comunión verdaderamente es con el Padre y con su Hijo Jesucristo. Estas cosas os escribimos para que vuestro gozo sea cumplido. Este es el mensaje que hemos oído de Él y os anunciamos. Dios es luz, y no hay ningunas tinieblas en Él. Si decimos que tenemos comunión con Él y andamos en tinieblas, mentimos y no practicamos la verdad. Pero si andamos en luz, como Él está en luz, tenemos comunión unos con otros, y la sangre de Jesucristo su Hijo nos limpia de todo pecado. Si decimos que no tenemos pecado, nos engañamos a nosotros mismos, y la verdad no está en nosotros. Si confesamos nuestros pecados, Él es fiel y justo para perdonar nuestros pecados y limpiarnos de toda maldad. Si decimos que no hemos pecado, le hacemos a Él mentiroso, y su palabra no está en nosotros.

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2: Son las 10:41, temperatura 29 grados, humedad 79%.

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Salmo 99. Jehová reina, temblarán los pueblos. Él está sentado sobre los querubines, se conmoverá la tierra. Jehová en Sion es grande y exaltado sobre todos los pueblos. Alaben tu nombre grande y temible. Él es santo, y la gloria del Rey ama el juicio. Tú confirmas la rectitud, tú has hecho en Jacob juicio y justicia. Exaltad a Jehová nuestro Dios, y postraos ante el estrado de sus pies. Él es santo. Moisés y Aarón entre sus sacerdotes, y Samuel entre los que invocaron su nombre, invocaban a Jehová, y él les respondía. En columna de nube hablaba con ellos. Guardaban sus testimonios y el estatuto que les había dado. Jehová Dios nuestro, tú les respondías. Les fuiste un Dios perdonador y retribuidor de sus obras. Exaltad a Jehová nuestro Dios, y postraos ante su santo monte, porque Jehová nuestro Dios es santo.

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2: Son las 11:09. Temperatura 29 grados. Humedad 79%.

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0: Son las 11 y 28 minutos. Temperatura 29 grados. Humedad 79%.
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2: 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Ahora le vamos a cantar a él y le vamos a decir.

Primera epístola del apóstol San Pablo a Timoteo. Capítulo 1. Pablo, apóstol de Jesucristo, por mandato de Dios nuestro Salvador y del Señor Jesucristo nuestra esperanza, a Timoteo, verdadero hijo en la fe, gracia, misericordia y paz de Dios nuestro Padre y de Cristo Jesús nuestro Señor. Como te rogué que te quedases en Éfeso cuando fui a Macedonia, para que mandases a algunos que no enseñen diferente doctrina, ni presten atención a fábulas y genealogías interminables que acarrean disputas más bien que edificación de Dios que es por fe, así te encargo ahora. Pues el propósito de este mandamiento es el amor nacido del corazón limpio y de buena conciencia y de fe no fingida, de las cuales cosas desviándose algunos se apartaron a vana palabrería, queriendo ser doctores de la ley sin entender ni lo que hablan ni lo que afirman. Pero sabemos que la ley es buena si uno la usa legítimamente, conociendo esto, que la ley no fue dada para el justo, sino para los transgresores y desobedientes, para los impíos y pecadores, para los irreverentes y profanos, para los parricidas y matricidas, para los homicidas, para los fornicarios, para los sodomitas, para los secuestradores, para los mentirosos y perjuros, y para cuanto se oponga a la sana doctrina, según el glorioso evangelio del Dios bendito, que a mí me ha sido encomendado. Doy gracias al que me fortaleció, a Cristo Jesús nuestro Señor, porque me tuvo por fiel poniéndome en el ministerio, habiendo yo sido antes blasfemo, perseguidor e injuriador, mas fui recibido a misericordia porque lo hice por ignorancia, en incredulidad. Pero la gracia de nuestro Señor fue más abundante con la fe y el amor que es en Cristo Jesús. Palabra fiel y digna de ser recibida por todos, que Cristo Jesús vino al mundo para salvar a los pecadores, de los cuales yo soy el primero. Pero por esto fui recibido a misericordia, para que Jesucristo mostrase en mí el primero toda su clemencia, para ejemplo de los que habrían de creer en él para vida eterna. Por tanto, al Rey de los siglos, inmortal, invisible, al único y sabio Dios, sea honor y gloria por los siglos de los siglos. Amén. Este mandamiento, hijo Timoteo, te encargo para que conforme a las profecías que se hicieron antes en cuanto a ti, milites por ellas la buena milicia, manteniendo la fe y buena conciencia, desechando la cual naufragaron en cuanto a la fe algunos, de los cuales son Himeneo y Alejandro, a quienes entregué a Satanás para que aprendan a...

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2: Son las 11:40. Temperatura 29 grados. Humedad 79%.

El sonido de mis pies sobre la tierra se ha convertido en una nueva forma de expresión. En ocasiones, cada paso viene a representar palabras de una oración, letras de una canción, gemidos de un clamor. El correr me permite alejarme de todo y experimentar la soledad que a veces es tan necesaria. Allí puedo encontrarme conmigo mismo y con Dios. Más que un ejercicio, el correr se ha convertido en un lenguaje, una manera nueva de comunicarme con Dios y un canal para que Él se comunique conmigo. Ya han sido cientos de horas y miles de kilómetros practicando esta nueva forma de comunicación. A veces en el desierto, a veces en la ciudad, a veces en lugares de mucha necesidad. La soledad de esas largas carreras me permite escuchar con más claridad la voz de Dios. Han sido muchas las ocasiones en las que he sentido su amor y he escuchado su voz a través de la creación, diciéndome que todo lo creó para llamar mi atención, para conquistarme, para alegrar mi corazón. Con el paso de los años me he dado cuenta que estos tiempos de correr han hecho que para mí Dios se vuelva más real, más cercano, más natural. Deja de ser solo un concepto y se convierte en mi amigo, en mi compañero. He aprendido a verlo no solo en la naturaleza, pero también en la gente que se cruza en mi camino. Lo he visto en el rostro de un vendedor en el mercado, pero sobre todo lo he visto con más claridad en gente necesitada. El día de ayer lo vi en un niño de la calle. Fue tan real, fue más claro que la noche.

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0: Son las 12 con un minuto. Temperatura 29 grados. Humedad 79%.
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3: Capítulo 17. Aconteció que morando David en su casa, dijo David al profeta Natán: He aquí yo habito en casa de cedro, y el arca del pacto de Jehová debajo de cortinas. Y Natán dijo a David: Haz todo lo que está en tu corazón, porque Dios está contigo. En aquella misma noche vino palabra de Dios a Natán, diciendo: Ve y di a David mi siervo, así ha dicho Jehová: Tú no me edificarás casa en que habite, porque no he habitado en casa alguna desde el día que saqué a los hijos de Israel hasta hoy, antes estuve de tienda en tienda y de tabernáculo en tabernáculo. Por donde quiera que anduve con todo Israel, hablé una palabra a alguno de los jueces de Israel, a los cuales mandé que apacentasen a mi pueblo, para decirles: ¿Por qué no me edificáis una casa de cedro? Por tanto, ahora dirás a mi siervo David: Así ha dicho Jehová de los ejércitos: Yo te tomé del redil, de detrás de las ovejas, para que fueses príncipe sobre mi pueblo Israel. Y he estado contigo en todo cuanto has andado, y he cortado a todos tus enemigos de delante de ti, y te haré gran nombre, como el nombre de los grandes en la tierra. Asimismo he dispuesto lugar para mi pueblo Israel, y lo he plantado para que habite en él, y no sea más removido. Ni los hijos de iniquidad lo consumirán más, como antes, y desde el tiempo que puse los jueces sobre mi pueblo Israel. Mas humillaré a todos tus enemigos. Te hago saber además que Jehová te edificará casa. Y cuando tus días sean cumplidos para irte con tus padres, levantaré descendencia después de ti a uno de entre tus hijos y afirmaré su reino. Él me edificará casa y yo confirmaré su trono eternamente. Yo le seré por padre y él me será por hijo. Y no quitaré de él mi misericordia como la quité de aquel que fue antes de ti, sino que lo confirmaré en mi casa y en mi reino eternamente, y su trono será firme para siempre. Conforme a todas estas palabras, y conforme a toda esta visión, así habló Natán a David. Y entró el rey David y estuvo delante de Jehová y dijo: Jehová Dios, ¿quién soy yo y cuál es mi casa, para que me hayas traído hasta este lugar? Y aun esto, oh Dios, te ha parecido poco, pues que has hablado de la casa de tu siervo para tiempo más lejano, y me has mirado como a un hombre excelente, oh Jehová Dios. ¿Qué más puede añadir David pidiendo de ti para glorificar a tu siervo? Mas tú conoces a tu siervo. Oh Jehová, por amor de tu siervo y según tu corazón has hecho toda esta grandeza para hacer notorias todas tus grandezas. Jehová, no hay semejante a ti, ni hay Dios sino tú, según todas las cosas que hemos oído con nuestros oídos. ¿Y qué pueblo hay en la tierra como tu pueblo Israel, cuyo Dios fuese y se redimiese un pueblo para hacerte nombre con grandezas y maravillas, echando a las naciones de delante de tu pueblo que tú rescataste de Egipto? Tú has constituido a tu pueblo Israel por pueblo tuyo para siempre, y tú, Jehová, has venido a ser su Dios. Ahora pues, Jehová, la palabra que has hablado acerca de tu siervo y de su casa sea firme para siempre, y haz como has dicho. Permanezca pues.

pues, y sea engrandecido tu nombre para siempre, a fin de que se diga, Jehová de los ejércitos, Dios de Israel, es Dios para Israel, y sea la casa de tu siervo David firme delante de ti. Porque tú, Dios mío, revelaste al oído a tu siervo que le has de edificar casa. Por eso ha hallado tu siervo motivo para orar delante de ti. Ahora pues, Jehová, tú eres el Dios que has hablado de tu siervo este bien, y ahora has querido bendecir la casa de tu siervo para que permanezca perpetuamente delante de ti, porque tú, Jehová, la has bendecido y será bendecida.

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2: Son las 12:10. Temperatura 29 grados. Humedad 79%.

Oh, esperamos verte en tu gloria y en tu poder. Da un aplauso más fuerte a Él. Apláudale de tu corazón. Oh, sí.

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0: Son las 12:30. Temperatura 29 grados. Humedad 79%.
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3: Capítulo 4. Entonces Jesús fue llevado por el Espíritu al desierto para ser tentado por el diablo. Y después de haber ayunado 40 días y 40 noches, tuvo hambre. Y vino a él el tentador y le dijo: «Si eres hijo de Dios, di que estas piedras se conviertan en pan». Él respondió y dijo: «Escrito está, no sólo de pan vivirá el hombre, sino de toda palabra que sale de la boca de Dios». Entonces el diablo le llevó a la santa ciudad y le puso sobre el pináculo del templo y le dijo: «Si eres hijo de Dios, échate abajo, porque escrito está, a sus ángeles mandará acerca de ti y en sus manos te sostendrán para que no tropieces con tu pie en piedra». Jesús le dijo: «Escrito está también, no tentarás al Señor tu Dios». Otra vez le llevó el diablo a un monte muy alto y le mostró todos los reinos del mundo y la gloria de ellos, y le dijo: «Todo esto te daré si postrado me adorares». Entonces Jesús le dijo: «Vete, Satanás, porque escrito está, al Señor tu Dios adorarás, y a Él solo servirás». El diablo entonces le dejó, y he aquí vinieron ángeles y le servían. Cuando Jesús oyó que Juan estaba preso, volvió a Galilea, y dejando a Nazaret, vino y habitó en Capernaum, ciudad marítima, en la región de Zabulón y de Neftalí, para que se cumpliese lo dicho por el profeta Isaías cuando dijo: «Tierra de Zabulón y tierra de Neftalí, camino del mar al otro lado del Jordán, Galilea de los gentiles. El pueblo asentado en tinieblas vio gran luz, y a los asentados en región de sombra de muerte, luz les resplandeció». Desde entonces comenzó Jesús a predicar y a decir: «Arrepentíos, porque el reino de los cielos se ha acercado». Andando Jesús junto al mar de Galilea, vio a dos hermanos, Simón, llamado Pedro, y Andrés su hermano, que echaban la red en el mar, porque eran pescadores. Y les dijo: «Venid en pos de mí, y os haré pescadores de hombres». Ellos entonces, dejando al instante las redes, le siguieron. Pasando de allí, vio a otros dos hermanos, Jacobo, hijo de Zebedeo, y Juan su hermano, en la barca con Zebedeo su padre, que remendaban sus redes, y los llamó. Y ellos, dejando al instante la barca y a su padre, le siguieron. Y recorrió Jesús toda Galilea enseñando en las sinagogas de ellos, y predicando el evangelio del reino, y sanando toda enfermedad y toda dolencia en el pueblo. Y se difundió su fama por toda Siria, y le trajeron todos los que tenían dolencias, los afligidos por diversas enfermedades y tormentos, los endemoniados, lunáticos y paralíticos, y los sanó. Y le siguió mucha gente de Galilea, de Decápolis, de Jerusalén, de Judea y del otro lado.
4: Y queremos anunciar.

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2: Son las 12 y 41 minutos. Temperatura 29 grados. Humedad 79%.
3: Hay una santa seducción del Espíritu Santo de volver al punto de partida, donde todo comenzó. Un punto de partida que va a ser insustituible y no negociable, es precisamente su presencia a sus pies. Y no hay mejor tiempo que estar allí. Es un momento especial. ¿Te recuerdas de Juan? Juan, el discípulo amado. Qué coincidencia que a Juan se le conoce como el discípulo amado. Es el mismo que tuvo la gran revelación final, es decir, el Apocalipsis. Pero adicional a eso, en sus cartas Juan suele describir y referirse a los hijos no como hijos, sino hijitos. Hijitos, os escribo a vosotros. Hijitos, os escribo. Si tú notas el término hijitos, es un término muy dulce, muy cariñoso, muy, muy especial. Este Juan, curiosamente, fue el que solía recostarse al pecho de Jesús. Ahí Jesús permitía que Juan accesara. Escucha esto, donde está su corazón, sin lugar a duda, disfrutaba del palpitar del corazón de Jesús. Jesús quiere que te recuestes a su pecho, que reposes. Él dijo, venid a mí los trabajados y cargados, que yo os haré descansar. Vamos a entrar a un tiempo especial. Este es uno de ellos.

El salmista tenía una meta. Su meta era despertar un día a su imagen. Él decía en uno de sus salmos: en cuanto a mí, estaré satisfecho hasta que despierte tu semejanza. ¿Sabes por qué David llegó a ser conforme al corazón de Dios? Precisamente, Dios no lo fabricó, Dios no lo hizo, David llegó a ser. Y cuando hablamos de llegar a ser, es porque toma su tiempo, es un proceso. ¿Cómo David llegó a ser conforme al corazón de Dios? Un personaje que marcó el corazón de Dios. Oh, quiera el Señor enseñarnos esos secretos también para lograr.

que puede saciar el hambre que hay. El hambre que hay en nuestra alma y en nuestro corazón. Esta canción que vamos a cantar, yo lo escribí un día que estaba adorando al Señor con un piano y me estaba acordando de mi vida antes de conocerle y estaba pensando en los amigos de esos días. Y al pensar en mis amigos empecé a notar un patrón muy triste, muy trágico en sus vidas: alcoholismo, drogadicción, problemas familiares, etcétera. Y me di cuenta al estar pensando en mis amigos que si el Señor no me hubiera alcanzado, tal vez yo estaría en la misma situación de ellos, si no peor. Pero Él tuvo misericordia de mí, me alcanzó, me perdonó. Y ese día le estaba dando gracias por su amor, por su misericordia. Y surgió esta canción que se llama ¿Qué sería de mí?

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0: Es la 1 con un minuto. Temperatura 29 grados. Humedad 79%.
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3: Capítulo 10. Jehová dijo a Moisés: Entra a la presencia de Faraón, porque yo he endurecido su corazón y el corazón de sus siervos, para mostrar entre ellos estas mis señales, y para que cuentes a tus hijos y a tus nietos las cosas que yo hice en Egipto y mis señales que hice entre ellos, para que sepáis que yo soy Jehová. Entonces vinieron Moisés y Aarón a Faraón y le dijeron: Jehová, el Dios de los hebreos, ha dicho así: ¿Hasta cuándo no querrás humillarte delante de mí? Deja ir a mi pueblo para que me sirva. Y si aún rehusas dejarlo ir, he aquí que mañana yo traeré sobre tu territorio la langosta, la cual cubrirá la faz de la tierra, de modo que no pueda verse la tierra. Y ella comerá lo que escapó, lo que os quedó del granizo. Comerá asimismo todo árbol que os fructifica en el campo. Y llenará tus casas y las casas de todos tus siervos y las casas de todos los egipcios, cual nunca vieron tus padres ni tus abuelos, desde que ellos fueron sobre la tierra hasta hoy. Y se volvió y salió de delante de Faraón. Entonces los siervos de Faraón le dijeron: ¿Hasta cuándo será este hombre un lazo para nosotros? Deja ir a estos hombres para que sirvan a Jehová su Dios. ¿Acaso no sabes todavía que Egipto está ya destruido? Y Moisés y Aarón volvieron a ser llamados ante Faraón, el cual les dijo: Andad, servid a Jehová vuestro Dios. ¿Quiénes son los que han de ir? Moisés respondió: Hemos de ir con nuestros niños y con nuestros viejos, con nuestros hijos y con nuestras hijas, con nuestras ovejas y con nuestras vacas hemos de ir, porque es nuestra fiesta solemne para Jehová. Y él les dijo: Así sea Jehová con vosotros. ¿Cómo os voy a dejar ir a vosotros y a vuestros niños? Mirad cómo el mal está delante de vuestro rostro. No será así. Id ahora vosotros, los varones, y servid a Jehová, pues esto es lo que vosotros pedisteis. Y los echaron de la presencia de Faraón. Entonces Jehová dijo a Moisés: Extiende tu mano sobre la tierra de Egipto para traer la langosta, a fin de que suba sobre el país de Egipto y consuma todo lo que el granizo dejó. Y extendió Moisés su vara sobre la tierra de Egipto, y Jehová trajo un viento oriental sobre el país todo aquel día y toda aquella noche, y al venir la mañana el viento oriental trajo la langosta. Y subió la langosta sobre toda la tierra de Egipto, y se asentó en todo el país de Egipto en tan gran cantidad como no la hubo antes ni la habrá después. Y cubrió la faz de todo el país y oscureció la tierra. Y consumió toda la hierba de la tierra y todo el fruto de los árboles que había dejado el granizo. No quedó cosa verde en árboles ni en hierba del campo en toda la tierra de Egipto. Entonces Faraón se apresuró a llamar a Moisés y a Aarón y dijo: He pecado contra Jehová vuestro Dios y contra vosotros. Mas os ruego ahora que perdonéis mi pecado solamente esta vez, y que oréis a Jehová vuestro Dios que quite de mí al menos esta plaga mortal. Y salió Moisés de delante de Faraón, y oró a Jehová. Entonces Jehová trajo un fortísimo viento occidental, y quitó la langosta y la arrojó en el Mar Rojo. Ni una langosta quedó en todo el país de Egipto. Pero Jehová endureció el corazón de Faraón, y éste no dejó ir a los hijos de Israel. Jehová dijo a Moisés: Extiende tu mano hacia el cielo para que haya tinieblas sobre la tierra de Egipto, tanto que cualquiera las palpe. Y extendió Moisés su mano hacia el cielo.

0: y hubo densas tinieblas sobre toda la tierra de Egipto por 3 días. Ninguno vio a su prójimo, ni nadie se levantó de su lugar en 3 días. Mas todos los hijos de Israel tenían luz en sus habitaciones. Entonces Faraón hizo llamar a Moisés y dijo, «Id, servid a Jehová, solamente queden vuestras ovejas y vuestras vacas. Vayan también vuestros niños con vosotros». Y Moisés respondió, «Tú también nos darás sacrificios y holocaustos que sacrifiquemos para Jehová nuestro Dios. Nuestros ganados irán también con nosotros. No quedará ni una pezuña, porque de ellos hemos de tomar para servir a Jehová nuestro Dios, y no sabemos con qué hemos de servir a Jehová hasta que lleguemos allá». Pero Jehová endureció el corazón de Faraón, y no quiso dejarlos ir. Y le dijo Faraón, «Retírate de mí, guárdate que no veas más mi rostro, porque en cualquier día que vieres mi rostro, morirás». Y Moisés respondió, «Bien has dicho, no veré más tu rostro».
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3: Es la 1:07, temperatura 29 grados, humedad 79%.

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0: Es la 1:28.
1: Temperatura 29 grados. Humedad 79%.
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Capítulo 6. ¿Osa alguno de vosotros, cuando tiene algo contra otro, ir a juicio delante de los injustos y no delante de los santos? ¿O no sabéis que los santos han de juzgar al mundo? Y si el mundo ha de ser juzgado por vosotros, ¿sois indignos de juzgar cosas muy pequeñas? ¿O no sabéis que hemos de juzgar a los ángeles? ¿Cuánto más las cosas de esta vida? Si pues tenéis juicio sobre cosas de esta vida, ¿ponéis para juzgar a los que son de menor estima en la iglesia? Para avergonzaros lo digo. Pues qué, ¿no hay entre vosotros sabio ni aun uno que pueda juzgar entre sus hermanos, sino que el hermano con el hermano pleitea en juicio, y esto ante los incrédulos? Así que, por cierto, es ya una falta en vosotros que tengáis pleitos entre vosotros mismos. ¿Por qué no sufrís más bien el agravio? ¿Por qué no sufrís más bien el ser defraudados? Pero vosotros cometéis el agravio y defraudáis, y esto a los hermanos. ¿No sabéis que los injustos no heredarán el reino de Dios? No erréis. Ni los fornicarios, ni los idólatras, ni los adúlteros, ni los afeminados, ni los que se echan con varones, ni los ladrones, ni los avaros, ni los borrachos, ni los maldicientes, ni los estafadores heredarán el reino de Dios. Y esto erais algunos. Mas ya habéis sido lavados, ya habéis sido santificados, ya habéis sido justificados en el nombre del Señor Jesús y por el Espíritu de nuestro Dios. Todas las cosas me son lícitas, mas no todas convienen. Todas las cosas me son lícitas, mas yo no me dejaré dominar de ninguna. Las viandas para el vientre y el vientre para las viandas, pero tanto al uno como a las otras destruirá Dios. Pero el cuerpo no es para la fornicación, sino para el Señor, y el Señor para el cuerpo. Y Dios, que levantó al Señor, también a nosotros nos levantará con su poder. ¿No sabéis que vuestros cuerpos son miembros de Cristo? ¿Quitaré pues los miembros de Cristo, y los haré miembros de una ramera? De ningún modo. ¿O no sabéis que el que se une con una ramera es un cuerpo con ella? Porque dice, los dos serán una sola carne. Pero el que se une al Señor, un espíritu es con él. Huid de la fornicación. Cualquier otro pecado que el hombre cometa está fuera del cuerpo, mas el que fornica contra su propio cuerpo peca. ¿O ignoráis que vuestro cuerpo es templo del Espíritu Santo, el cual está en vosotros, el cual tenéis de Dios y que no sois vuestros? Porque habéis sido comprados por precio. Glorificad pues a Dios en vuestro cuerpo y en vuestro espíritu, los cuales son de Dios.

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0: 9 grados. Humedad 79%.
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3: Capítulo 3. Pero la serpiente era astuta más que todos los animales del campo que Jehová Dios había hecho, la cual dijo a la mujer: ¿Con qué Dios os ha dicho, no comáis de todo árbol del huerto? Y la mujer respondió a la serpiente: Del fruto de los árboles del huerto podemos comer, pero del fruto del árbol que está en medio del huerto, dijo Dios, no comeréis de él, ni le tocaréis, para que no muráis. Entonces la serpiente dijo a la mujer: No moriréis, sino que sabe Dios que el día que comáis de él, serán abiertos vuestros ojos y seréis como Dios, sabiendo el bien y el mal. Y vio la mujer que el árbol era bueno para comer, y que era agradable a los ojos, y árbol codiciable para alcanzar la sabiduría. Y tomó de su fruto y comió. Y dio también a su marido, el cual comió así como ella. Entonces fueron abiertos los ojos de ambos, y conocieron que estaban desnudos. Entonces cosieron hojas de higuera y se hicieron delantales. Y oyeron la voz de Jehová Dios que se paseaba en el huerto al aire del día, y el hombre y su mujer se escondieron de la presencia de Jehová Dios entre los árboles del huerto. Mas Jehová Dios llamó al hombre y le dijo: ¿Dónde estás tú? Y él respondió: Oí tu voz en el huerto y tuve miedo, porque estaba desnudo, y me escondí. Y Dios le dijo: ¿Quién te enseñó que estabas desnudo? ¿Has comido del árbol de que yo te mandé no comieses? Y el hombre respondió: La mujer que me diste por compañera me dio del árbol y yo comí. Entonces Jehová Dios dijo a la mujer: ¿Qué es lo que has hecho? Y dijo la mujer: La serpiente me engañó y comí. Y Jehová Dios dijo a la serpiente: Por cuanto esto hiciste, maldita serás entre todas las bestias y entre todos los animales del campo. Sobre tu pecho andarás y polvo comerás todos los días de tu vida. Y pondré enemistad entre ti y la mujer, y entre tu simiente y la simiente suya. Esta te herirá en la cabeza y tú le herirás en el calcañar. A la mujer dijo: Multiplicaré en gran manera los dolores en tus preñeces. Con dolor darás a luz los hijos, y tu deseo será para tu marido, y él se enseñoreará de ti. Y al hombre dijo: Por cuanto obedeciste a la voz de tu mujer, y comiste del árbol de que te mandé diciendo, no comerás de él, maldita será la tierra por tu causa. Con dolor comerás de ella todos los días de tu vida. Espinos y cardos te producirá, y comerás plantas del campo. Con el sudor de tu rostro comerás el pan hasta que vuelvas a la tierra, porque de ella fuiste tomado, pues polvo eres, y al polvo volverás. Y llamó Adán el nombre de su mujer, Eva, por cuanto ella era madre de todos los vivientes. Y Jehová Dios hizo al hombre y a su mujer túnicas de pieles, y los vistió. Y dijo Jehová Dios: He aquí el hombre es como uno de nosotros, sabiendo el bien y el mal. Ahora pues, que no alargue su mano y tome también del árbol de la vida, y coma y viva para siempre. Y lo sacó Jehová del huerto del Edén, para que labrase la tierra de que fue tomado. Echó pues fuera al hombre, y puso al oriente del huerto de Edén querubines, y una espada encendida que se revolvía por todos lados, para guardar el camino del árbol de la vida.

0: Él va a contestar tu oración a su tiempo. Cuando Él lo considere apropiado, Él te va a dar el deseo de tu corazón que Él ha puesto en ti. Cuando conocemos el corazón de Dios, realmente todos nuestros sueños, nuestros planes se desbaratan y nos damos cuenta que son insignificantes comparados a los sueños que hay en el corazón de Dios.
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3: Son las 2:10. Temperatura 29 grados. Humedad 79%.

te amamos, oh Dios. Por eso te exaltamos, por eso te cantamos, por eso estamos acá. Lo mejor está en ti. Sabemos que lo mejor está en ti. Por eso levantamos nuestras manos a ti. Por eso alguna

Esta siguiente canción habla de algo muy importante. Para la mayoría de nosotros, los creyentes modernos, Dios se ha convertido en un concepto, se ha convertido en una verdad, se ha convertido en una fe, se ha convertido en un camino, se ha convertido en convicciones. Y yo no sé tú, pero yo estoy dispuesto a dar mi vida por mis convicciones, por lo que creo. Pero déjame decirte que Dios es mucho más que un concepto. Dios es mucho más que una verdad. Dios es mucho más que convicciones y principios. Dios es real. Dios es tan real como la persona que está sentada a tu lado en este momento, ¿no? Dios es más real que la persona que está sentada a tu lado en este momento. Y esta canción habla de ese concepto que tenemos que cambiar en el...

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0: Son las 2:32. Temperatura 29 grados. Humedad 79%.
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3: Capítulo 6. Hermanos, si alguno fuere sorprendido en alguna falta, vosotros que sois espirituales, restauradle con espíritu de mansedumbre, considerándote a ti mismo, no sea que tú también seas tentado. Sobrellevad los unos las cargas de los otros, y cumplid así la ley de Cristo. Porque el que se cree ser algo no siendo nada, a sí mismo se engaña. Así que, cada uno someta a prueba su propia obra, y entonces tendrá motivo de gloriarse solo respecto de sí mismo y no en otro, porque cada uno llevará su propia carga. El que es enseñado en la palabra, haga partícipe de toda cosa buena al que lo instruye. No os engañéis, Dios no puede ser burlado, pues todo lo que el hombre sembrare, eso también segará. Porque el que siembra para su carne, de la carne segará corrupción, mas el que siembra para el espíritu, del espíritu segará vida eterna. No nos cansemos, pues, de hacer bien, porque a su tiempo segaremos si no desmayamos. Así que, según tengamos oportunidad, hagamos bien a todos y mayormente a los de la familia de la fe. Mirad con cuán grandes letras os escribo de mi propia mano. Todos los que quieren agradar en la carne, estos os obligan a que os circuncidéis, solamente para no padecer persecución a causa de la cruz de Cristo. Porque ni aun los mismos que se circuncidan guardan la ley, pero quieren que vosotros os circuncidéis para gloriarse en vuestra carne. Pero lejos esté de mí gloriarme, sino en la cruz de nuestro Señor Jesucristo, por quien el mundo me es crucificado a mí y yo al mundo. Porque en Cristo Jesús ni la circuncisión vale nada, ni la incircuncisión, sino una nueva creación. Y a todos los que anden conforme a esta regla, paz y misericordia sea a ellos y al Israel de Dios. De aquí en adelante nadie me cause molestias, porque yo traigo en mi cuerpo las marcas del Señor Jesús. Hermanos, la gracia de nuestro Señor Jesucristo sea con vuestro espíritu.

0: luchar juntos por ti, Señor.
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3: Son las 2:38. Temperatura 29 grados. Humedad 79%.

podemos danzar porque el cambio no está en decha. En alabanza y en danza. El Salmo 126 habla de que Él ha llenado nuestra boca de alabanza y de risa. ¿A cuántos el Señor le ha cambiado su lamento y le ha dado risa también? Él ha vuelto nuestra cautividad como los arroyos del Negev. Los que con lágrimas sembraron, con regocijo cosecharán. Irán dando y llorando el que lleva la preciosa simiente, mas volverá a venir con regocijo trayendo sus hijos.

0: puede saciar el hambre que hay. El hambre que hay en nuestra alma y en nuestro corazón. Esta canción que vamos a cantar, yo lo escribí un día que estaba adorando al Señor con un piano y me estaba acordando de mi vida antes de conocerle y estaba pensando en los amigos de esos días. Y al pensar en mis amigos empecé a notar un patrón muy triste, muy trágico en sus vidas: alcoholismo, drogadicción, problemas familiares, etcétera. Y me di cuenta al estar pensando en mis amigos que si el Señor no me hubiera alcanzado, tal vez yo estaría en la misma situación de ellos, si no peor. Pero Él tuvo misericordia de mí, me alcanzó, me perdonó. Y ese día le estaba dando gracias por su amor, por su misericordia. Y surgió esta canción que se llama ¿Qué sería de mí?
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0: Son las 3, con un minuto. Temperatura 29 grados. Humedad 79%.
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Meterás también el candelero y encenderás sus lámparas, y pondrás el altar de oro para el incienso delante del arca del testimonio, y pondrás la cortina delante de la entrada del tabernáculo. Después pondrás el altar del holocausto delante de la entrada del tabernáculo de reunión. Luego pondrás la fuente entre el tabernáculo de reunión y el altar, y pondrás agua en ella. Finalmente pondrás el atrio alrededor y la cortina a la entrada del atrio. Y tomarás el aceite de la unción y ungirás el tabernáculo y todo lo que está en él, y lo santificarás con todos sus utensilios, y será santo. Ungirás también el altar del holocausto y todos sus utensilios, y santificarás el altar, y será un altar santísimo. Asimismo ungirás la fuente y su base y la santificarás. Y llevarás a Aarón y a sus hijos a la puerta del tabernáculo de reunión, y los lavarás con agua. Y harás vestir a Aarón las vestiduras sagradas, y lo ungirás, y lo consagrarás para que sea mi sacerdote. Después harás que se acerquen sus hijos, y les vestirás las túnicas. Y los ungirás como ungiste a su padre, y serán mis sacerdotes, y su unción les servirá por sacerdocio perpetuo por sus generaciones. Y Moisés hizo conforme a todo lo que Jehová le mandó, así lo hizo. Así, en el día primero del primer mes, en el segundo año, el tabernáculo fue erigido. Moisés hizo levantar el tabernáculo, y asentó sus basas, y colocó sus tablas, y puso sus barras, e hizo alzar sus columnas. Levantó la tienda sobre el tabernáculo, y puso la sobrecubierta encima del mismo, como Jehová había mandado a Moisés. Y tomó el testimonio y lo puso dentro del arca, y colocó las varas en el arca, y encima el propiciatorio sobre el arca. Luego metió el arca en el tabernáculo, y puso el velo extendido, y ocultó el arca del testimonio, como Jehová había mandado a Moisés. Puso la mesa en el tabernáculo de reunión, al lado norte de la cortina, fuera del velo, y sobre ella puso por orden los panes delante de Jehová, como Jehová había mandado a Moisés. Puso el candelero en el tabernáculo de reunión, enfrente de la mesa, al lado sur de la cortina, y encendió las lámparas delante de Jehová, como Jehová había mandado a Moisés. Puso también el altar de oro en el tabernáculo de reunión delante del velo, y quemó sobre él incienso aromático, como Jehová había mandado a Moisés. Puso asimismo la cortina a la entrada del tabernáculo, y colocó el altar del holocausto a la entrada del tabernáculo de reunión, y sacrificó sobre él holocausto y ofrenda, como Jehová había mandado a Moisés. Y puso la fuente entre el tabernáculo de reunión y el altar, y puso en ella agua para lavar. Y Moisés y Aarón y sus hijos lavaban en ella sus manos y sus pies. Cuando entraban en el tabernáculo de reunión, y cuando se acercaban al altar, se lavaban, como Jehová había mandado a Moisés. Finalmente erigió el atrio alrededor del tabernáculo y del altar, y puso la cortina a la entrada del atrio. Así acabó Moisés la obra. Entonces una nube cubrió el tabernáculo de reunión, y la gloria de Jehová llenó el tabernáculo. Y no podía Moisés entrar en el tabernáculo de reunión, porque la nube estaba sobre él, y la gloria de Jehová lo llenaba. Y cuando la nube se alzaba del tabernáculo, los hijos de Israel se movían en todas sus jornadas. Pero si la nube no se alzaba, no se movían hasta el día en que ella se alzaba. Porque la nube de Jehová estaba de día sobre el tabernáculo, y el fuego estaba de noche sobre él, a vista de toda la casa de Israel, en todas sus jornadas.

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2: Son las 3 y 12 minutos, temperatura 29 grados, humedad 79%.

0: Levante ese grito fuerte porque Él es tu escudo. Él es el que va delante de ti. ¡Aleluya!
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0: Son las 3:31.
1: Temperatura 29 grados. Humedad 79%.
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4: Capítulo 6. Vi cuando el Cordero abrió uno de los sellos, y oí a uno de los cuatro seres vivientes decir como con voz de trueno: «Ven y mira». Y miré, y he aquí un caballo blanco, y el que lo montaba tenía un arco, y le fue dada una corona, y salió venciendo y para vencer. Cuando abrió el segundo sello, oí al segundo ser viviente que decía: «Ven y mira». Y salió otro caballo, bermejo, y al que lo montaba le fue dado poder de quitar de la tierra la paz, y que se matasen unos a otros, y se le dio una gran espada. Cuando abrió el tercer sello, oí al tercer ser viviente que decía: «Ven y mira». Y miré, y he aquí un caballo negro, y el que lo montaba tenía una balanza en la mano. Y oí una voz de en medio de los cuatro seres vivientes que decía: «Dos libras de trigo por un denario, y 6 libras de cebada por un denario, pero no dañes el aceite ni el vino». Cuando abrió el cuarto sello, oí la voz del cuarto ser viviente que decía: «Ven y mira». Miré, y he aquí un caballo amarillo, y el que lo montaba tenía por nombre Muerte, y el Hades le seguía. Y le fue dada potestad sobre la cuarta parte de la tierra, para matar con espada, con hambre, con mortandad y con las fieras de la tierra. Cuando abrió el quinto sello, vi bajo el altar las almas de los que habían sido muertos por causa de la palabra de Dios y por el testimonio que tenían. Y clamaban a gran voz diciendo: «¿Hasta cuándo, Señor, santo y verdadero, no juzgas y vengas nuestra sangre en los que moran en la tierra?» Y se les dieron vestiduras blancas, y se les dijo que descansasen todavía un poco de tiempo, hasta que se completara el número de sus consiervos y sus hermanos, que también habían de ser muertos como ellos. Miré cuando abrió el sexto sello, y he aquí hubo un gran terremoto, y el sol se puso negro como tela de silicio, y la luna se volvió toda como sangre. Y las estrellas del cielo cayeron sobre la tierra, como la higuera deja caer sus higos cuando es sacudida por un fuerte viento. Y el cielo se desvaneció como un pergamino que se enrolla, y todo monte y toda isla se removió de su lugar. Y los reyes de la tierra, y los grandes, los ricos, los capitanes, los poderosos, y todo siervo y todo libre, se escondieron en las cuevas y entre las peñas de los montes, y decían a los montes y a las peñas: «Caed sobre nosotros y escondednos del rostro de aquel que está sentado sobre el trono y de la ira del Cordero, porque el gran día de su ira ha llegado, y ¿quién podrá detenerse?».

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2: Son las 3:39, temperatura 29 grados, humedad 79%.

que estamos en esta actitud tan sencilla delante de su presencia, abramos nuestro corazón, reconozcamos la fidelidad del Señor. Él es inmutable, Él es invariable, Él es inconmovible. Y a pesar de nosotros, Él sigue fiel.

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0: Son las 3:59.
1: Temperatura 29 grados. Humedad 79%.
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2: Son las 4:12. Temperatura 29 grados. Humedad 79%.

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Aleluya. Por última vez, iglesia. Solo por última vez, unos instantes más. Para ya concluir esta alabanza, dígalo conmigo.

Pide su rostro, sí, con la música suave. Esa música celestial, por favor. Nadie con los ojos abiertos, por favor. Hay un broche de oro en este momento para muchos. Sí. Mantenga sus ojos cerrados, me dice el Señor. Hay un broche de oro. Yo no sé qué es, no sé qué va a pasar contigo ahora.

Se está provocando algo. Se está provocando algo. Oh. Oh, gloria. Se está provocando algo, iglesia. Aleluya. Aleluya. Suéltate, suéltate. No, no, no impidas, no impidas. No impidas. No seas incrédulo, incrédula a lo que Dios quiere darte.

está sobre ti, está sobre ti. Está sobre ti. Está sobre ti mi bendición, dice el Señor. Está mi bendición sobre ti, dice el Señor. Gloria, gloria.

Oh Dios, tu gloria, Señor, se mueve. Tu gloria, Señor, se mueve de una manera especial hoy aquí. Apodérate de lo que Dios te ha dado. Guárdalo, atesóralo en tu corazón. Y úsalo a contar de hoy en adelante. Será tu guía, será tu fuerza, será toda tu vitalidad. Aleluya. Gracias. Gracias. Gracias. ¿Puedes abrazar a alguien, por favor? ¿Puedes abrazar a alguien? Puedes abrazar a alguien, aleluya. Venga para acá los diáconos, por favor. Venga para acá los diáconos.

Mira cómo cae, mira cómo cae. Mira cómo cae. Mira cómo cae sobre ti. Canta, canta, canta. Mira cómo cae sobre ti, pueblo.

Gracias, Señor. Gracias. Gracias.

Hay un tema que el Señor hace algunos años me inspiró y se llama En tu presencia. Cuando tú llegas a amar a Dios a un nivel donde nada ni nadie puede suplir la ausencia de su presencia, yo le llamo que llegaste al nivel de ser un dependiente, diría yo, en términos quizás poco usuales para dirigirnos al Señor, un adicto a su presencia. Te desesperas cuando no estás ahí. Este tema se llama En tu presencia, y este tema está basado en lo que la Escritura enseña acerca de la ciudad de refugio. El Señor dejó ciudades de refugio en la antigüedad para que los infractores, por A o B razón que hayan cometido, obviamente una falta, tuvieran la opción de correr a esa ciudad de refugio. Pero oye esto interesante: una vez eran resguardados en la ciudad de refugio, el vengador de la víctima a la cual estos habían matado no les hacía daño, pero el que estaba dentro de la ciudad de refugio era sacado y juzgado tan solo después de la muerte del sumo sacerdote. Esto me llama mucho la atención. Lo juzgaban, y si era responsable, pues era condenado según la ley, y si no, era absuelto. Era tan solo después de la muerte del sumo sacerdote que lo juzgaban y condenaban. Aquí hay una enseñanza maravillosa para nosotros. Nosotros estábamos muertos en delitos y en pecados. Un día el Espíritu Santo, sin lugar a duda, nos reveló que la puerta estaba abierta, y la puerta es Jesús. Entramos por esa puerta y nos resguardó la ciudad amurallada, que es Jesús también. La ley dice que el infractor iba a ser juzgado después de la muerte del sumo sacerdote. La buena noticia que te tengo: nosotros no vamos a ser condenados, porque nuestro sumo sacerdote es imperecedero, es decir, nunca muere. Es un sumo sacerdote eterno que intercede por nosotros. ¿Te das cuenta lo maravilloso que es? Pero la clave: no te salgas de la ciudad de refugio, de la ciudad amurallada, de su presencia. Lo vamos a entonar, cántalo con nosotros. En tu presencia, solo en tu presencia.

0: declarado que en su presencia cualquier cosa puede ocurrir. ¿Sabes una cosa? Los enfermos sanan. Los endemoniados son libres. Si alguien está con algún temor, es liberado porque el perfecto amor de Dios echa fuera el temor. Son momentos especiales.
1: Capítulo 13. He aquí que un varón de Dios, por palabra de Jehová, vino de Judá a Betel, y estando Jeroboam junto al altar para quemar incienso, aquel clamó contra el altar por palabra de Jehová y dijo: Altar, altar, así ha dicho Jehová. He aquí que a la casa de David nacerá un hijo llamado Josías, el cual sacrificará sobre ti a los sacerdotes de los lugares altos que queman sobre ti incienso, y sobre ti quemarán huesos de hombres. Y aquel mismo día dio una señal diciendo: Esta es la señal de que Jehová ha hablado. He aquí que el altar se quebrará, y la ceniza que sobre él está se derramará. Cuando el rey Jeroboam oyó la palabra del varón de Dios, que había clamado contra el altar de Betel, extendiendo su mano desde el altar, dijo: Prendedle. Mas la mano que había extendido contra él se le secó, y no la pudo enderezar. Y el altar se rompió, y se derramó la ceniza del altar, conforme a la señal que el varón de Dios había dado por palabra de Jehová. Entonces respondiendo el rey, dijo al varón de Dios: Te pido que ruegues ante la presencia de Jehová tu Dios, y ores por mí, para que mi mano me sea restaurada. Y el varón de Dios oró a Jehová, y la mano del rey se le restauró, y quedó como era antes. Y el rey dijo al varón de Dios: Ven conmigo a casa y comerás, y yo te daré un presente. Pero el varón de Dios dijo al rey: Aunque me dieras la mitad de tu casa, no iría contigo, ni comería pan, ni bebería agua en este lugar. Porque así me está ordenado por palabra de Jehová, diciendo: No comas pan, ni bebas agua, ni regreses por el camino que fueres. Regresó pues por otro camino, y no volvió por el camino por donde había venido a Betel. Moraba entonces en Betel un viejo profeta, al cual vino su hijo y le contó todo lo que el varón de Dios había hecho aquel día en Betel. Le contaron también a su padre las palabras que había hablado al rey. Y su padre les dijo: ¿Por qué camino se fue? Y sus hijos le mostraron el camino por donde había regresado el varón de Dios que había venido de Judá. Y él dijo a sus hijos: Ensilladme el asno. Y ellos le ensillaron el asno, y él lo montó. Y yendo tras el varón de Dios, le halló sentado debajo de una encina, y le dijo: ¿Eres tú el varón de Dios que vino de Judá? Él dijo: Yo soy. Entonces le dijo: Ven conmigo a casa y come pan. Mas él respondió: No podré volver contigo, ni iré contigo, ni tampoco comeré pan, ni beberé agua contigo en este lugar. Porque por palabra de Dios me ha sido dicho: No comas pan, ni bebas agua allí, ni regreses por el camino por donde fueres. Y el otro le dijo, mintiéndole: Yo también soy profeta como tú, y un ángel me ha hablado por palabra de Jehová, diciendo: Tráele contigo a tu casa para que coma pan y beba agua. Entonces volvió con él, y comió pan en su casa y bebió agua. Y aconteció que estando ellos en la mesa, vino palabra de Jehová al profeta que le había hecho volver. Y clamó al varón de Dios que había venido de Judá, diciendo: Así dijo Jehová, por cuanto has sido rebelde al mandato de Jehová, y no guardaste el mandamiento que Jehová tu Dios te había prescrito, sino que volviste y comiste pan y bebiste agua en el lugar donde Jehová te había dicho que no comieses pan ni bebieses agua, no entrará tu cuerpo en el sepulcro de tus padres. Cuando había comido pan y bebido, el que le había hecho volver le ensilló el asno. Y yéndose, le topó un león en el camino y le mató. Y su cuerpo estaba echado en el camino, y el asno junto a él, y el león también junto al cuerpo. Y he aquí unos que pasaban y vieron el cuerpo que estaba echado en el camino, y el león que estaba junto al cuerpo. Y vinieron y lo dijeron en la ciudad donde el viejo profeta habitaba. Oyéndolo el profeta que le había hecho volver del camino, dijo: El varón de Dios es, que fue rebelde al mandato de Jehová. Por tanto, Jehová le ha entregado al león, que le ha quebrantado y matado, conforme a la palabra de Jehová que él le dijo. Y habló a sus hijos y les dijo: Ensilladme un asno. Y ellos se lo ensillaron. Y él fue y halló el cuerpo tendido en el camino, y el asno y el león que estaban junto al cuerpo. El león no había comido el cuerpo, ni dañado al asno. Entonces tomó el profeta el cuerpo del varón de Dios, y lo puso sobre el asno y se lo llevó. Y el profeta viejo vino a la ciudad para endecharle y enterrarle. Y puso el cuerpo en su sepulcro, y le endecharon diciendo: ¡Ay, hermano mío! Y después que le hubieron enterrado, habló a sus hijos diciendo: Cuando yo muera, enterradme en el sepulcro en que está sepultado el varón de Dios. Poned mis huesos junto a los suyos.

0: porque sin duda vendrá lo que él dijo a voces por palabra de Jehová contra el altar que está en Betel y contra todas las casas de los lugares altos que están en las ciudades de Samaria. Con todo esto, no se apartó Jeroboam de su mal camino, sino que volvió a hacer sacerdotes de los lugares altos de entre el pueblo, y a quien quería lo consagraba para que fuese de los sacerdotes de los lugares altos. Y esto fue causa de pecado a la casa de Jeroboam, por lo cual fue cortada y raída de sobre la faz de la tierra.
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3: Son las 5 con 9 minutos. Temperatura 29 grados. Humedad 79%.
4: Te has revelado, Señor, a tu pueblo. Por eso, Señor, hay gratitud en nuestro corazón en esta noche. Hay gratitud en nuestra alma, oh Dios, porque somos un pueblo religioso.

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0: Son las 5 con 30 minutos.
1: Temperatura 29 grados. Humedad 79%.
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3: Hey,
4: ha sido una bendición haber compartido este tiempo contigo, haber ministrado juntos al Señor. En el teclado ha estado ministrando mi hermano Eric Chacaj, en el bajo nuestro hermano Max Pineda, nuestra cantora Jennifer Pérez y Vanessa Pérez. Tu servidor Fernel Monroy. Formamos parte de Salmodiando en las Naciones. El propósito es ministrar a Dios y bendecir tu vida. Bendiciones.
5: Capítulo 25. Llegado pues Festo a la provincia, subió de Cesarea a Jerusalén 3 días después. Y los principales sacerdotes y los más influyentes de los judíos se presentaron ante él contra Pablo y le rogaron, pidiendo contra él, como gracia, que le hiciese traer a Jerusalén, preparando ellos una celada para matarle en el camino. Pero Festo respondió que Pablo estaba custodiado en Cesarea, a donde él mismo partiría en breve. «Los que de vosotros puedan», dijo, «desciendan conmigo, y si hay algún crimen en este hombre, acúsenle». Y deteniéndose entre ellos no más de 8 o 10 días, venido a Cesarea, al día siguiente se sentó en el tribunal y mandó que fuese traído Pablo. Cuando éste llegó, lo rodearon los judíos que habían venido de Jerusalén, presentando contra él muchas y graves acusaciones, las cuales no podían probar, alegando Pablo en su defensa, «ni contra la ley de los judíos, ni contra el templo, ni contra César he pecado en nada». Pero Festo, queriendo congraciarse con los judíos, respondiendo a Pablo, dijo, «¿Quieres subir a Jerusalén y allá ser juzgado de estas cosas delante de mí?» Pablo dijo, «Ante el tribunal de César estoy, donde debo ser juzgado. A los judíos no les he hecho ningún agravio, como tú sabes muy bien. Porque si algún agravio o cosa alguna digna de muerte he hecho, no rehúso morir. Pero si nada hay de las cosas de que estos me acusan, nadie puede entregarme a ellos. A César apelo». Entonces Festo, habiendo hablado con el consejo, respondió, «A César has apelado, a César irás». Pasados algunos días, el rey Agripa y Berenice vinieron a Cesarea para saludar a Festo. Y como estuvieron allí muchos días, Festo expuso al rey la causa de Pablo, diciendo, «Un hombre ha sido dejado preso por Félix, respecto al cual, cuando fui a Jerusalén, se me presentaron los principales sacerdotes y los ancianos de los judíos, pidiendo condenación contra él. A estos respondí que no es costumbre de los romanos entregar alguno a la muerte antes que el acusado tenga delante a sus acusadores y pueda defenderse de la acusación. Así que, habiendo venido ellos juntos acá, sin ninguna dilación, al día siguiente, sentado en el tribunal, mandé traer al hombre. Y estando presentes los acusadores, ningún cargo presentaron de los que yo sospechaba, sino que tenían contra él ciertas cuestiones acerca de su religión y de un cierto Jesús ya muerto, el que Pablo afirmaba estar vivo. Yo, dudando en cuestión semejante, le pregunté si quería ir a Jerusalén y allá ser juzgado de estas cosas. Mas como Pablo apeló para que se le reservase para el conocimiento de Augusto, mandé que le custodiasen hasta que le enviara yo a César. Entonces Agripa dijo a Festo, «Yo también quisiera oír a ese hombre». Y él le dijo, «Mañana le oirás». Al otro día, viniendo Agripa y Berenice con mucha pompa, y entrando en la audiencia con los tribunos y principales hombres de la ciudad, por mandato de Festo fue traído Pablo. Entonces Festo dijo, «Rey Agripa, y todos los varones que estáis aquí juntos con nosotros, aquí tenéis a este hombre, respecto del cual toda la multitud de los judíos me ha demandado en Jerusalén y aquí, dando voces que no debe vivir más. Pero yo, hallando que ninguna cosa digna de muerte ha hecho, y como él mismo apeló a Augusto, he determinado enviarle a él. Como no tengo cosa cierta que escribir a mi señor, le he traído ante vosotros y mayormente ante ti, oh rey Agripa, para que después de examinarle tenga yo que escribir. Porque me parece fuera de razón enviar un preso y no informar de los cargos que haya en su contra.
6: Venimos ante ti, oh Dios, sedientos, cansados, conscientes de nuestra necesidad de ti, más que de cualquier otra cosa.

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2: Son las 5:41, temperatura 29 grados, humedad 79%.

Y venimos ante ti, oh Dios, sedientos, cansados, conscientes de nuestra necesidad de ti, más que de cualquier otra cosa.

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0: Son las 5 y 59 minutos. Temperatura 29 grados. Humedad 79%.
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Capítulo 8. Y se juntó todo el pueblo como un solo hombre en la plaza que está delante de la puerta de las aguas, y dijeron a Esdras, el escriba, que trajese el libro de la ley de Moisés, la cual Jehová había dado a Israel. Y el sacerdote Esdras trajo la ley delante de la congregación, así de hombres como de mujeres, y de todos los que podían entender, el primer día del mes séptimo. Y leyó en el libro delante de la plaza que está delante de la puerta de las aguas, desde el alba hasta el mediodía,

Bendijo entonces Esdras a Jehová Dios grande, y todo el pueblo respondió, «Amén, amén», alzando sus manos, y se humillaron y adoraron a Jehová inclinados a tierra. Y los levitas Jesúa, Bani, Serebías, Jamín, Acub, Sabetai, Odías, Maasías, Kelita, Asaías, Josabed, Anán y Pelaía hacían entender al pueblo la ley, y el pueblo estaba atento en su lugar. Y leían en el libro de la ley de Dios claramente y ponían el sentido de modo que entendiesen la lectura. Y Nehemías el gobernador y el sacerdote Esdras escriba y los levitas que hacían entender al pueblo dijeron a todo el pueblo, «Día santo es a Jehová nuestro Dios, no os entristezcáis ni lloréis», porque todo el pueblo lloraba oyendo las palabras de la ley. Luego les dijo, «Id, comed grosuras, y bebed vino dulce, y enviad porciones a los que no tienen nada preparado, porque día santo es a nuestro Señor. No os entristezcáis, porque el gozo de Jehová es vuestra fuerza». Los levitas pues hacían callar a todo el pueblo diciendo, «Callad, porque es día santo, y no os entristezcáis». Y todo el pueblo se fue a comer y a beber, y a obsequiar porciones, y a gozar de grande alegría, porque habían entendido las palabras que les habían enseñado. Al día siguiente se reunieron los cabezas de las familias de todo el pueblo, sacerdotes y levitas, a Esdras el escriba, para entender las palabras de la ley. Y hallaron escrito en la ley que Jehová había mandado por mano de Moisés, que habitasen los hijos de Israel en tabernáculos en la fiesta solemne del mes séptimo, y que hiciesen saber y pasar pregón por todas sus ciudades y por Jerusalén, diciendo, «Salid al monte, y traed ramas de olivo silvestre, de arrayán, de palmeras y de todo árbol frondoso, para hacer tabernáculos como está escrito». Salió pues el pueblo y trajeron ramas e hicieron tabernáculos, cada uno sobre su terrado, en sus patios, en los patios de la casa de Dios, en la plaza de la puerta de las aguas y en la plaza de la puerta de Efraín. Y toda la congregación que volvió de la cautividad hizo tabernáculos, y en tabernáculos habitó, porque desde los días de Josué, hijo de Nun, hasta aquel día, no habían hecho así los hijos de Israel. Y hubo alegría muy grande. Y leyó Esdras en el libro de la ley de Dios cada día, desde el primer día hasta el último. E hicieron la fiesta solemne por 7 días, y el octavo día fue de solemne asamblea, según el rito.

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2: Son las 6:11. Temperatura 29 grados. Humedad 79%.

Adórale, adórale al Señor. Levanta tus manos y dile con toda pasión: Señor, tengo sed.

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0: Son las 6:28.
1: Temperatura 29 grados. Humedad 79%.
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0: Capítulo 2. Por tanto, si hay alguna consolación en Cristo, si algún consuelo de amor, si alguna comunión del Espíritu, si algún afecto entrañable, si alguna misericordia, completad mi gozo, sintiendo lo mismo, teniendo el mismo amor, unánimes, sintiendo una misma cosa. Nada hagáis por contienda o por vanagloria, antes bien con humildad, estimando cada uno a los demás como superiores a él mismo, no mirando cada uno por lo suyo propio, sino cada cual también por lo de los otros. Haya pues en vosotros este sentir que hubo también en Cristo Jesús, el cual, siendo en forma de Dios, no estimó el ser igual a Dios como cosa a que aferrarse, sino que se despojó a sí mismo, tomando forma de siervo, hecho semejante a los hombres, y estando en la condición de hombre, se humilló a sí mismo, haciéndose obediente hasta la muerte y muerte de cruz. Por lo cual Dios también le exaltó hasta lo sumo y le dio un nombre que es sobre todo nombre, para que en el nombre de Jesús se doble toda rodilla de los que están en los cielos y en la tierra y debajo de la tierra, y toda lengua confiese que Jesucristo es el Señor, para gloria de Dios Padre. Por tanto, amados míos, como siempre habéis obedecido, no como en mi presencia solamente, sino mucho más ahora en mi ausencia, ocupaos en vuestra salvación con temor y temblor, porque Dios es el que en vosotros produce así el querer como el hacer por su buena voluntad. Haced todo sin murmuraciones y contiendas, para que seáis irreprensibles y sencillos, hijos de Dios sin mancha en medio de una generación maligna y perversa, en medio de la cual resplandecéis como luminares en el mundo, asidos de la palabra de vida, para que en el día de Cristo yo pueda gloriarme de que no he corrido en vano, ni en vano he trabajado. Y aunque sea derramado en libación sobre el sacrificio y servicio de vuestra fe, me gozo y regocijo con todos vosotros. Y asimismo gozaos y regocijaos también vosotros conmigo. Espero en el Señor Jesús enviaros pronto a Timoteo, para que yo también esté de buen ánimo al saber de vuestro estado, pues a ninguno tengo del mismo ánimo, y que tan sinceramente se interese por vosotros, porque todos buscan lo suyo propio, no lo que es de Cristo Jesús. Pero ya conocéis los méritos de Él, que como hijo a padre ha servido conmigo en el Evangelio. Así que a éste espero enviaros luego que yo vea cómo van mis asuntos, y confío en el Señor que yo también iré pronto a vosotros. Mas tuve por necesario enviaros a Epafrodito, mi hermano y colaborador y compañero de milicia, vuestro mensajero y ministrador de mis necesidades, porque él tenía gran deseo de veros a todos vosotros y gravemente se angustió porque habíais oído que había enfermado. Pues en verdad estuvo enfermo a punto de morir, pero Dios tuvo misericordia de él, y no solamente de él, sino también de mí, para que yo no tuviese tristeza sobre tristeza. Así que le envío con mayor solicitud, para que al verle de nuevo, os gocéis y yo esté con menos tristeza. Recibidle pues en el Señor con todo gozo, y tened en estima a los que son como él, porque por la obra de Cristo estuvo próximo a la muerte, exponiendo su vida para suplir lo que faltaba en vuestro servicio.
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3: Son las 6:39, temperatura 29 grados, humedad 79%.
4: Te damos gloria, Señor.

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0: Son las 6:59. Temperatura 29 grados. Humedad 79%.
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